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0: ya estamos aquí. Estabas escuchando Buenas Tardes con el Patrón. Lady Disclaimer hoy también nos acompaña. Ahora sí, saluda a nuestro amigo y dale la bienvenida a Rigo
1: Noticias con lo mejor de las noticias, o lo peor. Ay.
0: Lo peor, lo mejor, no sé. Bienvenido, Rigo, ya no sé ni por dónde entrarle, compadre.
2: Gracias, pariente, pues bueno, usualmente siempre tenemos así como que una conversación fuera del aire con Lady Disclaimer, pero hoy estaba totalmente en silencio.
0: Llegó barriga, güey.
2: Decir algo en contra de Lady Disclaimer.
0: No, llegó barriga, llegó así como que en home, así, llegando. Okay. Se va a sentar, ni los audífonos traía puestos. Nomás para que
2: barridísima.
0: No, ya sabes cómo es aquí este show, sí, para nada esto. Para nada, pero bueno. Rigo, empecemos con la información. Hay mucho, mucho de qué hablar el día de hoy. Empecemos por estas. Dicen que van a revocar más de 200,000 visas. ¿Qué está pasando con inmigración? ¿Qué está pasando con el gobierno? ¿Qué está pasando en los Estados Unidos? Porque México también está que arde. Adelante con la información, Rigo.
2: Muchas gracias, pariente, y saludos a toda nuestra audiencia, donde quiera que se encuentren el día de hoy, martes. Con toda la información, oiga, pues bueno, ayer el Departamento de Estado de los Estados Unidos, mejor dicho, el departamento que maneja Marco Rubio, pues hicieron un anuncio de una cancelación masiva de visas como nunca antes en la historia. ¿Quiénes son o quiénes serían los afectados de esta cancelación? Pues bueno, turistas y personas que se han obtenido una visa de turismo y se quedaron a hacer negocio, o personas que hacen negocios aquí en los Estados Unidos. Están muy duro, están buscándole por todos lados, quieren eliminar o sacar a la mayor cantidad de latinos, y no solamente en la campaña habían dicho que iban a ser los delincuentes, y eso nadie los defiende, pero la situación es que al día de hoy es cualquier latino corre el mismo riesgo, ya sea con una visa, con un permiso de trabajo, con un TPS, con una residencia, incluso con una ciudadanía. Todo el que es latino corre el mismo riesgo. Entonces, es de cierta manera una forma de asustar a las personas, de amedrentar y pues asustar. Y ¿sí? El presidente deja muy claro en decir que él no está jugando.
0: Y ha sido fuerte y claro con esa situación, y lo vemos todos los días con las redadas, con lo que está haciendo. También, hay que decirlo también derecho, Rigo, infundir el miedo también está de alguna forma, pues dándole, sumándole más maldad a todo lo que está haciendo esta nueva administración, Rigo Trejo.
2: Por supuesto que sí. Ahora, hay una decepción muy grande en los votantes latinos que participaron en la elección de 2024, cuando se eligió nuevamente a Donald Trump. Uh-huh. Muchos votaron por el tema de la economía, por el tema del trabajo, especialmente hombres que se dedican a la construcción. Eso fue, y todo el mundo tiene derecho a votar por quien quiera. No vamos a discutir eso, no va a ser un tema de controversia aquí. Todo el mundo puede votar por quien quiera. La situación es que muchos se están arrepintiendo de ese voto porque realmente se equivocaron. Ahora, había personas que tenían la esperanza, o teníamos, porque incluso yo tenía la esperanza de que con el diálogo este señor pues hiciera y regulara a la mayor cantidad, le diera documentos o algún tipo de alivio a nuestra comunidad inmigrante que ha luchado por muchos años, que ha trabajado por muchos años. La situación es que no, la situación es que, como vemos las cosas, cada vez se va a poner peor, porque han salido números de los arrestos de ICE en el mes de julio, y históricamente es el mes donde más inmigrantes indocumentados fueron arrestados. La situación es que ni siquiera alcanza un 20% de personas que realmente han cometido crímenes. Entre todos los números de arrestos, lo más triste es que hay mucha gente que solo se dedica a trabajar y ha sido arrestada.
0: Correcto, así que, ¿qué le podemos decir? Simplemente seguirse informando y de todo lo que está pasando acá en el país, y esta revocación de las más de 200,000 visas. Vamos a estar bien al pendiente con esta situación y lo que está pasando en el país, Rigo Trejo.
2: Efectivamente, son 200,000 visas las que están corriendo peligro, así que vamos a estar muy al pendiente de qué es lo que puede pasar en los próximos días, porque ha sido un anuncio que se ha repetido durante el día de hoy en diferentes medios, en diferentes redes sociales, y por supuesto que algo van a hacer.
0: Y por otro lado también, Rigo Trejo, acá la información de los Estados Unidos, las detenciones de ICE siguen al por mayor, incluso aquí donde transmitimos nosotros de Los Ángeles, California, ciudades como Phoenix, ciudades como Seattle, Washington, Portland, Oregon, Sacramento, California, Nashville, Tennessee, Las Vegas han sido foco de atención por estos operativos que no han parado y que no han cesado, tristemente. Y aquí, como siempre le decimos, la recomendación, guarde silencio, manténgase tranquilo y además también vea y tenga en la mano siempre un abogado. Vamos a ir un espacio porque ahorita regresando tenemos mucho de qué hablar de todo lo que está pasando en la política mexicana. Sinaloa ya tiene gobernadora interina. Vamos a ver qué se trata y de un video que está siendo muy viral en las últimas horas, en los últimos días por esta situación de Rocha Moya, del expresidente Andrés Manuel López Obrador y lo que se le está achacando. Ahorita regresamos, hablamos de política y cosas peores con nuestro amigo Rigo Trejo. Ya regresamos, Rigo, ¿de qué más vamos a hablar ahorita regresando?
2: Cuando regresemos vamos a hablar de esta alerta de seguridad que el gobierno de los Estados Unidos emitió esta mañana. Hablaremos también de la nueva gobernadora interina del estado de Sinaloa y por supuesto también todo lo que circula alrededor de los dimes y diretes de Rocha Moya, López Obrador y Claudia Sheinbaum.
0: Ya regresamos, no le cambie. La ley.

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1: Ya estamos de regreso, está escuchando Buenas Tardes con el Patrón, y antes de empezar con Rigo Trejo, voy a poner aquí en este momento, Buenas Tardes con el Patrón, un video que ha estado circulando mucho en redes sociales y que bueno, ha sido polémico y ha dado de qué hablar en las últimas horas, del expresidente Andrés Manuel López Obrador. Adelante.
2: Ayudó, pero a Rubén es como... No, es mi hermano. Nos conocemos. Ya llovió. Desde hace muchos años, y vamos a seguir apoyando al pueblo de Sinaloa, y vamos a seguir apoyando al gran gobernador que tienen, a Rubén Rocha, el maestro Rubén Rocha.
1: Eso fue en febrero,
2: y nos vamos a seguir encontrando, porque todavía voy a regresar a Sinaloa ahora en los próximos 3 meses, ¿no?
1: Bueno, ahí está, en febrero del 2024 fue ese video, y después viene la polémica que saludó la mamá al Chapo Guzmán, de que fue muchas veces a Badiraguato, y tantas situaciones que se han visto, y ahora con esto que está pasando al exgobernador Rocha Moya, que por cierto, pues ya hay nuevo gobernador, gobernadora, mejor dicho, en Sinaloa, pues ha causado, pues, controversia este video. Rigo Trejo, adelante.
3: A escuchar ese audio, pariente, me hace recordar como cuando yo estoy en la peda, que me estoy refiriendo a mi compa patrón, así digo. ¿Qué digo? Es mi amigo, es mi compa, es mi hermano, así. Así mero, pariente.
1: De sangre, casi, de sangre.
4: No, se cambian los pañales, ah, no,
1: ¿verdad? De sangre, no.
3: Oye, son amigos aproximadamente desde el año 1999, desde entonces se conocieron, han andado juntos en la política, en aquel tiempo eran los dos del PRD, y después pues se funda Morena, Obrador hace su movimiento Morena, y pues uno de los primeros en seguirlo pues fue el doctor, el maestro Rocha Moya, así que es una relación de hace muchos años. El expresidente afirma que se van a seguir viendo y se van a seguir viendo, yo creo que sí, y ojalá que se encuentren en Nueva York también, entonces es muy posible que eso pudiera suceder también, si las cosas se facilitan de la mejor manera para el pueblo mexicano, pues es muy posible que también se puedan encontrar en Nueva York. Rocha Moya también en algunos videos dijo que algunas veces las personas le preguntaban si estaba de acuerdo con lo que había dicho el presidente. La respuesta de Rocha Moya fue, pues no sé de qué me hablas, no sé qué dijo el presidente, pero si lo dijo el presidente, estoy de acuerdo.
1: Vámonos, Reza.
3: Así era su amistad, o así es su amistad, que ellos tienen esa hermandad que tienen como el staff de Buenas Tardes con el Patrón.
1: Así igualito, igual. Muy polémico. No,
4: si lo dijo el patrón, el patrón.
1: Vámonos, Recio.
3: No, si lo dije yo.
1: No, se lo digo Rigo Trejo. Oye, Rigo, y lo que no abona tampoco el gobierno, pues lo que está pasando con la presidenta también, y lo que pasó en Mexicali, California, que hubo una alerta del gobierno estadounidense. Platícame sobre esto.
3: Bueno, muy temprano por la mañana, que yo creo que ustedes no se habían despertado porque era muy temprano acá en el este de los Estados Unidos, cuando salió en las noticias este anuncio que hizo el gobierno de los Estados Unidos. Emitieron una alerta a todos sus empleados que trabajan pues allá en la embajada, en los consulados, en los edificios de gobierno de los Estados Unidos, y diciendo que estuvieran muy al pendiente porque había, o mejor dicho, que no se presentaran a trabajar porque había una amenaza, pero nunca especificaron de qué se trataba. Nunca dijeron qué pudiera pasar. Después el gobierno mexicano también refuerza pues este anuncio que había hecho el gobierno de los Estados Unidos, y también refuerzan con seguridad, con policías, con todo el rollo. Después, más tarde, durante el día, Canadá también se suma a este anuncio diciendo que tengan mucha precaución, pero no dicen de qué se trata, no han dicho de qué se trata. Hay información así, pues muy leve acerca de eso, y se dice que

0: posiblemente alguna reacción o algún atentado de un grupo criminal conocido como los rusos, que pudieran ir contra las instalaciones de la Policía Municipal y de la Fiscalía General de la República. Más información no tenemos porque no han dicho absolutamente nada. Lo único que le piden a las personas es que se resguarden, que estén al pendiente. En caso de que lleguen a escuchar así cualquier atentado, cualquier cosa, pues que estén, se aseguren sí. De estar resguardados.
1: Pero sí, lo más feo es de que no dicen de qué o por qué o de qué, o sea,
0: eso. Todo el mundo se pregunta qué es lo que está pasando, o sea, todo el mundo está así como algún atentado terrorista, qué es lo que saben. Pues bueno, las agencias de inteligencia de los Estados Unidos, si lo dicen ellos, hay que creer.
1: Hay que creer.
0: Hay que estar pendientes porque no van a estar jugando con este tipo de cosas.
1: Sí, está muy escueto la información. ¿Qué más tenemos antes de irnos, Rigo Trejo, hoy en De Política y Cosas Peores, en este martes 25 ya de agosto?
0: Bueno, pariente, pues tenemos que ya, felicidades, tienes nueva gobernadora interina.
1: Gracias,
0: en el estado de Sinaloa.
1: Gracias.
0: No, pariente.
1: Muchas gracias.
0: Hay que ser mole y echar cohetes y barbacoa y no, pariente, un buen pulque. Celebrar con tequila y con todo el rollo, porque bueno, hay gobernadora interina. Alrededor de las 9:00 a.m, hora de Sinaloa, pues bueno, se pusieron de acuerdo allá en Sinaloa y decidieron que fuera Graciela Domínguez Nava la nueva gobernadora interina del estado de Sinaloa, que será la encargada de cumplir con este resto de mandato que le hacía falta cumplir a Rochamoya, que son aproximadamente 14 meses. Y bueno, eso es lo que se sabe, eso es lo que tenemos. Había sido ex colaboradora de Rubén Rochamoya. Entonces, no se quitan la sombra de Rochamoya, no se la van a quitar, no se la quitan. Y por cierto, hablando de todo eso, ¿a quién crees que arrestaron ayer en los Estados Unidos, pariente?
1: Ah, ya sé, que era el director del deporte de mi rancho, de Guasave, Sinaloa, que también era del gobierno de Morena, y lo agarraron con fentanilo al vato, ¿no? Allá en Salt Lake City.
0: Adivina cuántas pastillas de fentanilo traía.
1: Pues saludos a toda la gente que nos escucha allá en Salt Lake City, por cierto, también, ¿no? Pues traía un montonal, pero el vato fue detenido.
0: 111 mil, un cargamentito. Poquitas pastillas de fentanilo. Ahora, dicen que no son narcogobiernos, dicen que no lo relacionen con eso. Entonces, ¿qué era esto y de dónde había venido? ¿Quién era él y de qué grupo, de qué gobernador había salido? Entonces, ¿por qué? O sea, no lo decimos nosotros. La información que está a la luz del día. Y si no nos cree, pues busque en Google, vea las noticias en televisión en inglés para que vea que lo que le decimos es lo mismo que están diciendo ellos.
1: Es lo mismito, para que no nos agarren que nomás nosotros estamos en contra. Rigo, muchas gracias como siempre. Estamos de regreso mañana con más información porque sigue la mata dando, Rigo Trejo.
0: Pariente, ha sido una semana de puro Rochamoya y esto va a seguir. Así que no se aburran porque cada vez se pone más buena la cosa.

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0: Estamos de regreso. Estás escuchando el show número 2 de la radio. ¡Ay! Esto es Buenas Tardes con el Patrón.
1: ¿Cómo le hace estar a Huacatón? 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
2: Oye, ya 25 de agosto, ¿eh? Ya casi le pegamos al mes de septiembre. Saludos a toda la gente que nos está sintonizando. Si está en el tráfico, si está en su casa, si está en el jale, si ya viene de regreso, donde sea que usted nos escuche a través de esta estación de radio, a través de este podcast. Gracias por sintonizarnos. Les recuerdo, me puede encontrar en mis redes sociales como @elpatronalaire.
0: Y a mí me pueden encontrar como @steph.castellano. Septiembre llega ya.
2: Ya me vi yo vestido de Benito Juárez. Septiembre, mes de la patria, con gusto te vio llegar. Al son de los clarines, al redoble del tambor. Yo volé. Para que sepa.
0: Es la primera vez en mi vida que escucho esa rolita.
2: No, yo marchábamos en el rancho allá. Septiembre, mes de la patria, con gusto te vio. Ah, voz de niño.
3: 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Al son de los clarines, al redoble del tambor. Don Benito Juárez, que nació en Guelatao y estudió para licenciado con encima vocación.
2: ¿Qué hubo? ¿Qué hubo? Nomás para que sepa.
0: Sorprendes.
3: Nene Cuico fue. Misérrima población, cerca de Villa de Ayala, donde Zapata nació.
2: ¡Qué homo! ¡Ay, yo morí ahí en la escuela, yo ahí declamando!
0: Sí,
2: esas...
0: Oye, si eras de esos que declamabas oratoria. Ay, pues sí,
2: Simón,
0: ¿no?
2: Sí, yo era una oratoria y la poesía. Todo me metían a mí en la escuela. ¡Todo! Yo el hombre, arroz todos los moldes.
0: Ahora todo tiene sentido.
2: ¿Por qué?
0: Ah, pues porque, pues donde sea también metes los narices, dicen por ahí.
2: Sí, soy muy atascado, la verdad. ¿Para qué voy a decir que no?
0: ¿Y qué dicen? Que luego el patrón anda. Por allá.
2: Por todos lados.
0: O sea, no hay lugar aquí en el edificio donde trabajamos en el que el patrón no se haya inmiscuido.
2: No, yo fui hasta le hice del cura Miguel Hidalgo una vez. Ya, y ahorita estoy a punto de ser el cura Miguel Hidalgo.
0: Sí, ya lo vi, ¿por qué?
2: Porque más que estoy quedando pelón. Ya estoy igual yo que el cura Miguel Hidalgo. Ay, ay, ay. Pero bueno, ¿qué pensabas? ¿Que por qué iba a declarar la independencia? No, no. Por pelón ya estoy como la paleta Tupsi Pop.
0: Ya pobrecito.
2: Se me va viendo el chicle ahí en el... Ya que se ve el chicle ahí en la paleta Tupsi Pop. ¡Pero ahorita regresamos! Estoy escuchando Buenas Tardes con el Patrón, el show número 2 de la radio. No le cambie. Recuerde que también tenemos un podcast que usted puede escuchar. ¿En qué plataformas?
0: En YouTube, en Spotify, en Amazon Music, en Apple Podcast, en Deezer, en donde tú quieras escucharnos. Búscanos simplemente como Buenas Tardes con el Patrón.
2: Venimos ahorita con la nota, con la iguanota. ¿Sabes qué? Veo que es muy, muy común que últimamente se meta gente a los estadios, a las canchas, mejor dicho, a interrumpir un juego o algo. Es insólito que pasa que se meten a buscar la playera de algún jugador o algo.
0: Oh, sí, o la foto o algo. Simón. Por el estilo, ¿no? Sí, ok. No,
4: algo por el estilo.
2: Pues pero ahora, un bebé. A veces sido animales, incluso perros o lo que sea.
0: Un bebé.
2: Un bebé invadió una cancha durante un partido de la MLS.
0: ¿Un bebé?
2: Ey, yo te acabo de contar, es un partido de acá de la Liga de Fútbol de Estados Unidos, de la MLS. Ahorita regresando le contamos con la iguanota, marihuanota. Y hoy tengo la historia. Hoy tengo la fábula del día de hoy. Ya ves que temprano hablamos de que mucha gente no acepta la edad de que
0: Exactamente.
2: Tiene.
0: Exactamente.
2: O se rehúsa a cumplir años.
0: Sí, como alguien que estoy viendo.
2: Tengo una historia grandísima.
0: Ah, okay.
2: Ya regresamos. ¿Cuál perro? Está arrugado. Dime qué votos que no sé quién me quieren poner aquí.

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0: Go, baby.
1: Let's go, Iguanota, Marihuanota, aquí en el show número 2 de la radio. Con información, ¿qué?
2: No sirve para nada.
3: Ay, amiguitos, yo soy la Iguanota Marihuanota y esta es la información que no sirve para nada el día de hoy. Una nota que le va a causar sorpresa.
4: ¡Y a Luna!
3: Y que va a pensar de que hay unos malos padres dentro de esta historia.
1: Eso sí. ¿Y si hay malos padres? Eso, ¿o cómo está el asunto, Iguanota? Porque me quedé muy intrigada.
3: Ay, ahí les va. Esto sucedió en el estadio de Pipe Park. Durante los minutos finales de un partido entre el terremoto, los earthquakes de San José y el Minnesota United.
5: El MLS.
3: Ay, y pasó en California.
1: O sea, béisbol.
5: No, fútbol, güey.
1: ¿Fútbol americano?
5: No, fútbol, soccer.
1: MLS, sí, perdón. Sí, me cuatrapié.
5: De la Major League Soccer, o sea, el equipo de San José.
1: Ajá.
5: Se llama Los Terremotos. Así se llama el equipo. ¿Quién sabe? ¿Por qué?
1: ¿Será que tiembla ahí?
5: Machín. De hecho, por ahí pasa la falla San Andrés.
1: ¡Ya, no entiendan!
3: Bueno, un inesperado invasor se robó la atención durante un partido de la Major League Soccer, amiguitos. Un bebé escapó de la zona de las gradas, ingresó al terreno de juego y obligó a detener momentáneamente el encuentro entre el equipo de San José y Minnesota. El curioso episodio ocurrió el pasado sábado cuando se disputaba el tiempo agregado allá en el estadio de San José.
5: Fíjate, un niño, un bebé.
1: ¿Un bebé? ¿Pero cómo? ¿Cómo vas? O sea, yo entiendo que hay niños como de 8, 9 años, 10 años que se han tratado de meter a la cancha, ¿verdad?
5: Sí.
1: ¿Pero un bebé?
5: Un bebé. De hecho, el bebé se movió más que los jugadores de San José porque iban perdiendo 5-1.
1: No seas así.
3: Sí. En la transmisión del partido, pues, tardó en mostrar esta imagen, pero fue sorprendente cuando simplemente no lo podían creer.
1: No, pues ni yo puedo creerlo.
5: Imagínate. ¡Ey! ¡Paren el juego! ¿Por qué? ¿Se metió alguien en la cancha? ¿Qué? ¿Una persona?
1: No.
5: ¿Un perro? ¿Un animal o qué? ¡No! ¡Un bebé! ¡Sácate, güey!
1: Me acaba de dar ansiedad terrible porque estoy pensando, si le hubiera tocado un balonazo al pobre bebé.
5: Pues, ¡ay, pobrecito!
1: Oh, no. ¿Y los papás?
5: Pues ahí te va la nota. Aquí tengo la nota ya.
1: Ok.
3: Sí.
5: El menor aparentemente salió de una zona de asientos. Ahí en el estadio ese, yo he ido al juego, a los juegos del estadio ese. Hay una zona de asientos que está bien cerquita a la línea y no hay protección, no hay nada. Ahí en la línea lateral, te das cuenta que estás sobre el campo. ¿Okay?
1: Ándale.
5: Los niños, tú sabes, los bebés, le das un espacio, le das un segundo y se te pierden. ¿Ok?
1: Sí.
5: No estoy justificando a los padres.
1: Okay.
5: Pero el morrillo se les fue por ahí, güey. Y no se dieron cuenta y cuando menos pensaron, ya estaba ahí en el micrófono del ¿cómo se llama? Del estadio.
6: Papás, mejor dicho, niños, cuiden a sus papás. Hay un niño adentro del terreno de juego. Niños, cuiden a sus papás.
1: Ay, no.
6: Cuiden a sus papás.
5: Imagínate, güey.
1: Oye, no, qué horror.
5: Pero fíjate.
1: Ay, ay, ay, pobre bebé.
5: Lejos de que el pequeño estaba asustado, cuando lo agarraron al morrillo, el morrillo iba risa y risa, güey.
1: Ay, pues sí.
5: Iba risa y risa. Ahí estaba.
1: Ay, aquí
5: agarra la grabación, mira, aquí están los vatos hablando de los.
7: Safely amongst the top four.
8: There's a baby on the field.
5: Hoy.
1: No puede ser.
5: ¿Hay un bebé?
1: No puede ser. Hoy.
5: Y ahí va el niño, lo carga.
1: ¡No!
5: Muerto de la risa.
1: Ay, mi hijo.
8: That's way better than the raccoon.
5: Oh, my God. Ahí está la mamá desesperada.
8: Last year, they had put in
7: Philadelphia.
8: Trash. Yes.
7: A true trash pan.
1: No,
7: but we got a beer and a baby tonight.
8: How did they make it all the way out there? I mean, she was like...
5: Ojo, no estoy justificando a los padres.

0: Pero a esa edad, si tú tuviste bebés, si has tenido niños, a esa edad cuando empiezan a caminar los niños, les pierden la vista un medio segundo, se te pierden los niños.
1: Sí, o sea, se van. La curiosidad les da por todo.
2: Sí, pero la cosa es para meter al bote al niño por invadir la cancha.
0: Buena pregunta, ¿eh?
1: Ándale.
0: Porque cuando tú invades una cancha de fútbol o de un terreno de juego, te meten al bote.
1: ¿Será que van a sancionar a los padres?
0: Ah, yo creo que nomás no le van a dar biberón esa noche al morrillo.
2: Oh. Bueno, ahí está. ¿Tú qué opinas?
1: Ay, cosito.
0: No,
1: está bien. No, es que está difícil de creer, ¿eh? Si no hubiera video, no ahorita hubiera pruebas.
0: Vamos a compartir el video. Ahorita me recuerdas para compartir el video, va, compañera.
1: Va, que va.
0: En nuestras redes sociales, @elpatronalaire.
1: @estef.castellanos.
2: Esta fue la información que no sirve para nada.
1: No sirve para nada.
2: Con lengua nota, marihuana nota.
0: Ay, ya chécate el video, güey. Morriba de risa y risa. Está curado. Ya regresamos.

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0: porque si no me van a correr de la radio.
1: Ay, hasta me dio miedo, ¿cómo que más me vale?
0: No, más nos vale que divertamos. Saludos para toda la plebada que nos está sintonizando ahorita en este momento, en las diferentes frecuencias, en los diferentes horarios donde llegamos a ustedes en Buenas Tardes con el Patrón. Nuestro podcast también está disponible. Compañera, ¿qué te has hecho tú?
1: Ay.
0: O la gente que nos está sintonizando, ¿tú haces algo para contrarrestar los efectos de la edad, las arrugas? Yo pienso, yo soy de la creencia que tenemos que cuidarnos, la neta.
1: Sí, sí,
0: o sea,
1: sí.
0: Que también debemos usar cremitas, ayuda, algo.
1: Me lavo la carita con agua y con jabón.
0: No, yo pensé que iba a decir, me lavo la cara y el mono, no.
1: Me he desenredado el pelo con peine de marfil.
0: La neta, yo pienso que sí hay que darnos ayudaditas, ¿no? Pero hay gente que no le gusta envejecer. Y yo siento que...
1: ¿Tú te has puesto Botox?
0: Botox no me he puesto.
1: No.
0: Sí uso cremas, la neta.
1: Ok.
0: La neta. Y uso péptidos también.
1: Ah, ok.
0: Que por cierto, saludos a mi amiga Laura Jaimes. Sí, ahí tengo mis historias. Tengo cómo me he cambiado la vida esto de los péptidos. Uh-huh. La neta. Cómo he bajado más de 50 libras, llevo bajo. Ajá. Uh-huh. También que
1: se te notan.
0: Que me veo, mucha gente me dice, "Ay, te ves más joven y todo eso porque sí me he inyectado también estas muchas vitaminas, proteínas, oye, B12, todo eso de los péptidos. Me ha cambiado la vida, la neta, machín.
1: ¿Has visto cambios en tu piel?
0: Oh, ¿cómo
1: aquí
0: no?
1: Entrevistando yo a Patrón, ¿qué cambios has visto en tu cuerpo?
0: No, te he visto muchos cambios, machín, en mi cuerpo y sobre todo la seguridad. ¿Y tú has visto el cambio? ¿Tú has visto cómo llegué yo como también así, como una... Exactamente, así.
1: Oh.
0: Y saludos a mi amiga Laura Jaimes, que neta así se la está rifando, machín.
1: ¿Cambio? Sí, pero de repente, yo te lo he dicho, yo de repente no estoy tan consciente de los cambios que tú has tenido, porque yo te veo todos los días.
0: Sí.
1: Entonces yo he visto ese cambio gradualmente y de repente cuando te veo de lejos digo, ¡ay, mírala ella!
0: ¡La más delgadona!
1: ¡Ella, la más estrella!
0: Pero sí, ahorita, de hecho voy a subir una foto, a mí no me da así como cómo estaba y cómo estoy ahorita.
1: Pero en cuanto a la piel, ¿qué sientes? O sea, ¿sientes que sí te ha mejorado?
0: Sí, ¿cómo
1: la textura,
0: no?
1: O algo, todo, por el estilo.
0: Todo, la neta. Saludos a toda la gente que quiere hacer esos cambios en su vida, pero también hay que envejecer con dignidad.
1: Ajá.
0: Es lo que siempre he dicho. Y ahorita regresamos. Te voy a contar una fábula de... Es una tortuga y es una liebre. Un okay. Conejo. Pero no es la...
1: Es la que agarran y echan carreritas y a ver.
0: No, ándale,
1: primero.
0: Son ellas mismas, pero con otra historia que le voy a contar aquí. No, no se crea. Ahorita regresamos aquí en Buenas Tardes con el Patrón, el show número 2 de la radio. Arroba el Patrón al aire en mis redes sociales, Facebook, Instagram, TikTok, en todas las plataformas, arroba el Patrón al aire.
1: Arroba estef.castellanos.
0: Entonces estamos de regreso. 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
1: Se llama Buenas Tardes con el Patrón y nos puedes buscar a través de Spotify, YouTube, Amazon Music, Apple Podcast, donde tú quieras.
0: Ánimo, plebada. Esto es Buenas Tardes con el Patrón. Envejecer con dignidad.
1: Ouch.
0: Es una gran historia. Ahorita regresando, no le cambie.
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1: Así es, pleba, le voy a contar la historia. ¿Lista para escuchar la historia del día de hoy que tengo para ti, Stephanie Castellanos, y todo el público que nos escucha? A todo nuestro público, público.
2: Vamos, quiero escuchar la historia de cómo la tortuga ganó la carrera contra la liebre.
1: No, esa no, güey. Esto es la liebre que le tenía miedo al tiempo.
2: Ok.
1: Así lleva por título.
2: A ver, te escucho.
1: La liebre que le tenía miedo al tiempo.
2: Ok.
1: En un bosque muy alegre, vivía una liebre que se llamaba Lía. Ok. La liebre esta Lía era conocida por su energía, pero también por algo muy curioso. Uh-huh. Ella le tenía miedo, le tenía pavor.
2: ¿A qué?
1: A cumplir años.
2: Ah.
1: ¿Ok?
2: Ok.
1: Cada vez que alguien le preguntaba la edad, la Lía o la liebre,
2: sí,
1: siempre respondía: ¡eso no se pregunta! ¡No seas grosero!
2: ¡Auch!
1: A una liebre como yo, no se le pregunta la edad.
2: ¡Auch!
1: Yo siempre sigo teniendo la misma edad. 20 siempre. Era lo que contestaba la liebre Lía.
2: Uh-huh.
1: Y ella pasaba horas y horas y horas frente al agua, tratando de encontrar alguna arruga en su rostro. Porque el agua era su espejo.
2: Claro.
1: Y cuando veía una arruga, corría y corría y corría y corría con la tortuga. Y le decía, porque la tortuga era su mejor amiga. Y le decía Lía, la liebre, a la tortuga, le decía: mira, el tiempo me está alcanzando, yo tengo que ser más rápido que el tiempo, porque el tiempo no me puede alcanzar, decía la liebre, Lía.
2: Ah, ya entendí.
1: La tortuga le sonreía y siempre le decía, su amiga la tortuga: oye,

0: corres de algo que camina contigo, le decía la tortuga.
1: Qué fuerte.
0: Y Lía no entendía, no entendía esa pregunta que le hacía a su amiga la tortuga. Un día, mientras intentaba quedarse con el resto de los animales, Lía,
1: sí,
0: de pronto ahí cuando andaba explorando, encontró un viejo roble. Era enorme, así, grandote, grandote, grandote, plebada. Fuerte, un roble, son fuertes.
1: Claro, y longevos también.
0: Y sí, y estaba lleno, pero lleno de marcas en todo el tronco de este roble. Tenía un montón de marcas por todos lados. Lía se le queda viendo y le dice, pobre árbol, pobre roble, se ve viejo, se ve marcado, se ve maltratado, pobrecito. Él ha de sufrir mucho porque está todo viejo, este roble. El roble voltea y le responde, ¿viejo? Viendo a los ojos a Lía. Cada una de estas marcas que ves es un año que me permito crecer, dijo el roble. Si pudiera borrar mis años, también tendría que borrar toda mi historia. Lía se quedó pensando profundamente. Y entonces ella comprendió,
1: sí,
0: que ella también había cambiado. Sus años no le habían quitado su belleza en lo absoluto. Le habían regalado experiencias, recuerdos, personas, errores, aprendizajes y momentos que no habría querido perder. Momentos que ella siempre quiso haber vivido. Desde aquel día, Lía, la liebre, dejó de contar los años que le quedaban y comenzó a agradecer los que había vivido. Y curiosamente fue entonces cuando comenzó a disfrutar mucho más la vida. Moraleja de esa historia, plebada: envejecer no es perder juventud, envejecer es ganar historia, ganar experiencia.
1: Sí.
0: El tiempo no nos quita el valor, nos demuestra que todo lo que hemos vivido va valido la pena. No tengas miedo de cumplir años, preocúpate más por no vivirlos.
1: Profundo, qué profundo.
0: Así nomás quedó.
1: Wow.
0: Como dijo el pirata Culiacán.
2: Así nomás quedó.
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0: el tiempo era en caliente, viejona. Macizo. Y así como, así terminamos ya el show.
1: Ya,
0: rápido. Ya, es cierto, por hoy en este día, ya martes 25 de agosto. Compañera, muchas gracias por estar con nosotros el día de hoy. Usted que nos está sintonizando, mañana tiene una cita con nosotros. Gracias por acompañarnos. Hoy hablamos muchos espectáculos, todo lo que está pasando en política y cosas peores con Rigo Trejo. Hoy hay juegos de la League Cup. Ya nos dijo Max cómo está el asunto. Que por cierto, ya comprando los regalos que nos va a traer allá de Brasil.
1: De Brasil.
0: Sí, como dijo el otro.
2: No creo.
0: Pero bueno, es parte del show, pleba. Esto, buenas tardes con el patrón. Gracias por acompañarnos. 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
1: 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Y, plebe, déjame decirte que me sorprendes.
0: Guay.
1: Me sorprendes. Qué bonito cuento te aventaste el día de hoy.
0: La historia de hoy, ¿verdad? Le vamos a titular a ese segmento, el segmento de...
2: Así nomás quedó,
0: le vamos a poner.
1: Me preocupa el señor Mariano Osorio.
0: Oiga, es que
1: saludos para el señor.
0: Les estoy contando, plebas, si tú no escuchaste ahorita hace rato, al aire, en vivo... estoy contando fábulas sobre algunos temas de interés y todo este rollo.
1: Y que está muy lindo, ¿eh?
0: ¿Te gusta el segmento?
1: Sí,
0: lo dejamos. ¿Qué dice la plebada? ¿Qué opina la plebada?
1: Mándanos un mensaje a nuestros Instagram o a nuestro WhatsApp y díganos si les gustan las fábulas del patrón.
0: Las fábulas del patrón. Ah, está perro, sí, va.
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1: Las fábulas del patrón.
0: Ya está bien.
1: Me gusta, me agrada.
0: La semana pasada también aventé dos, ¿no?
1: Te aventaste dos. A mí me gusta. Historias. Y por petición del público, bueno, nadie lo pidió, yo lo pedí. Pero es que
0: perro.
1: Aventando su historia. Dije, patrón, cuéntame más historias. Y entonces, por eso se las está aventando. Pero si no les gusta, pues déjenos saber. Y si les gusta, también déjenos saber.
0: Es que nosotros agarramos cura, plebábamos de... Que siempre cuando dice un influencer que dice, es que la gente me lo está pidiendo, es que el público me lo... Nadie se los pide, güey, nadie nos pide otro nada. Nunca. Lo contrario es que dice, es que el público nos está pidiendo que...
1: Pero ¿sabes qué? Sí, patrón, porque el público lo pidió, el día de mañana vamos a estar de regreso.
0: Va, mañana sí regresamos.
1: Porque el público lo pidió.
0: Sí, porque tenemos un contrato también, si no, pura más. Regresamos mañana, plebada. Adiós.
2: Adiós.
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0: ¿Qué por qué? 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
1: Que te ponga un alto.
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0: Don Cheto al aire en vivo con el equipo casi completo. Giselle Bravo, qué se guapa, se Giselle, señor. Bravo.
1: La neta, sí te ves siento bien. Sabrosa.
2: Ay, no.
1: Mi amor, pues te ves bien. Oh,
0: mi amor. Sabrosa, mi amor. Mi amor, todo viene con el combo breaking.
2: Con el combo completo. Quiero,
1: momento débil que la agarre.
0: Quiero pedir disculpas. Estúpida. Quiero pedir disculpas el día de hoy.
2: ¿Por qué?
0: Por goler tan rico el día de hoy.
2: Huele muy rico, la neta.
0: Es la verdad, ¿eh? Es la botita de la Bon, querida.
2: Es ese olor de que uno puede estar en cualquier lugar o en un restaurante y luego te llega el olor así de que pasa alguien y
0: ¿quién es ese hombre tan...?
2: Y luego ya volteas y lo ves y dices, ¡ah!
0: ¡Ah! ¡Ah! ¡No, ese, ah! ¡Acaba de entrar!
2: ¿Quién es ese macho alfa?
0: ¿Para qué gastan los perfumes así? ¿Por qué malgastan un perfume así? En ese señor, nomás emocionan a una.
2: Exactamente. ¿Y
1: nomás es para acercar, no, es para acercarte y decirle, qué rico huele para comprárselo a mi novio.
0: Oiga, ¿qué era el señor? ¿Qué rico huele? Chino, ¿cómo estamos, Chino?
1: Perfecto. Aquí, al puro millanzán.
2: Quiero aplaudirle al Chino que ya se ha puesto las pilas de llegar a tiempo.
0: ¿Sabes qué? Sí, sí,
2: sí. Obviamente es parte de su trabajo, pero le quiero reconocer.
0: Vamos a darle un aplauso. Una, dos, tres. Ahí está. Un aplauso nomás.
1: Ah, pues tiene que regañar a su patrón.
0: No, él es el patrón. Preséntanos a los dedos mágicos.
1: Le dicen la Spider-Man de los radios. De la
2: radio. Spider-Man.
0: Los dedos más rápidos del oeste, la chica Ferrari.
2: Good morning, hi.
0: How you doing?
1: Ferrari, okay. Tengo un compa que dijo...
0: Ajá. Que contigo todo.
1: Le dije, primero conócela. Me dijo, compa, yo he domado leones, jirafas, elefantes. He andado en la selva, estoy dispuesto a todo. Dije, no, de esos son los que queremos.
3: De esos. Dile que me mande DM.
2: Eso. Lo manda.
0: Despierta, Vali, y luego ya.
2: No.
0: Dile que me mande. Gratis allí, dile que me mande.
3: Es que no.
0: Cobijándose. Gracias, ¿verdad? Señores, el martes, ¿qué tenemos el día de hoy rápidamente? Que comience la fiesta.
2: Mesa. Que más aplauda. Ella. ¿Qué es que vendió usted?
0: No sé, es que yo nunca sé lo que hago en este programa.
2: Ay, señor.
0: En martes,
1: ¿no? Pues no vendió nada, ¿no?
0: No vendió nada.
2: Pues solo que usted lo que sí, que usted le dé su bomba gana.
0: Pues nada, vamos.
2: Aquí que vamos con música.
0: Buenos días, familia. ¿Cómo andamos, canchavalada? ¿Cómo anda la gente manejando ahorita?
2: Bien cansados. Sí, andan igual que nosotros, bien cansados.
0: Ayer dormí muy mal.
2: Yo también.
0: I don't know why, pero dormí muy mal. Estaba yo, vale, y no podía yo ya para allá, ya para acá, ya para allá, ya para acá.
1: Qué bárbaro, ¿eh?
0: ¿Saben las horas me dormí? Se van a agüitar, pero a deshoras, deshoras.
2: Ay, no,
0: a las 10 de la 10 y media de la noche.
2: Ay, no manches, ahora yo ya apenas me estoy ahí acostando.
0: Pero yo, ¿sabes a qué horas me acosté? A ver, así tírala a lo hecho, un hecho. ¿A qué horas creo que se acostó tu estrella?
2: Como a las 6.
0: Ándale.
2: Sí, ya lo conozco.
0: Es que era un perro calorón, hija.
2: Sí, sí, estaba horrible, la neta.
0: ¿Qué? Los guacho yo.
2: Estaba horrible, parecía horno en la calle. Ni quería salir.
1: Está bien caliente estos días y...
2: Heatwave, pues hay warning de heatwave.
0: A ver, platícame sobre eso.
2: Ah, pues hay una alerta de calor extremo. De calor extremo toda esta semana. Creo que supuestamente el viernes baja como dos dígitos, pero de ahí en más.
1: Mire, en mi casa hoy, 102, mañana 103, el jueves 101, el viernes 98, 96, 91. Ay, los angelitos.
0: Hasta el lunes el 86, vamos a andar en los 86, dices. Sí, pero ciento, ahora y mañana 102, 103 y 101.
2: Sí, válgame los dulces nombres. Tres dígitos.
0: Sí.
2: Todos los ángeles estaban tres dígitos.
0: Válgame los dulces nombres, vale. Qué cosas. Pero bueno, pues sí estaban diciendo que los océanos del mundo, de la Tierra, alcanzaron lo más caliente en la historia.
2: Y eso afecta también los peces, ¿no? Porque tienen que tener cierta temperatura.
0: No sé, vamos, pues platica, con un experto, señores, directamente desde National
2: Geographic. Conocido como Nat Geo.
0: Nat Geo, él estudió en los océanos de Zacatecas, es un experto en las playas zacatecanas, ahí estuvo en las playas zacatecas, uh-huh. Y en el océano de San Luis Potosí, ahí estuvo el Chino. ¿Qué pescado hay allí?
1: En la playa de Nochistlán, ahí fue donde me di cuenta.
0: Playa de Nochistlán.
2: Ajá.
1: No, la temperatura máxima que un pez puede aguantar son los 79, 80 grados.
0: ¿Te cae?
1: 80, 81. uno podría todavía, pero no ya no es saludable.
2: Yo aguanto todo.
1: La temperatura, digamos, que deberían estar es 78, 78, 79 grados Fahrenheit. Obviamente hay peces que aguantan menos, en las profundidades, pues mucho más, pero la temperatura debe rondar entre los 78.
2: Ok, entonces, por ejemplo, si nosotros aquí en Los Ángeles estamos a 103, ponle que, ¿cuánto sería en un Santa Mónica? Porque ya es playa, baja un poquito, como unos, ¿qué?
0: Unos 90 y tanto. 10, 15 grados en playa.
2: ¿O 90? Ya 90 ya está.
0: Pero el agua caliente. No necesariamente se va a calentar. Exacto. Se va más para abajo y está más fría. Exacto. Y más fría. Nunca te has aventado una alberca que por de arribita trae una temperatura y abajo. Abajo. La Ferrari nunca va a saber eso porque no sabe nada. No. Sabe cosas que nunca vas a vivir. Vamos a hacer un tema. Ajá. Cosas que nunca vas a vivir. Ah. ¿Verdad? Va. Por alguna o cualquier razón.
2: Okay.
1: Cosas que tú crees que nunca vas a vivir.
0: Nunca vas a vivir. Por ejemplo, la Ferrari, nadar en una alberca, aventarse un clavado en una alberca.
2: Ah, yes.
0: ¿Por qué? Porque la señorita Talegona la Bregona, a sus 30 años, no sabe nadar.
2: No manches, Ferrari.
0: Ella ir a una alberca es quitarse las chancletas y patalear así el agua como un niño chiquito.
2: Ya. Yeah. O sea, Ferrari, ¿cómo te avientas al mar así de que... ¿Nota?
3: No, nada.
2: Ni cuando vas de vacaciones.
0: Ni alberca, ni alberca. No juega Cozumel. ¿A dónde fuiste con la familia?
3: A Escaré.
0: ¿A Escaré? ¿A qué fuiste? ¿Escaré, no, Ferrari?
2: ¿Al río?
0: ¿Y sabes qué dice?
2: ¿No?
0: A lavarme las patas. A ver qué fue Escaré.
1: No.
0: A lavarse las patas.
2: ¿Quién cuenta? ¿Que viene Escaret?
3: No.
2: No manches, Ferrari.
3: Claro, no, pero no soy la única en la casa.
0: ¿No?
3: No, casi todos.
0: Son zacatecanos, ¿vale? Pues, ¿dónde iban a nadar allá?
3: No, es que mi mamá está tramada.
0: ¿Está tramada?
3: Sí.
2: Traumada.
3: Traumada.
0: Es decir, entró una cerca y...
2: Tramador.
0: Una cerca y un portón, tenga.
3: Te va a ahogar, mi mamá.
0: ¿Sabes qué? Sí, tiene...
3: Es irrespetable. Mi mamá se iba a ahogar. Y tenía 20 años que no iba.
0: Pero, ¿sabes qué? Entonces, ¿por qué tu mamá les pasó su susto a ustedes?
3: Sí. Ah, pues mamá latina.
0: Pues sí. Mamá, ok, mexicana. Entonces, cosas que nunca vas a vivir. La Ferrari, aventarse un clavón a una alberca.
2: O al mar.
3: Al mar.
0: Sino cosas que nunca vas a vivir. Ay, la riqueza, abundancia.
1: Correcto.
0: Riqueza en abundancia.
1: A comprarme una Urus, decir.
0: Lo cual es que nunca vas a vivir una Urus. Una no, Urus. Sí puedes, sí vas a vivir, sí puedes. O sea, como que tú un día vas a decir, ¿sabes qué? Voy a sacar una Urus y me voy a ir a bancarrota.
1: No, es tu...
2: Me voy a vendo mi casa, no, todo, no, vivo en un apartamento nivel, no. Y agarro mi Urus.
1: O sea, todavía agarras algo de, un ejemplo, $100,000.
0: Ajá.
1: Y que pagues, no sé, 1,500. En una loquera sí los podría, sí me podría aventar.
0: Oh, 1,500 una Urus, ¿cuándo, güey? Sale como...
1: No, por eso. Una Urus ni en pedo, no.
0: Sí, a ver, te va, pero hay que buscar unas cosas que no vamos a vivir.
2: ¿Muy drásticas?
0: A veces por algunas, por ejemplo, yo nunca voy a vivir una montaña rusa.
1: ¿No?
0: Porque no, yo le tengo miedo a esas madres. Nunca va a subir yo aunque me pagues.
1: ¿Neta?
0: Sí.
2: Yo nunca voy a vivir una ida a Magic Mountain tampoco.
0: Yo le dije a Carmela una vez, fuimos a Six Flags, me dijo Carmela, ¿no te subís allí? Le dije, no, por mí, le dije, no. ¿Ves? No me amas que me dice. Le dije, si me amaras tú a mí,
2: me cuidarías.
0: No me harías que me subiera allí. Le dije, ¿eh?
2: Sí, no.
0: ¿Puedes preguntarme de otra forma si te quiero? No queriéndome hacer esas cosas.
2: Forzarlo.
0: Le dije, y otra que me diga, ya me asusté, le dije. Hace más de que me lo propusiera, me asusté.
2: Sí.
0: ¿Verdad? Ok, cosas que entonces yo, por ejemplo, nunca voy a vivir una montaña rusa porque no me cuachalanga. Porque no.
2: No es lo suyo.
0: O, por ejemplo, tú dices, tengo miedo a subirme un avión, nunca voy a volar.
1: Ay, no creo que sea. Sí, mi cuñada.
0: Conozco gente que no vuela.
1: Chale.
2: That's horrible,
0: por y tipo. Teniendo dinero para volar a cualquier parte del mundo.
1: Ah, sí, conocemos
0: sí,
1: uno.
0: Sí, sí, sí, sí.
1: Ya me acordé.
0: ¿Tú qué nunca vas a vivir, Isel? El verdadero amor.
2: Ay, el
0: verdadero amor.
1: Pobreza.
0: El verdadero amor.
1: La pobreza.
0: Ay, casarte de blanco en el altar.
1: El comer frijoles en una tortilla.
0: No, es que nunca vas a vivir.
2: No, probablemente una reunión familiar grande con toda la familia.
0: Una reunión familiar. Completa. Ay, todos los
1: amigos. Todas las tías, los tíos.
0: Todos los amigos. En comunión. Reunión familiar porque estamos bien peleados, todos contratados allí. Parece Game of Thrones ahí. Y Westeros es las albercas de la abuela.
1: Correcto.
0: Ahí es Westeros.
2: Game of Thrones, entiende.
1: Exacto.
2: La referencia.
1: Correcto.
0: Cuando haces toda una fiesta de familiar de Giselle, se oye.
1: La boda roja.
0: Hola, prima. Mataste a mi prima, sí, chócala, pero tanto muere. ¡Oh! Ay, no mames. Hola, tía, ¿le gustó el pozoli? ¿Qué? Sí, hijo, muy bueno. ¡Oh!
4: Sí. Es el último que va a probar, tía. Tín, tín, tín, tín,
0: tín, tín. Ok, vas a ver qué es la raza. Cosas que nunca vas a vivir.
2: Te pasó de lanza, viejo.
0: Game of Thrones allí. Dice, cosas que nunca voy a vivir, Don Cheto. Cosas que nunca voy a vivir. Que Giselle me haga caso. No, nunca. Uh-huh. Es varios camaradas por ahí. Dice, nunca que voy a vivir. Aventarme un paracaídas de una avioneta. Y le tengo miedo a las alturas. Nunca, ay, sí, perras en mi vida voy a hacer ese jale.
2: Ay, yo sí skydiving, quiero... eso también. Yo pienso que yo se me iría todo ahí.
1: No, yo sí quiero hacer eso.
0: Yo tampoco.
2: Pero o sí, bungee jumping. No,
0: yo bungee jumpy, no. El de la cuerda, no.
2: Ni skydiving.
0: Y luego el otro me dijo, Carmela, te voy a invitar a que te avientes de una cuerda. Es wifi.
1: Ah.
0: Es wireless.
1: En Brasil.
0: Tú nomás aviéntate, es wireless. Pero la cuerda es wireless, Aviéntate.
2: Es más cómodo.
0: A ver, ahí te va. Cosas que nunca voy a vivir, que mi esposa le diga a su...

0: Mana, que se venga pa' un trío, sea chino, mi
1: no, cuando perra.
0: Cuando güey hizo, ay, pero está en tu, qué locura de mente.
2: Qué maníaco.
0: Qué maníaco es la tuya, homeboys. Para ver que eres a tu cuñada.
2: Yo siento que ya va tú que dices, ay, está bien re buena mi cuñado, está re buena mi suegra, ya, neta, ya eres un maníaco.
0: Sí, a ver, dice Don Cheto, cosas que nunca voy a vivir, viajar, soy mojarrita. No, si puedes. Nomás hay muchos países que no son difíciles de tramitar visa. O sea, nomás
2: tienes que
0: salirte de aquí a Estados Unidos. Pues de México puedes viajar a España.
1: A todos lados.
0: A Canadá está hace poco tiempo.
1: O sea, y aquí dentro de Estados Unidos sí puedes viajar.
2: A lo mejor ya cuando salga Don Pelos, mejore la situación. Pero pues ahorita.
0: Cosas que nunca voy a vivir. Chengo, subirme a un globo aerostático.
2: Ay, yo sí quiero hacer
0: eso. Ay, yo no. Se cae esa madre.
3: Ay,
0: yo
3: no diga eso.
0: ¿Por qué?
3: Yeah, because I want to do it.
0: Okay, you do it. Pero no. You be positive about it. Why you want me to be positive about you? Ay. No, no me subo porque se cae esa madre.
3: No, porque ¿por qué?
0: ¿Quieres subir tú? Di, no, se va a caer. ¿Me voy a subir?
3: No, porque después me va a meter eso en la cabeza.
0: No, no.
2: Va bajo tu responsabilidad.
0: Why should I be positive about you? ¿Ah? You be positive about you.
1: Dice, mira, chino, acá en los departamentos en Ruicida, en El Guero, y me manda un vato estacionado a una Urus. No, yo quiero pensar
2: he
1: que...
2: He's a trapper, bro.
0: He's moving.
2: He's moving bricks. Meaning he's
0: no,
2: a trapper.
0: No, si el vato que de la Urus en Silmar, ¿o dónde?
2: He's a trapper,
1: Resida.
2: Bro.
0: Si el vato de la Urus en Resida en los departamentos, sí, lo van a atorar un día, mi camarada. Porque sí, se está no diciendo a grito pelado, ¡ey, chequenme! Yeah. Dice...
1: No, puedes tener una Urus y vivir en unos depas, perdón.
2: Son de los que hacen, ¿cómo se dice? Como estafas de ¿cómo dice? Insurance fraud y todo eso.
0: A lo mejor, sí.
2: Que no, chocan los carros y luego ya sí.
0: A ver, que sea el dueño de los departamentos. Cosas que nunca voy a vivir. Ir a un mundial. Yo creo que ya van a estar bien. Bien caros de aquí para adelante.
2: Voy a dar.
1: Okay, ahí está todos los días, dice. Yo levanto la basura y ahí está todos los días.
0: No estará parqueada la güey que no trae gasolina porque no trae pachali.
1: Yo no puedo traer una Urus y irnos de pa. No, perdón, no.
0: ¿No?
1: Man,
0: no,
2: sí, no, viejo.
1: No, tus prioridades están para la jodida ahí.
2: Viejo, eso es lo que eso cuesta para dar para una casa, come on.
1: No, lo vale una casa.
0: Dice Santiago, ir a un crucero, me aterra el mar, no sé nadar, me aterra el pensamiento de estar en el agua, en un barco, perdido. No estás perdido. Y que no haya tierra a la vista, así que no, un
2: ¿en
0: crucero?
2: ¿En un barco? Crucero.
4: Está muy bonito los cruceros.
0: ¿Sí?
4: Sí, la verdad, sí.
0: Está muy bonito también a crucero.
4: Y la mayoría de las veces no se siente feo. Si hay algún momento donde de repente sientes como que está moviendo mucho el barco, ¿no? Y dices, ¡ay!
0: ¿Sabías tú que tienes un amigo conocido que trabajó en un crucero?
4: ¿En serio?
0: Sí. Aquí tu amigo el chino.
4: ¿Cómo crees?
0: Sí, en López Mateos y Juárez. López Mateos y Juárez. Ahí trabajó. Ahí trabajó de payasito en algo. Ahí trabajaba
4: Nalgarín.
2: Lobitos,
0: así era el payasito Nalgarín con sus carnales. Nalgarín, enojoncín.
2: Chipitín.
0: Pequeñín.
1: Pequeñín.
0: Pequeñín, enojoncín, nalgarín. ¿Y cómo se llama tu carnal?
1: Tomás.
0: Agriín. Era muy agrio, Tomás es muy agrio.
1: No, antes o que no. César González dice: yo las cosas que nunca voy a vivir, ir a un mundial. Los precios son
2: lo
1: para
2: dijo,
1: otra gente.
2: Pon la mano estúpida.
1: ¿Quién lo dijo?
4: Sí, lo acaba de decir Don Cheto.
0: Ya. Bueno, dice mi compa Aje Rivas, el de los Pejubes. Dice: nadar en una piscina. Saludos a la Ferrari. Una vez me aventé a un tobogán, caí en una piscina de 3 pies. Y me estaba ahogando. Yo mido 6.
2: Sí.
1: No seas mal.
2: Ay, no manches, neta.
0: Hey.
4: ¿De 3 pies?
0: Sí, o sea, una vez que le daba a la cintura le daba
2: pero
0: al vato
2: si
0: y se andaba ahogando.
2: Si te hubieras golpeado, ¿cómo te vas a dar?
3: Por el pánico.
0: No. Yo creo que era un tobogán de niños de esos de una pura resbaladilla reta así para abajo.
1: No, de todos modos, o sea, que te levantes en una albergue de 3 pies y mides 6, pues ay, con razón.
0: Sí, no manches. Dice, cosas que nunca voy a vivir, que nos den papeles en este país.
2: Oh.
0: Walter.
4: Oh. Ay,
2: miau, miau,
1: dice, cosas que nunca voy a vivir. Gritar un gol de mi selección en el mundial. Soy de Guatemala.
2: Oh. Oh.
0: Y esa quiero llorar yo. Ay, quiero llorar.
1: El mundial pasado tuvieron para llegar los güeyes y no.
0: Sí, se les fue de las manos a ellos y a Bolivia. Y no, si vas a ir. Guatemala sí la va a armar por mundial.
1: ¿Sí cree? No, sí, sí. Y si el otro piensan hacer todavía más.
2: La neta sí estaría chido. Sí, si fueran uno de.
0: No sé si vaya a meter gol. Así ya bien. Saludos a los de Guatemala.
2: Sí.
0: No, con mucho cariño, hermano.
2: Sí, apoyaríamos.
0: Yo sí lo apoyaría.
2: Por el gusto de que estén ahí.
0: Ah, esta está bien bonita la de Alberto. Ponerme una camisa mediana.

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1: Aquí manda 100.3 de la ley, 5:28. Muy buenos días, feliz de miércoles 26 de agosto. Felicidades a todos los que están de manteles largos. 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Saludos para Sergio, que por ahí anda también trabajando duro, duro hasta que se haga oscuro. Ay, ay, ay, qué bonito día. 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Ay, ay, ay. Vámonos con esta. Y para todas las chicas trabajadoras que ya andan por ahí metiendo las manos, pero a la masa. Buenos días.

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5: Aquí manda 100.3 de la ley, 5:46. Muy buenos días. Ayer entregamos los regalos a los niños ganadores. Recuerde que cada mes estaremos dando cada viernes, bueno, pues estamos sacando a los ganadores, pero cada martes estamos entregando los regalos a los niños. Bien emocionados los chiquitines, gracias al doctor Andrés de Clínica Médica de Santa María, donde le ponen sus sueros vitaminados y le atienden como usted se merece. 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Así que los chiquitines estaban súper contentos. ¿No ha inscrito usted a sus niños? 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Y vámonos con esta para todas las chicas sexys que andan trabajando duro, duro, chiquititas. Y también los panaderos lo mueven rico, Digo, el pan y la masa. ¡Muévelo sabroso, chiquitita! Digo, para...

0: propia. Tengo dos niños hombres y no quieren ni pinche fiesta, dice.
1: Okay, o sea que él no va a tener quinceañera, no.
2: Qué fuerte que los morritos no quieran hacer fiesta. O sea, si ya ahora se está usando y les quieren hacer un party, that would be cool.
1: Ay, o sea que estoy leyendo al Antonio, al de la glucosa.
0: Dani Carrillo, es cosas que nunca voy a vivir, no, cosas que nunca voy a olvidar. Estúpido.
1: Okay, ¿qué dijo? Nunca voy a olvidar sí.
0: Cosas que nunca voy a olvidar cuando regresé a México. Es que ahora vivo en Niagara Falls. Y yo, ¿eso qué?
1: Que nunca voy a vivir.
2: Ubicado,
1: ¿eh? A ver, ahí te va. Cosas que nunca voy a vivir. Jugar en un estadio. Valí madre siempre para el fútbol, Mauricio.
3: Ah, sí. Está bien. Ah, pues en muchos. La mayoría.
2: Atentamente dice.
1: Varios. Pues yo al menos ya pisé un estadio.
2: Agua.
3: Yo también.
1: El del LAFC. Pues lo más de pisar.
2: ¿Te podría decir que el ser futbolista en México es muy tradicional, no? De niño, de que digas, yo quiero ser futbolista cuando esté grande. Es como pues, muy de cultura de allá, ¿no?
3: No, pues en todos lados. Todos los morros, todos.
2: Sí, pero siento que en México es más de que. Más tradicional. Aquí no tanto los morritos de aquí de que tienen que no, yo voy a ser football player. Y
4: yeah, aquí no.
2: Mayor México es más de soccer. Sí.
3: Cosas que nunca voy a vivir una carne asada con Don Cheto.
1: No, sí la puedes vivir.
2: No la va a vivir.
0: Nosotros tenemos varios años trabajando con usted. ¿Cuándo nos ha invitado a una perra carne asada?
1: Exacto. Perdón, pero ¿me permite no estar de acuerdo?
3: Sí.
1: ¿Sabes cuántos radioescuchas? Yo cotorreo con ellos y tienen mi número de teléfono personal.
0: ¿Y con cuántos?
1: Con harta raza de
0: cotorreo. ¿Una carne asada?
2: No sea mentiroso.
1: No, pues no, pero sí hemos ido a comer, o sea, no a carne asada, así que, pero me han invitado.
2: Ah, claro, ha ido a comer con todos nosotros, pero carne asada nunca ha ido. Reuniones de nosotros no hay.
3: ¿Cuándo, perra, se me ha invitado a carne asada?
1: No, a ti no te voy a invitar nunca.
3: ¿Por qué?
1: Porque tú eres

0: un criticón y vas a estar, le falta, la salsa no está buena, esas tortillas también, por eso no te invito, ¿vale?
1: Sí, sí,
0: no eres una persona invitable, ¿sí o no, chavalada?
1: Sí, sí, tiene razón.
2: Y todo criticas de las casas.
0: Sí, por eso no te invito.
3: Ah,
0: o sea,
3: no, tu casa está bien perra.
0: ¿Yo sabes por qué tú y yo no nos hemos...
3: Don Cheto,
0: ¿sabes por qué tú y yo nos hemos amigos, amigos, mejores amigos? ¿Por porque tú no me lo permitís.
3: No, yo sí...
0: Eres bien crítico.
3: Poquito, pero a ti así me gusta, y es que...
2: La de Don Cheto nomás, ¿qué hizo la otra vez cuando fue a su casa? Que le estaba criticando que tenía la vitrina, los recuerditos de los
3: 15 años. Tiene recuerditos de 15 años.
2: De bodas y eso.
3: Bodas.
0: Y luego estaban unas fotos de mi hijo chiquito y... ¡Esas quítelas ya! ¡Ya tiene 20!
3: ¡40!
0: ¿Tú crees?
2: ¡40 encarnación! Chale.
0: A ver, ahí te va. Cosas que nunca voy a vivir. Andar con una morra alta es que mido 5'3".
2: ¡Ay!
0: ¡Ay, un saludo chiquitín para el nene!
2: ¡Ay, cosita!
3: Dice también, cosas que nunca voy a vivir, tener papeles, estoy más quemado que un carbón.
0: Uy, joder. ¿Está bien quemado, mi compa?
3: Bien fichadote.
0: Bien fichadote.
1: Cosas que nunca voy a vivir, era un concierto de Joaquín Sabina, ya se retiró.
0: Ay, ya fue a dos. Ah. Cosas que nunca voy a vivir, a tres, güey. Cosas que nunca voy a vivir, que Don Cheto me siga. Ay, ay, ay. Ay. Te palí la flor.
3: Ay, para que te junten.
0: Ya te seguí, homilla. Dice, cosas que nunca voy a vivir, conocer a Don Cheto. Oh, sí, ¿cómo no, Diego? Ven a la cabina. Y aquí estaré.
1: Dice, cosas que nunca voy a vivir, poder ir a ojos locos y llegar desde que abren. Tengo una mujer bien insegura que no me deja ir ni a comer.
0: Ahora también, ¿para qué vas tú? Tú sabes que a ojos locos no vas.
2: Exacto,
0: a comer.
2: Nomás quieres ir a...
0: Quieres ir a con tus ojos locos.
2: Deberían de poner una ojos locos, pero para las morras.
0: Yo voy a ponerlo ahora que me saque la... Ahora que me saque la... La lotería, voy a hacer uno que se va a llamar, Gris Gon Guayo.
2: ¿Ah?
0: Gris Gon Guayo.
2: ¿Cómo?
0: Gris Gon Guayo. O sea, porque voy a hacer todo al grill.
3: Ah,
0: Gris Gon Guayo.
3: Ah, okay.
0: Y va a ser puros vatos guapos.
2: En camisa.
0: Súper guapos y bien apretada la
2: shirt.
0: La playera. Y puro modelo, para que las... Hola, ¿cómo estás? Y con un servicio a la clienta excepcional.
1: Excepcional. Y al cliente también, porque yo también voy a ir, ¿eh?
0: No, tú no vas a ir. Y vas, más, conozco al dueño. Vas
1: aparte una mesa y voy a llegar yo.
2: Todos los días.
1: Soy amigo del dueño.
0: Y ya tengo a dos primeros meseros. El Chino y Encarnación.
1: ¡Ah! ¡Es guapo, señor, por favor! Ni Chino ni Encarnación están guapos.
0: Oiga, el Chino. Hola. Tenemos el appetizer. Yo soy el Chino. Hola, bienvenidos aquí a Crazy Grills.
1: ¿Qué tiene de appetizer?
0: Tenemos varias cosas, mire, tenemos lo que viene siendo las bongles.
2: ¿Ah?
1: ¿Bongles?
2: Bonles.
0: Sí, las bongles. O sea, con hueso, bongles.
1: Bongles.
0: Las bongles. Las bongles.
1: ¿Las bongles? ¿Qué me recomienda?
0: Nada, todo está malo aquí. Ah. La verdad, todo está malo. Y no saben hacer de comer allá atrás. Sí.
1: Uy, no.
0: ¿Sí o no?
2: El chino de meseros y
0: las bongles. Están muy saladas. Ah. La tiene una harta sed de tanta sal que le echan.
3: No, a mí póngame enfrente
0: de host.
3: Soy el que me den uno de ti. Hay mesa, claro que
0: te voy a poner, señor, un poquito más enfrente.
3: ¿Sí?
0: Sí, cortando ahí la entrada. Así, los arboletes y todo. Ahí a ver.
2: El parking, dice.
3: Ahí ya no me gustó.
0: Guapo, ahí va a ir, puro guapo. Pero quiero que se desquiten ahí con la...
1: El chino no está guapo, ya es estándar de calidad y Encarnación menos.
2: Le han estado perdiendo ahí dinero, ¿eh?
0: Sí, ahora verás. Así va, así que el chino ahí de... Las bongles, las bongles.
1: Bongles, señor.
0: Las bongles. Llega Elena, tenemos con hueso y bongles. A la Giselle le encantan bongles. Le encanta sin hueso. Y en las alitas no, ya no se la haya, no te come eso.
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2: Aquí manda 100.3 de La Ley, 5:57 minutos. Muy buenos días, felices miércoles, el ombligazo de la semana, qué rico. Híjole, pero ahora sí se nos pone saladito, digo, por tanto calor, ¿verdad?

¿Cómo suda? Como traíamos en México, ¿se acuerdan? Un calorón. Y después pues decían, pareces albañil. ¿Por qué? Porque toda la sal, así una, parecíamos un mapa de tanta sal. ¡Ay, ay, ay! Aunque me cierren la puerta negra, yo la abro. ¡Ay, le digo, pendedor! Buenos días, somos La Que Manda, 100.3 La Ley.

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0: De Don Cheto al aire, feliz miércoles, 8 minutos después de la hora para ser más precisos. Y bueno, vamos a comenzar esta hora para que ya se vaya preparando y nos mande ahí sus desorientadas. Si usted en estos momentos no sabe qué hacer, necesita tomar una decisión, pero a lo mejor sus compas o su familia no le están dando la respuesta que usted a lo mejor quisiera, o quisiera una opinión ajena a la gente que lo conoce, pues para eso tenemos las desorientadas. No somos expertos ni profesionales, pero vamos a tratar de decirle qué haríamos en su lugar. Lo único que tiene que hacer es compartirnos su desorientada a través de las redes sociales de arroba Don Cheto al aire, arroba El Chino al aire, si soy Said Bravo Giselle o la chica Ferrari con K. ¿Tienes alguna desorientada el día de hoy, Ferrari? Buenos días.
1: Good morning. No.
0: ¿Me voy para la casa?
1: Sí, me quiero ir para la casa, pero no me deja. ¿Qué hago?
0: Exacto. Bueno, si usted tiene ahí una desorientada, sí, al igual que la Ferrari, con la disyuntiva, si se va a la casa o no, pues envíenolas a las redes sociales que les acabo de mencionar. Regresamos con más aquí en Don Cheto al aire.

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1: Don Cheto al aire con esto que son las desorientadas. Básicamente diría Don Cheto, las reconcomias.
2: Tengo una que está debatible porque ahí les va. Buenos días, en diciembre me voy para México, para Navidad. Y me comprometí con una piñata en una posada. ¿Me veré muy mamila si adentro le echo $200 en puros de a dólar? Híjole.
1: ¿Para cuándo la vas a usar?
2: Navidad.
1: No, para Navidad no. Si fuera como una fiesta así de niños, algo sí se vería medio mamilón. Pero si es Navidad, no. Pero pues es que también son familias grandes allá en México, güey.
2: Vos quieras, si saben que vienes del norte, saben que traes lana y pues vas, te vas a ver bien. Con puros de a dolaritos se van a emocionar.
1: Ajá.
2: La única bronca, yo los cambiaría por pesos, porque allá usan pesos. Yeah. Porque les vas a dar dólares, sí, muy bonito, pero para ir a cambiarlos es un pex. Y más si va a ser para los niños, pues yo diría que mejor si cambia los $200 en pesos y a métele de pe.
1: Es más, eso, es
2: métele puras monedas para que les caigan no, encima los chamacos.
1: A los niños no les gustan las monedas. Aparte, qué rollo de estar ahí recogiendo el montón de monederío.
3: Y que fuera bautizo.
1: Sí, además no es bolo ahí de...
2: Ahora, también, ¿a qué rancho vas? Porque si pues, te van a ver acá de ahí, ya llegó el mamilas, pues...
1: Pues sí. No, pero está bien, si son las fiestas decembrinas va a estar padre por lo de Navidad y todo el rollo. O sea, se amerita hacerlo.
2: Pues ahí está.
1: Sí, sí. Que lo cambie, eso sí fue buen punto, que lo cambie en...
2: En pesos.
1: Ajá.
2: Sí, porque si le metes dólares, digo, sí está chido, te ves mamilón, pero...
1: Para cambiar, no sé si un niño agarra $5, ¿cómo lo va a cambiar?
4: $3 si vas a llegar a la casa de cambio.
1: Sí, no manches.
2: Sí, exacto.
4: No.
2: Mejor cámbialos en peso.
4: Pero tampoco monedas de a 10, porque si no se descalabra gente.
1: Sí, es lo que le digo, que monedas para qué, va a ser un rollo con las monedas.
4: No. Billete de 20 y así, mira, chazam.com.
1: Y de que va a quedar bien. Está chido el detalle, a mí se me hizo perro.
2: En nuestro segmento, ¡vamos a humillar los perros! Yo les había comentado, soy casado y me reencontré con una ex. Yo vivo en Oregón, ella en California. Ya. Bueno, pues la fui a ver a California. Pasó lo que tenía que pasar
4: y ahora ya no quiere.
2: El pez que ahora me pide dinero.
1: Ajá. Qué bueno.
2: Y que le compre un auto.
4: Ay. Gusto me da. Andale.
2: Y la neta ya me hartó. ¿Qué me aconsejan?
1: Más te mereces.
4: Gusto me da. Eso se ve, ya se veía venir.
2: O sea, así.
1: No, ya. ¿Qué tiene que andar viéndose con la ex? Pues mira, te va a ir de dos sopas. La güey probablemente, si no siguen, por así como te está pidiendo así a la descarada, probablemente esté ella también planeando decirle a tu mujer. Ahí verás.
4: Mira, perro que come huevo aunque le quema en el hocico. Dos cosas. Ella aprovechadita siempre fue. Lo que pasa es que tú nada más por andar de caliente. Y tú, infiel, siempre fuiste. Entonces... Apenas el beliz para el guerrero.
1: Pero de que le va a tener que decir, la mujer le va a tener que decir. Porque si la morra ya está así de exigente,
4: sí.
1: La siguiente cosa va a ser, si no me das, le voy a decir a tu morra. Ándale.
2: No, pero ándale.
4: Atórele.
1: Primero andan de calientes y luego ya
4: sí, después, sí,
1: no
4: sí.
1: Qué hacer con eso. Sí, güey.
2: No, pero decirle a tu esposa, no, pues nomás sabes que habla la morra y le
1: pues
2: sabes...
1: Entonces espérate a que ella le diga, güey.
2: No, ¿crees que llegue eso?
1: Sí, güey.
4: Claro, si ya le está pidiendo dinero.
1: Las viejas que son lángaras, sí. Tú, probablemente hasta la morra, si vio que el vato tenía algo ahí en redes sociales o lo que sea, o esta la quiso apantallar, la morra debe haber dicho, de aquí soy, deja de que aquí me aprovecho, y si está viendo la oportunidad, probablemente si él no le ayuda, vas a ver.
4: Es que los vatos que da bien que quieren conquistar una morra, hasta pretenden y se hacen ahí como que tienen dinero de más, sí, como que gastan dinero.
1: Según ellos.
4: O sea, ellos en millonarias, empoderadas.
1: Ya que ven todo el drama, ya no quieren. No, yo la neta,
4: Y además
1: la mujer.
4: Y además la morra se va a hacer la víctima, porque va a decir, ya volviste a obtener lo que querías, ya volviste a tener el tesorito y ahora sí ya me quieres largar.
1: Pero la morra ya también le está pidiendo carro y no sé qué otra cosa, no manches. Peor pues que si fuera la mujer... No, más te mereces por caliente. Muy bien.
2: Bueno, regresamos con más desorientadas. Aquí en Don Cheto al aire, regañándolos, dice el Bravo.

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3: ¿Para qué ocasión es su cumpleaños?
4: Eso es su cumpleaños de su esposa.
3: Ah.
4: De la dueña de sus quincenas.
3: Pues mira, le va a sacar más provecho, le va a sacar más provecho al iPhone. Entonces, los tenis, yeah, they're cute, pero ¿cuántas veces se los va a estar poniendo? Yo preferiría el iPhone que los tenis.
4: O sea, tú de plano dirías mejor iPhone.
3: Pues si le hace falta un iPhone y es esta, o sea, si ya tiene otras versiones del iPhone y estaría perro que se lo actualice, yo me iría por el iPhone. Si tiene el último y no es tanta batalla, pues entonces los tenis, pero
4: el iPhone Cherry se ve chido.
3: ¿Cuál es ese? El nuevo que va a salir.
4: El que es como color burgundy.
3: Ah. Pero no va a salir hasta el próximo año, ¿no?
4: Pues es, ya ayer yo ya vi creo que va a salir en septiembre.
3: ¿Sí?
4: Sí.
3: O sea que nomás lo dijeron así para poner a la gente.
4: Sí, para dijeron, ay, no va a haber y ya, y todos lo querían y ahora, pues ahora sí.
3: O a lo mejor vieron que iban a haber pérdidas, ¿no?
4: Puede ser.
3: Vieron, a ver, vamos a lanzar el anzuelo, cómo reacciona la gente y si se emperra, pues entonces sí vamos a tener que sacarlo. No, pues yo me iría por el iPhone, la verdad.
4: Irán a sacar también el que se dobla el chiquito, porque ese sí lo quería yo. ¿Ah? Yo quería el chiquito.
5: No, tú. ¿Tú crees que no?
4: ¿Tú crees que no?
3: Pues, ya más o menos lo enseñaron, entonces quién sabe. Según decían que ese para el próximo año. Pero yo me iría por el iPhone. ¿Tú, Ferrari, tú qué quisieras?
5: Todo depende qué tipo de iPhone ella tenga ahorita en este momento.
3: Sí, ¿verdad? Que si está atrasada, pues el nuevo.
5: Si tiene uno ya viejo de hace 4 años, ya, el nuevo. Pero, yo sí me haría por los...
3: ¿Tenis?
5: Tenis. ¿Qué? ¿High heels o qué?
3: No, nomás tenis.
5: ¿Tenis?
3: Louis Vuitton. Pero es que le digo, ¿cuántas veces se los va a poner? No se lo va a poner todos los días, pues. Y el iPhone sí lo vas a usar.
5: Dependiendo porque...
4: La Ferrari siempre quiere chanclas.
5: No, yo mis botitas, mis red bottoms, yo sí los usaba, eran mis botitas de salir.
3: Ajá.
5: Eso yo ya necesito unas nuevas y está escuchando Don Cheto.
3: No, no está escuchando.
4: No, ni creas.
5: No, pero yo digo que iPhone también. Sí, sí tiene uno viejo, sí.
3: ¿Tú, Chino? Va a ser su cumpleaños y el vato está diciendo que si le compra la... ¿Verdad que sí? iPhone, unos tenis Louis Vuitton.
6: No, sí, el iPhone está más chido, lo va a usar diario.
3: Es lo que le digo, le va a sacar más provecho. Entonces, en conclusión, todos aquí en la mesa, incluyendo la Ferrari,
5: el iPhone.
4: Dice por acá, no digas mi nombre, mis cuñados y mi cuñada son maga, y en cada reunión familiar empiezan a tirar contra todos. Me dan ganas de bajarlos de su nube y decirles al chile sus verdades, pero yo sé que después va a haber problemas familiares. Me quedo callado, agarro la bronca, o mejor los ignoro.
3: Ignóralos.
6: ¿Por
3: qué no va a valer la pena pelearte con ellos, güey? Son si la gente que... Si tienen la misma mentalidad como ese señor de que si no estás con ellos, estás en contra de ellos, no les vas a cambiar su mentalidad. Entonces, mira, tú quédate con tus creencias.
6: Y se acabó.
4: Yo, la verdad, yo ya no estoy para aguantar borrachos. O hablas con tu mujer y le dices que ya no vas a ir a las fiestas, o diles. Yo a mí...

0: ignorarla. Ay, no.
1: Pero o imagínate, sea, estás peleando con toda la familia al rato.
0: No, pero yo mejor mejor no iría a las fiestas.
1: Es que si son de los fregaqueritos que te dicen ahí sus... O sea, sí va a estar incómodo cada vez de que te aguantes, nomás por querer ir al mitote de la fiesta.
0: Sí, pues mejor no vayas y habla con tu mujer y dile, ¿sabes qué? Tus hermanos ya me hartaron con sus politiquerías y con sus pedos, entonces mejor ya vaigón verde.
2: A ver, entonces, ¿qué opinan en esta? A un primo le presté 1,500 para que pagara o terminara de pagar el coyote.
0: Y se achinó.
2: El güey llegó aquí conmigo y se peló para la North Carolina. Y después el güey se ha hecho güey, ya no me pagó. Y ahora resulta que al vato no le gustó el norte y ya se regresó para el rancho.
1: Ah, oh,
2: hell no, dude. Tengo pensado mandarle a pedir o a cobrarle con mi familia al camarada. O como ven, ya doy la feria por perdida.
1: No, ya dala por perdida.
0: Si ya se regresó, tantarrán.
2: Tanto. Yo también digo que 1,500, carnal, ya.
1: No vale la pena quemarte por 1,500, la neta, con la familia. O sea, no, si hubieras dicho unos, no sé, unos
2: 5,000, 3,000,
1: ya te duelen esos porque pues ya es para la renta y es para algo grande. Pero por 1,000, no te... O sea, a lo mejor a uno se le hace fácil decirlo, ¿no? Pero yo siento que para qué te abrumas, porque lo más probable es que no te lo va a pagar.
2: Sí, no,
1: ya estando en México no te lo va a pagar. Pues, ¿dónde quieres que saque el dinero?
0: Velo como un regalo y una contribución a la comunidad que tú hiciste. Diste algo para que tu familiar se pudiera venir. Adiós, adiós. O sea, levanta la mano, hazla para la derecha, hazla para la izquierda, hazla para la derecha, hazla para la izquierda y bye, bye.
1: La neta, raza, si van a pedir prestado para venirse acá y todo el rollo, no hagan la gatada de venirse y luego irse y dejar a la gente aquí varando con ese dinero. Mínimo recupérenle el dinero prestado y ya se van.
0: Estoy de acuerdo, hermana.
1: Porque si está gacho que la gente haga sacrificios y te preste dinero y tú bien a gusto, ah, no me gustó, ya me voy, y los dejas ellos varados con esa deuda. Tú no sabes ellos cómo quisieron o tuvieron que para acabalar y prestarte ese dinero. Entonces, no hagan esa gatada.
0: Pero es que la gente que debe, porque, o sea, ¿qué pensará que la otra persona sí tiene dinero? Él tiene, ¿yo para qué le pago? O sea...
1: Sí, como yo siento que las personas que te piden prestado es porque piensan que tú tienes, obviamente, y como diciendo, no lo va a necesitar, porque si me lo prestó es porque ahí lo tenía.
0: No, pero tú qué sabes, a la gente no va a regalar dinero.
1: Pero son pensamientos ignorantes que a veces uno puede tener, probablemente. Ahí es un error.
2: Ahí les va otra en nuestro segmento. Déjenme los humillo, perros.
1: Perros nacos.
2: Ando queriendo sacar un atajo. Les quiero decir que ya tengo una Silverado. Traca. Una ZR2.
1: Eso.
2: Y ya tengo... Ah, no, tiene dos... No, espérate. Tengo dos Silverados. Traca. Una ya pagada y otra a mitad de terminar de pagarla.
1: Humíllanos.
2: Pero quiero otra Tajo o otra Silverado, una ZR2. ¿Qué opinan? ¿La Tajo o la Silverado?
0: Chino, ¿por qué mientras lees ese mensaje veo una lágrima como de rímel corriendo en tu mejilla?
2: Porque el güey tiene dos, ¿para qué quiere otra...?
1: Pues eso mismo decimos de ti, Chino. Ya tienes como 5 coches para...
2: No, tengo 4.
1: Bueno, pero ya es para el quinto.
2: No, tengo...
0: Eres como de esos paisanos que tiene sus 25 carros afuera de su casa.
2: No, tengo 4 e iba a tener 3. O sea, originalmente son 3. Nomás que el Mickey Mayer me dejó el azulito. Pero originalmente eran 4.
1: A ver, pero...
2: Digo, 3.
1: Es puro gusto de él. En verdad lo usa o lo tiene esposa con que la que comparte. ¿Cómo está el rollo? O nomás de puro gusto, pues.
2: Pues es que si ya tienes 2 Silverado, güey, ¿para qué quieres una tercera?
1: ¿Por qué no te compras otro carro? Como si lo que tienes es la comezón de tener otro carro, cómprate otro carro, perro. O sea, de ese, si tu Pager es lo que cuesta esa camioneta, mejor cómprate otro carro.
2: O sea, ¿para qué la vas a usar? ¿Por gusto? O realmente, por ejemplo, creo que trabaja en las yardas. Si eres yardero y la vas a tener, y la vas a usar para el trabajo, dale, está bien, porque son cosas que te van a servir.
1: Una nueva, si ya tiene otras, o sea...
2: ¿Vos sabés lo que yo digo?
1: Las otras.
2: Pues a lo mejor la quiero.
1: Mejor cómprate uno para dominguear. Si ya tienes las camionetas para trabajar, pues cómprate uno para dominguear con ese budget. A ver, dice aquí un vato, dice, por favor no digas mi nombre porque los escucha mi esposa. Dice, ella se puso boobies. Dice, mi pregunta, ¿cuánto tiempo creen que pueda yo oficialmente disfrutar de bien a bien? Dijo Chucheras. Es que si le pregunto a ella, dice que nomás estoy pensando en eso.
0: ¿Usted tiene?
1: O de verdad si estás pensando en eso porque las quieres estrenar.
2: Te diría que mandes foto, pero me voy muy creepy. Mejor
0: no,
2: vamos a...
0: eres creepy, Chino, ya sabemos.
2: Mejor vamos a con la experta, la única que te puede decir aquí porque la respuesta de... es Giselle Bravo, porque la Giselle trabaja en la Ferrari, gracias.
1: Miau, miau, miau, miau, miau.
0: Porque Giselle trabaja en eso.

0: mira, normalmente el doctor les da tipo una cuarentena a la cuando tú te operas de los senos y te va a decir cuándo oficialmente es el tiempo de recuperación también para los senos, porque aunque los veas acá arriba y pienses que la cortadita está en las boobies, todavía se te pueden infectar y no puedes estar haciendo movimientos, ¿sí?
1: A ver, explícales, hermana, detalladamente y explícitamente qué es una cuarentena.
0: Pues una cuarentena como cuando tienes tus criaturas, que tienes, sí, por lo menos 40 días de que te tienes que recuperar.
1: De nanay.
0: Exactamente.
2: No, yo no perdoné a la abuela la cuarentena.
0: Te pasas de lanza, güey. Es más, no, porque no.
1: ¿Estás hablando de la operada de las bubis o del embarazo?
2: Ah, no, del embarazo. Le dije la cuarentena.
0: ¿En la cuarentena?
2: Sí, por eso tengo unos. ¿Tienen un año de diferencia los niños?
0: Ay, chino,
1: en ese. Ay, y luego todavía le dices yepetazo. Sí, ¿cuál
2: plan? No, el segundo no.
1: ¿Qué esperabas que por obra del Espíritu Santo
2: no? No, el primero fue yepetazo. El Yashua sí se aferró, pero el Justin, yo dije, ya vamos.
0: Sí se aferró, dijo este.
2: Pues sí, pues es que ese no era planeado. Ese.
0: Bueno, respondiendo a lo de mi compita, es de que
2: te 40 días.
0: Que esperar los 40 días. Y asegúrate que le fue lo que le dijo su doctor. No seas tampoco tan lángaro, porque también no se siente uno también cuando te haces las bubis, hay cierto dolorcito e incomodidad. Pero bueno.
1: No, pero así que tú te puedas atascar, vas a tardar por lo menos 3 meses,
0: ¿eh? Y no vas a andar ahí pasteleándoles a las ni nada porque les va a doler. Entonces no seas tan atascado.
1: O sea, de poderlas usar quizá en un mes y medio, pero muy suavecito, gentle, dirían por ahí.
0: Exacto.
1: O sea,
0: un poquito suavecito, diría, sí, Fonsi.
2: Pues después de 40 días ya puedes tocar. Pero no te manches,
1: sí.
2: Y a los tres días, a los 3 meses como perro.
0: Ay. A los mesecitos ya, pues ahí tú sabrás. A ver, les va esta, ¿qué piensan? Dice una comadre, dice, estamos organizando un baby shower en familia. Éramos 5 los que estábamos organizando y ahora nos quedamos con 2 haciendo todo. Los demás desaparecieron. ¿Ustedes qué creen que hagamos? ¿Al final contamos a los futuros papás lo que pasó o nos quedamos callados y nomás las 2 que lo estamos haciendo ya lo terminamos?
1: ¿Lo hiciste para que te den un diploma? O porque tú querías ayudar. No, es la verdad. O lo hiciste porque querías ayudar a la persona, a las personas que para las que le estás organizando. Si es para eso, déjate de cosas de que te reconozcan y te, o sea, no, tú haz las cosas y ya.
0: Sí, ahora, pero
2: si es de corazón, quítate de bronca.
0: Pero si 5 personas lo estaban organizando y se iban a dividir las tareas y a lo mejor hasta gastos, porque normalmente no necesariamente se le vas a pasar la factura a los papás. No. Los baby showers se los hacen sorpresa y eso a los papás. Entonces, si se iban a dividir los gastos entre 5, ya han de haber dicho, ay, no está saliendo caro, bye. Pero entre 2 ya va a salir más pesado.
1: Por eso, pues entonces nada más dije, fulano y fulano, Giselle y yo le hicimos lo del baby shower a la Ferrari ahora que le pegaron en la frente. El chino nomás dijo que iba a ayudar y no puso nada, ay.
3: Ay, les dije que no dijera nada.
2: ¿Quién creen que le hizo el niño?
0: Chino.
3: ¡Ay, no! ¡Cállate! Ay,
1: es más fácil que la Ferrari embarace yo que tú, chino, por favor.
2: ¿Quién creen? Yo sí contribuí.
3: Ay,
2: y
3: cállate.
2: No con dinero. Regresamos con más en Doncheto al aire.
3: Ay, no.
1: Asqueroso. 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
0: Aquí manda 100.3 la ley, 6:48. Muy buenos días, Bertín. Ya se lo está aventando y es el cuarto cafecito. Dice, mi mamá me preparó con su palito de canela. Ay, ay, ay, mire cómo lo quieren. Y se está aventando un panecito. Ya no me presumas, Bertín. Está con la patita para arriba. ¡Ay! ¿Para qué quieres volver, verdad? Esa música que llegó para quedarse y que todos recordamos bien bonito. Ay, ¿pa' qué quieres volver, Gilemón? Mejor quédate allá con la chona. Muy buenos días.

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1: Aquí manda 100.3 de La Ley, 6:57. Muy buenos días. 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Ayer nos vimos aventar una, también un caldito de gallina de India, está muy rico. Ahí andábamos el Goldo y yo. Y bueno, pues hacen esos panecitos bien sabrosos también de allá del Salvador. 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Vámonos con esta porque me encantaría aventarme un rico pan de panadería La Espiga, un tamalito, un champurrado. Ay, ay, ay, estoy pensando mucho, ¿verdad? Saludos para los panaderos que le dan duro, duro hasta que...

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0: Don Cheto al aire esta mañana, miércoles 26 de agosto. Ya casi se nos fue el octavo mes del año. Estamos a punto de entrar al mes de la hispanidad o mes de las independencias. Gracias a la gente que nos acompaña. Como todos los días, la guapura de la radio, la televisión y el YouTube.
1: Aquí estoy.
0: Giselle Bravo, buenos días.
2: Gracias, Bebé Chino. Mira, la verdad, yo a mí me gusta que también nos digamos cosas bonitas, pero ¿por qué siempre asumes que todo lo bonito es para ti nomás?
1: Pues, lo malo, estoy acostumbrado.
2: ¿Cómo no sabes que era para Ferrari?
1: Ah, la Ferrari ni la tomen, ahorita anda, ahorita la...
0: Chino, si la persona que está diciendo las cosas bonitas y positivas soy yo, jamás te las voy a decir a ti, apréndelo.
1: Puedes reconocer la verdad.
0: No, nunca,
1: es importante
0: nunca, eso jamaica va a pasar.
1: Reconocer tus errores y poder admirar lo que es.
0: Ahora.
1: ¿Qué es?
2: Ahora, preséntalo ya para que no se...
0: El señor de la radio, cincuentón al aire.
1: No
0: buenos
1: vino,
0: días.
1: No vino, está enfermo. No vino. Le dio la depre, la chiripiorca, que viene, está vacío. Pero tenemos a Don Cheto ahí, Don estatua. Chetín.
0: No, pero me refería a ti.
1: ¿Ah, sí?
0: Sí.
1: ¿Cuál? ¿Cómo? ¿Por qué? ¿Ah, sí? ¿Eh? Gracias.
2: Gracias por participar.
1: No me identifiqué. Tu aura no...

0: hasta la gente ni
1: hablando de ahora, vienes con una aura muy rara el día de hoy.
0: No, ¿cuál aura?
1: Sí.
2: No tiene.
0: Se llama desvelada. No dormí bien.
1: Vienes con el ojo papuco, chino.
0: Mira, es cierto, no, vengo desvelado.
1: La que viene despeinada, desgañitada, pero está aquí al 100. En los controles, la chica Ferrari, buenos días, bebé.
2: Good morning, ¿cómo están? ¿Lala?
1: Pues no quería venir, pero...
2: No quería venir, pero
1: se acuerda que tiene que pagar la renta. Y... Platícanos de ese arete carísimo que se ve.
0: Sí, doña Martina.
2: Ah, sí, esto me lo regaló mi hermana.
1: Ah, están bonitos. ¿Tu hermana cómo se llama?
2: Ana.
1: Ana, qué bonitos sus aretes que le regalaste a la Ferrari.
2: Yes, they're cute. Con mi color favorito.
1: ¿Es tu color favorito ese? Sí. Como color Tiffany, ¿cómo se llama el ese azul como...
2: ¿Turquesa?
3: ¿Como verde agua?
1: Como turquesa, sí, verde agua. Azul agua, ¿no?
0: Turquesa.
1: Uh-huh. Turquesa. Buenos días a toda la gente.
0: A ver, espéreme. Hay sorpresa, señores, les tenemos una sorpresa.
2: Wow.
0: La chica Ferrari se nos casa.
2: No.
0: Véale la mano, mira.
1: ¿Cómo? Es el ganón. Va a salir que se casa, pero con ella misma, porque yo no le conozco ningún hombre.
2: Correcto.
3: ¡Oye, Ferrari!
2: No.
1: Ay, no es anillo de compromiso. No,
2: son anillos que compré en el TikTok, en la subasta.
1: Bien. ¡Miau, miau, miau!
2: ¡Miau, miau!
3: Ya nos habías emocionado, estúpida. No nos alegres tanto.
1: Pues comenzamos esta mañana, hoy en Notichet. Investiga Estados Unidos posible complot iraní contra el hijo de Donald Trump. Le tengo los detalles. Además,
4: Estados Unidos emite una alerta de amenaza en Mexicali y pide precaución a sus ciudadanos. Les tengo todos los detalles. También.
0: Chale.
4: Al cruzar.
0: Señores, vamos a hablar del caso de Lindsey Clancy o Clancy. ¿Cómo se dice? ¿Clancy?
4: A ver.
0: O Clancy.
1: Es teaser chino.
0: Clancy, ok. Mató a sus hijos y ahorita tiene el juicio en contra. Le tengo todos los detalles también.
4: Y agárrense que Canadá impone aranceles a 700 productos de Estados Unidos. El Trump se emprende. Les tengo todos los detalles también.
0: Cheto, asústese, porque ICE andan perros. El mes pasado, más de 50,000 detenciones y van por más. Le tengo los detalles también. Hablaremos de los deportes con Tito Padilla y en los espectáculos.
1: Muere la gran Dolly Parton. Además, Edwin Cass fue a la casa de los famosos a cantarle a su amigo ese Pérez. Y sacan de la casa de los famosos a Janet García.
0: Recarga.
1: Además, se defiende José Manuel Figueroa del reality de Ninel Conde. Dice, el Botox le está afectando la memoria. Sufrió Pérez Hilton fracturas óseas en intento de suicidio. Y captan a Ivanka Trump surfeando en Costa Rica. Le tengo los detalles. Comenzamos. Esto es Notichet. Comenzamos esta mañana. Muy buenos días, gracias por acompañarnos en este miércoles 26 de agosto sin Don Cheto al aire, en ausencia del viejillo. Trataremos de sacar la puerca al agua. Vamos a iniciar la información, y es que investiga Estados Unidos el posible complot iraní contra el hijo de Donald Trump. El Servicio Secreto de Estados Unidos tiene constancia de un video difundido por la televisión estatal iraní en el que se habla de un posible complot para asesinar al hijo menor del presidente estadounidense Donald Trump, declaró hoy un portavoz de la Casa Blanca. El Servicio Secreto tiene conocimiento del video. El video investiga cualquier asunto que pueda percibirse como una amenaza para las personas a nuestro cargo. Por motivos de seguridad operativa, no comentamos cuestiones relacionadas con la inteligencia de protección, afirmó el portavoz del Servicio Secreto, Nate Herring, en un correo electrónico. Un video de 3 minutos emitidos por la televisión estatal iraní aborda un posible complot para asesinar a Barron Trump, de 20 años, afirmando que está siendo vigilado y alegando que se había ofrecido una recompensa de $10 millones por su deceso. Reuters informó a principios de este mes que Estados Unidos habría recibido varias advertencias de Israel durante el último año sobre la intención de Irán de asesinar a Trump. Según fuentes oficiales, incluso antes de una maniobra secreta del Air Force One en Turquía. Trump se ha descrito a sí mismo como el número uno de la lista de personas a eliminar por parte de Irán. Y ahora el hijo menor de Trump, Byron, de 20 años, está siendo el target de la gente en Irán. El Servicio Secreto dijo que ya obviamente van a tomar precauciones para darle una protección especializada al hijo menor de Donald Trump. Hasta aquí la información.
3: No manches, se parece mucho a Donald Trump la mirada, ¿no? Como sí. Que esta parte de aquí se parece mucho a su papá. Pues bueno, el gobierno de Estados Unidos, hablando más de un poquito de Estados Unidos, emitió una alerta de seguridad para Mexicali ante información relacionada con una posible amenaza durante el día de ayer, por lo que suspendió las actividades del gobierno estadounidense y también los viajes de su personal hacia la ciudad. Resulta que la alerta fue difundida por el consulado de Estados Unidos en Tijuana y está dirigida principalmente a ciudadanos estadounidenses que se encuentren o tengan previsto viajar a Mexicali. Hasta el momento, pues las autoridades estadounidenses no han precisado la naturaleza, origen o ubicación de la amenaza que motivó esta medida, pero entre las recomendaciones emitidas se encuentran evitar edificios gubernamentales en Mexicali, mantenerse atentos al entorno y seguir las instrucciones de las autoridades mexicanas. En caso de que se registre algún incidente, se pidió a los ciudadanos buscar refugio y avisar también a familiares y amigos sobre su situación. También se recomendó monitorear los medios de comunicación locales para conocer posibles actualizaciones. Cabe mencionar que tras conocerse la alerta estadounidense, la gobernadora de Baja California, también muy controversial, Marina del Pilar Ávila, informó que los operativos de seguridad en Mexicali se habían mantenido activos y fueron reforzados. Así que pues...
1: Se puso feo en Mexicali.
3: Sí, porque, bueno, las autoridades mexicanas pues habían identificado presencia de los rusos, que es un grupo relacionado con una facción del cartel de Sinaloa, entonces estaban implicando este tipo de amenazas a ellos. No se han dado mucho detalles y qué tan verídica sea esta versión, pero era una de las versiones que se estaban manejando, pues ya ves en redes sociales y también según que se debía a eso.
0: ¿Qué época estamos viviendo en México donde ya... Todos los días es que estos contra aquellos, que el cartel de tal, que ya agarraron a aquellos, que están cobrando piso.
3: Es que dijeron que según la semana pasada, hubo un operativo donde se decomisó no sé cuántos cientos de kilos.
0: Oh, sí, le agarraron.
3: Entonces, debido a esto, según fue que se derivó esta amenaza. Es de lo que más o menos ahí se está.
0: Pero ya lo vemos como algo normal, ¿no? En México ya como que, ya hasta ves a la maña.
3: El pan de cada día,
0: exacto,
3: ¿no?
0: Ya ves a la maña en las calles, pues ya sabes que ya... Empiezas a vivir con ello, y hacerlo realidad. Una normalidad. Oigan, vamos a hablar del jurado en el caso de Lindsay Clancy, una mujer que asesinó a sus tres hijos aquí en Estados Unidos. ¿Por qué está el debate? Ella está acusada de matar a sus tres hijos y fuera del juzgado cientos de mujeres se congregan en señal de apoyo, pero también mucha gente está dividida porque dice no. Ella es una asesina. Les cuento un poquito el contraste o lo que ha pasado. El 24 de enero del 2023, Lindsay llevó a sus hijos de 5, de 3 y de 8 meses al sótano de su casa en Boston y ahí los estranguló. Después se cortó el cuello y las muñecas con un cuchillo y saltó por la ventana, quedando en silla de ruedas. Su salud mental, según el marido, había dicho que ella tenía pensamientos suicidas y que andaban buscando ayuda y que nadie los peló. Según esto, Clancy asegura que escuchó en su cabeza una voz masculina que le pedía matar a sus hijos.
3: Oh my God.
0: Ahora el jurado tendrá que decidir si la muerte de los pequeños fue premeditada, si realmente tiene problemas o caso de esquizofrenia, porque dicen que hubo todo. O sea, no solamente oía voces, la medicaron, tenía depresión posparto, entonces todo eso se le juntó y pues desafortunadamente mató a sus tres hijos y se le vio en el juzgado llorando y diciendo que pues no lo hizo en su sano juicio. ¿Será? ¿No será?
1: Inició como una psicosis posparto, así lo quisieron manejar los doctores y la parte de la defensa, pero ahorita ya están argumentando otras cosas donde se habla de quizá una planeación
0: de que sí lo hizo.
1: De que sí lo hizo premeditada. Entonces, pues vamos a ver.
0: Pero es que también, si los matas, ¿por qué te cortas las venas, el cuello y te avientas por la ventana? O sea, si no...
3: Sí, o sea, yo también tengo, o sea, no sé, tengo sentimientos encontrados en este tipo de situaciones, porque si en verdad es algo mental y si en verdad la situación de lo posparto, que es un gran tema que hasta el día de hoy pues muchas mujeres se guardan eso y no saben identificar ese sentimiento, pero se me hace muy fuerte que si en dado caso no es así, era otro rollo que la morra tuviera y está usando eso de excusas, triste, porque sí hay personas que en verdad lo sufren y si en verdad sí lo estaba sufriendo, pues también es como que una alerta de para los esposos y las familias de que cuando ven a sus mujeres que están pasando un posparto no se les olvide las mamás y todo lo que están pasando y estar checándolas, porque sí es un tema de que aquí en Estados Unidos Estados Unidos, por ejemplo, se está viviendo y se está hablando más sobre la situación de las mujeres que sufren esto posparto, la depresión posparto.
1: Hay un problema de salud mental importante y grandísimo. El baby blue es algo muy común entre las mujeres después de dar a luz.
3: Efectivamente.
5: Pero imagínate, o sea, vivir con eso de que mataste a tus tres hijos.
3: Pues de hecho, Hayden Panettiere, que en paz descanse, ella habló de que tuvo, después de que tuvo su niña.
5: Oh, la morra, ¿va?
3: Yo, depresión posparto, dice, no era yo, y cada vez más mujeres están.
1: Dice por acá Alicia Mondragón que ella ha estado muy de cerca siguiendo el caso de esta mujer, y dice que ella pidió ayuda y que todo el mundo decía que antes de que le diera el brote era muy buena mamá.
3: Entonces probablemente ese es el argumento que están usando, porque probablemente sí.

0: Sí sufrió eso de la depresión posparto. Pues bueno, mientras tanto, regresamos al tema de Estados Unidos y el caos que sucede en el país, ya que la guerra comercial entre Estados Unidos y Canadá volvió a subir de intensidad tras el anuncio que hizo el día de ayer el gobierno canadiense sobre los nuevos aranceles de represalia contra alrededor de 700 categorías de productos estadounidenses con un valor, ahí les va, de 27,600 millones en respuesta a estas tarifas impuestas por el presidente Donald Trump. De acuerdo con el gobierno de Canadá, las nuevas medidas van a comenzar a aplicarse a las 12:01 de la mañana del 8 de septiembre de este año, y estas tarifas tendrán tasas de 15%, 25% y 50% dependiendo del producto y del nivel de arancel aplicado previamente por Estados Unidos. El ministro de Finanzas canadiense explicó que la intención es responder de manera equivalente a las medidas estadounidenses, como diciendo, pues también nosotros se las vamos a aplicar a ustedes. Ustedes a nosotros, pues ahí les va, señores. Dijo lo siguiente: nuestras medidas compensatorias dólar por dólar y tarifa por tarifa, así como un paquete de apoyo multimillonario, protegerán a los trabajadores, los agricultores, las familias y las empresas. Entre los sectores que quedarán bajo presión aparecen, por ejemplo, el acero, los productos lácteos, electrodomésticos, maquinaria agrícola, muebles, pulpa y papel de productos electrónicos. Esta lista oficial del gobierno canadiense establece que los aranceles se van a aplicar únicamente a mercancías originarias de Estados Unidos.
1: Esta guerra comercial entre Estados Unidos y Canadá, según Donald Trump, va a dejar en la ruina y en la quiebra a Canadá, pero pues a mí me gusta que el presidente esté
0: también
1: poniéndose los pantalones y diciendo, no, pues nos están queriendo afectar, y que no todo el mundo le haga referencia al señor Donald Trump y nada más le agache la cabeza.
0: Oye, estaba viendo la cifra que supuestamente se está diciendo que Estados Unidos pierde, por lo menos en promedio, 60,000 millones al año en su relación comercial con Canadá. O sea, estamos hablando de palabras mayores. Ay, no, pues está
1: la relación comercial con todo el mundo, ahorita Donald Trump lo tiene muy en el hilo,
0: por los suelos.
2: Lo único que a mí se me hace así como que ya nada más el señor se enoja y ya todo, aranceles.
1: Sí, claro.
2: Ah, me peleé con China, aranceles. O hay problemas con Canadá, póngale aranceles.
0: Pues es que ya veo que esa es una de las cosas que le funcionan.
2: Oigan, y hablando del señor Donald Trump, fíjense, saludos a mi compa Alfonso, que no me acuerdo que día le vi, el día lo vi y me dijo, ¿por qué ustedes nada más dan noticias en contra de Donald Trump? Le digo, pues porque el güey pues está en contra de nosotros los latinos, y pues no, digo, no podemos apoyar a alguien que no quiere a tu raza, por lo menos yo no. El Servicio de Inmigración y Control de Aduanas pues sigue con las detenciones debido al señor Donald Trump, y el mes de julio fue donde detuvieron a más personas. 50,000 personas detuvieron enredadas y arrestos, 50,000 personas el mes de julio, la cifra mensual más alta de detenciones registrada hasta ahora en el segundo gobierno del señor Donald Trump. El aumento en las detenciones de inmigrantes muestra que el gobierno ha seguido impulsando su agenda de deportaciones masivas, porque en julio fueron 50,000, pero el mes pasado fueron 43,000. O sea, todo empezó con, el vato va de, empezó con 10,000, luego agarraron a 15,000, señores, en febrero 29,241, en junio 43,000 y en julio 50,000 personas han sido arrestadas por ICE y puestas en deportación, y obviamente muchos se han llevado a centros de detención. Entonces vamos a ver qué pasa, no se espante, pero sí espántese, pero hay que espantarnos, porque el Donald Trump, el mandato pasado hablaba mucho y no hizo nada. Pero este mandato sí, no sé si sea la vejez, el güey sí está... No, es que esta vez sí está actuando. ¿Sí se acuerdan que el mandato, cuando estuvo la primera vez en el como presidente, la verdad habló mucho y no pasó nada? Nada. Pero esta vez sí, la neta.
1: Oiga, en una noticia en desarrollo, una devastadora inundación repentina afectó a la zona fronteriza de Nepal y el Tíbet, ahí en su frontera con China, justamente la noche o la madrugada de ayer, dejando al menos 31 muertos y cientos de desaparecidos. Obviamente han perdido la vida por la riada y los deslaves del distrito de Rosuwa y zonas colindantes. Cientos de personas y turistas, incluyendo peregrinos y excursionistas, figuran como no localizados a lo largo de las rutas del senderismo y cruces fronterizos. Se habla justamente que las autoridades locales y científicos investigan si un desprendimiento glacial o un terremoto provocó un alud que bloqueó el río Bote Koshi, desencadenando la tromba de agua, que estas imágenes están haciendo virales alrededor del mundo.
2: No, sí, ¿verdad?
1: Desafortunadamente, estamos, pues sí. Está fuerte y además da un pánico fuerte ver las imágenes, que mucha gente pensaba que eran inteligencia artificial, pero desafortunadamente las imágenes son reales y están haciendo virales en esos momentos a nivel mundial.
0: Está fuerte porque son comunidades que... que obviamente sufren, que no tienen a lo mejor los medios para vivir en lugares estables, y que son normalmente, como siempre suele pasar, son los que más son afectados en este tipo de acontecimientos.
1: Hasta este momento 31 muertos, pero dicen que las cifras de desaparecidos
0: van a ser
1: son de miles de personas, ¿eh?
2: Yo he visto los videos y ahí no hay 31 muertos, hay más.
0: No, para nada.
1: Estaremos informando de todo lo que acontezca y de todo lo que se genere en torno a esta noticia. Vamos a regresar con los deportes con Tito Padilla, porque esto es Notichet, esto es
2: Señores,
1: Don Cheto al aire, sin Don Cheto al aire.
2: Ya viene la Champions, ya hay 32 equipos de los 36 calificados. Al regresar, los detalles.
0: Oh. 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
2: Estamos de regreso en Don Cheto al aire y nos comunicamos con Tito Padilla y hablemos de deportes, porque la League Cup ya está en los cuartos de final. Bueno, ya se jugaron y León y Monterrey muy bien. Tito tiene todos los detalles, Tito.
3: Buenos días, buenas tardes, buenas noches, donde quiera que se encuentren exactamente. Ah, qué buena gorra traes, qué buena gorra traes, aluciendo a la UNAM, a la gran casa educativa. Oye, como tú lo dices, buen partido de los dos equipos de México. El día de ayer, Monterrey, 2-1 a Chicago. Un golazo de Orbelín Pineda, el segundo gol, qué forma de pegarle, cruzado, botando, lo agarra de empeine, lo mete, 2-1, deja fuera Chicago. Por otra parte, León, también, por ahí, Cabindo, el primer gol, es no desesperarse, mi chino, el primer gol, le meten un trazo, raso, yendo, así como si fuera una carambola, y no se desespera por ahí, Cabindo lo espera y lo empuja, intentó el defensa en el primer gol, taparlo, no lo logra, y buen gol, no se desesperan por ahí los de León y siguen jugando, 3-0, ya tenemos a los primeros dos en semifinales, así de que listos tanto Monterrey como León, listos para las semifinales. El día de hoy se juegan otros dos partidos, mi chino. Vamos a ver al Toluca, que enfrentará al Austin, 6:30 de la tarde, tiempo de Los Ángeles. 6:30 de la tarde, tiempo de Los Ángeles, arrancaría.
2: No, 5:30.
3: Yo lo tengo a las 6:30, tenía
2: no, cuestión media, de ver. Dice, ¿o quién sabe? No, sí, ¿no?
3: Sí, 5:30. Bueno, yo lo tengo a las 6:30, tiempo de lo. Pero bueno, América contra Columbus, también lo está diciendo 7:45. A lo mejor lo están poniendo como sería la hora en la cual la entienda, pero también 7:45. Vamos a ver si Toluca y Águilas del América, que están jugando a muy buen nivel, logran ganar sus partidos el día de hoy para que tengamos unas semifinales netamente de la Liga MX. No sé si, dado esto, se podrían jugar ya los partidos en México, ya para que no estén viajando los equipos. Depende de los organizadores, porque si terminan los cuatro equipos mexicanos en semifinales, aluciendo a que hoy tanto Toluca como Águilas de América pasaran, ¿qué fue lo que harían o qué es lo que pasaría para poder ver todo esto, mijino? ¿Qué te parece?
2: Sí, ya estoy confirmando, 5:30 y 7:45.
3: 7:45, entonces pienso que lo agarré tiempo de Utah, y pienso que agarré tiempo de Utah, discúlpeme por favor, mea culpa, ¿qué te parece?
2: ¿Qué más, Tito? Hablemos de la Champions, ya están casi todos los equipos listos para que comience el sorteo, ¿o de qué hablamos?
3: Todavía no, mira, lo que pasa que estamos mirando los cambios, hemos estado mirando, y viene un cambio, mi querido chino, para el Manchester City. Acaba de hacer oficial la llegada de un extremo brasileño, ya llegó el acuerdo con el Palmeiras. Alan Elías se llama, extremo, buenísimo, gambetero, todo, absolutamente todo el fútbol brasileirao, listo, puesto y dispuesto, ya llegaría listo. ¿Por qué? Porque muy probablemente se mueve mucho de Savinho, que se iría al Tottenham en Manchester City, al Tottenham, y también muy, muy probable que Omar Marmoas también se iría al Tottenham. Entonces, si llega Elías, llegaría para poder sustituir a estos dos. Es bueno, es un extremo.
2: No, 22 años, está bien morro.
3: Sí, 22 añitos, mi buen, 22 añitos, le están pegando 37.5 millones de euros, chale. Es lo que le están pagando, casi lo que tú ganas en un remoto chino.
2: No, yo gano un poquito menos, como 36.
4: Oh, wow.
3: Discúlpame.
2: Pero dólares.
3: Discúlpame, chino, pero... El Manchester City preocupado por también muy probable se vaya Nico González se fuera también de sería para las Urracas, para Newcastle, y están mirando también la posibilidad de que puede que sí sigan mirando a Edson Fernández como si fuera una opción última los del Manchester City. ¿Qué te parece?
2: Pues vamos a ver qué pasa. Yo digo que... Ay, pues ya ni sé, yo... No tengo palabras.

0: No tengo palabras, dice Chino. Oye, hoy se fue un partido muy bueno, ¿eh? Por si tienes la oportunidad, por si tienes la oportunidad que le guste el fútbol y que pueda escaparse a las 12 del mediodía, empieza Real Madrid, Real Sociedad. Le han tirado un poco al Real Madrid, empezó un poco lento, también le tiraron por estar protegiendo mucho a Vinicius. Vinicius sigue siendo lo mismo, no he tenido Vinicius Junior, que debe de ponerse a jugar, que lo sabe hacer, que sabe jugar, pero hace mucho más show, pierde una pelota, no va por ella. Muchos del Real Madrid, mucha afición lo están empezando a buchar por eso mismo, Chino, porque no hace lo que es grupo, lo que es vamos a jugar todos y nos lo vamos a partir, lo partimos juntos. El muchacho alza las manos, le reclama a sus compañeros por no dársela, pierde la bola, no la persigue. O sea, vamos a ver el día de hoy cómo está. Mourinho lo intentó defender en la rueda de prensa, pero necesita Vinicius Junior ponerse la de sacrificio y echarle ganas, porque tiene con qué. Hoy 12 del mediodía, Real Madrid, Real Sociedad. Vamos a esperar a ver qué pasa con este muchacho. ¿Qué te parece, Chino?
1: Pues apenas está empezando la liga. Pues todavía. ¿Qué va en la tercera fecha?
0: Sí. No. Van a empezar la segunda.
1: Apenas va en la primera, ¿no?
0: Ya
1: va como la tercera.
0: Sí, tiene razón.
1: Partidos jugados, dos, ya va como la tercera fecha.
0: Sí, estaremos mirando a este Vinicius y a este Real Madrid, que con Mourinho es otra cara, con Mourinho es más tranquilidad, incluso Mourinho se ve mucho más tranquilo, Chino, ya no reclama tanto en la rueda de prensa, está más a escuchar. Pues
1: está empezando, a decir, ya, está empezando, sí, espérate, exacto. Esto va para largo. Oye, lo que sí me, cambiando de tema, no sé si supiste el chisme del dueño de los 49 de San Francisco. O sea, el ruco millonario, o sea, es el socio mayoritario del dueño de los 49. Lo agarraron por prostitución en Ohio.
2: Ah, sí, vi esa nota.
1: ¿No te la sabes? Sí. Y si no, te la cuento. Pues resulta que el vato, pues andaba en Ohio y se metió a una página web a pedir una chica. Y concretó una cita por $160 por una hora de placer. Mi compadre, siendo millonario, teniendo la lana, se metió a una página web y obviamente era una policía encubierto y bolas, don Cuco, que se me lo fallaron. O sea, pero
0: sí, le dieron el payón, dijo, le dijeron, no, usted el que andaba pidiendo este servicios, mire, pues venga para acá porque somos la autoridad, y se tiene que, vamos, dice Shanahan, estuve mirando lo que el Shanahan cuando empezaron a preguntar para lo que es la pretemporada y entrando. Dice, no, esto no le va a afectar nada al equipo, estamos concentrados en lo que jugamos. También el Shanahan tuvo un accidente, vamos a ver también cómo sucede, pero este accidente de automóvil, no fue un accidente de pedir el servicio. Pero es lo que dijo Shanahan, ¿saben qué? Vamos a estar concentrados, no nos va a afectar esto del dueño, estamos enfocados en lo que va a ser la pretemporada, vamos a seguir jugando para estar mejorando mucho más, intentaremos hacer las cosas mucho mejor. Van contra los Raiders este próximo jueves, señoras y señores, acá en Vega. Tendremos ese partidazo, Raiders contra 49 el día de mañana, y pues vamos a ver cómo reaccionan. Yo pienso que no tiene que afectarles, pero sí fue muy, pero muy, la prensa lo agarró, eso de que lo agarraron en Ohio. Bueno,
1: más bien, es no que lo yo soy de la idea de tienes lana, güey, o sea, eres el dueño de los 49, o sea, ¿qué necesidad de meterte en una página a pagar $160? ¿Neta?
0: Sí,
2: pues sí, el que es lángaro, sí, sí. Es lángaro, no importa, para que veas, eso demuestra de que aunque tenga
1: los... Eso déjalo para los mortales que nos alcanzan para las de 160, pero tú, compadre,
2: O a lo mejor no quiso dejar rastro, mi compita.
1: Pero pues tienes la lana para decir...
0: Lo que pasa es que, como tú dijiste, ya calenturiento se le fue las cabras al cerro y...
1: Fíjate, o sea, estaba viendo que estos $160 le terminaron costando 150,000 de fianza. Hijo de esto.
0: Nada más, y más aparte, esperar la corte, esperar a ver qué le va a pasar.
1: Le dieron dos días.
0: Y que no le hagan como aquí en Vegas. Ah, hay una cosa aquí en Vegas para que lo sepan los que vengan a Vegas. Los que andan en lugares que, de entre comillas, no es legal, porque no es legal, pero bueno, lo hacen. Bueno, pues al otro día, para que sepan, al otro día que los agarran, ya sea levantando personas de la vida alegre, está su foto. Hay un canal que es lo que a eso se dedica. Está su foto y está ahí listo de que por qué te agarraron, cómo te agarraron, dónde te agarraron y qué andabas pidiendo. Aquí en Vegas, al otro día te ponen todo.
2: Eso te iba a decir, Tito, déjate la fianza y todo el dinero. O sea, el escrutinio que ya tiene como persona pública por el rol que tiene, pero imagínate el quemón. Si tiene esposa, familia, hijos, con los dirigentes, o sea, no se te haga raro que después le digan, ay, ¿sabes qué? Mejor

0: salir de este puesto para no quemarte más en esta situación que suele pasar.
1: ¿No, quemadón? Sí, quemadón, como dices, dice, de verdad, güey, es como te digo, aquí en Vegas te exhiben, o sea, vas, sí, pum, todos, ahí está, público todo, así de que ahí está. Bueno, ya para terminar, vámonos rápido porque tenemos los mejores resultados, los resultados más sorprendentes del béisbol. Tenemos que los Rockies le ganan 3-1 a los Nacionales. Astros de Houston me están poniendo los de Roger Federer, señoras, señores. Regresó Roy, ya me lo cambiaron. Ya les explico lo de Roger Federer, pero ahí está. Astros de Houston le ganan 9-7 a los Yankees, ¿eh? Astros levantando la mano, venía perdiendo, estaban perdiendo y ahorita están un nivel más o menos. Los Royals, 5-3 le ganan a los Blue Jays. También Dodgers, señores, señores, caen los Dodgers ante los Bravos de Atlanta, 4-3. Y aún así, señores, perdieron los Padres. Dodgers se está quedando todavía en el número uno de su división. Están ahí, están peleando, están bien. Vamos a ver, y yo pienso que van a pasar, no como comodín, pienso que alcanzan a pasar directo a los playoffs. Y sería de verdad una cosa. Otros que están que perdieron, pero que siguen en primer lugar, son los Cerveceros de Milwaukee. Caen ante los Mets 3-2 en extra innings. En el inning número 10, se van a extra innings y caen por una carrera. Pero aún así, los Cerveceros de Milwaukee siguen en primer lugar de tu división en esto. Y ya por último, los Orioles de Baltimore, 13-1, los Orioles le ganan a los Cardenales, no de Nuevo León, los Cardenales de San Luis. Así de que, señores, señores, esto está poniendo, entre más se acerca ya octubre, se pone más chavocho, dijeron por ahí, el deporte de la mujer, el deporte del diamante. Señoras y señores, es todo en los deportes. Síganme en mis redes sociales, Tito Padilla 74, todos los espacios, o Tito Padilla Deportes.
2: Tito. Antes de que te despidas, te tengo una collab entre espectáculos y deportes, y es que la revista Vanity Fair acaba de mandar su lista de las estrellas mejor vestidas, y entre ellos aparece el futbolista noruego Erling Haaland. Está como entre los más mejores vestidos de 2026, acompañando en esta lista a gente como Björk, Harry Styles, Nicole Kidman, Kendall Jenner, Rihanna, Rosalía. Pues aparece Haaland como entre los mejores vestidos de este año, que realmente está muy en la moda. Trae su bolsón Hermes Birkin, que dicen que cuesta varios miles de dólares.
0: Cientos.
2: Cientos de miles de dólares. Y él, pues, ya es una figura fashion, a la moda, bien vestido y galán. Lo está determinando la revista Vanity Fair en este listado de 2026. ¿Cómo ves?
1: Fíjate que lo tomaron desde el Mundial, Misael. Fue el que tomaban mucho más en lo que fue su selección. Y llegaba siempre con esa voz, ese bolsón, dices tú. Pero siempre bien,
0: con varios,
1: bien vestido.
0: Tito, con
1: bien
0: varios muchacho, colores.
1: Sí,
0: el compita, de hecho, le había dicho a Don Cheto, le giré a Don Cheto que era con un bolsonón de esos, porque a veces llega con su bolsita del mercado, y le digo, imagínese para andar bien chaca con una de esas, pero sí, pues son bolsonones que cuestan como una casa.
1: Giselle, Don Cheto iba a andar levantando en el mercado 2 kilos de frijol, 2 patoquitas, 2 veces.
0: La carne.
2: Ahí con su bolsa, en la bolsa Hermes, y el señor ahí con su kilo de frijol, de papa, de ajo.
3: Ay, no. Sí, pero para tener ese tipo de bolsas tienes que ser un jugador de primera como Haaland. Haaland.
0: Se cortó el cabello, ¿verdad? Sí, se rapó completamente.
3: Nuevo estilo.
0: Estaba viendo que le hizo una llamada a Zlatan el otro día demostrándole su nuevo hair, que le dijo Zlatan, bloquéame, por favor. Le dijo.
1: No, también el que le llamó en FaceTime fue a Pep Guardiola. Pep Guardiola ya no podía ni hablar porque se tapaba la cara al verlo. No, ya ni modo.
0: Ni modo.
2: Ahora sí, llégale.
1: Bueno, ahora sí, señores, me despido. Síganme en redes sociales, Tito Padilla 74, todo en espacio, Tito Padilla Deportes en Facebook, Instagram, también Twitter, y andamos dando lata también en TikTok. Yo me voy a Romes Mudo, pero desaparece quien digo, juega deporte.
3: 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Regresamos con los espectáculos.
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1: Buenos días, bienvenidos a la información de los espectáculos y quiero informarles que desafortunadamente la deslumbrante y con un estilo único que pasó de la pobreza a forjar un patrimonio durante 6 décadas reinando en la música country y en la cultura pop con una personalidad arrolladora y un ingenio sencillo, falleció a los 80 años de edad este martes en Nashville, Tennessee. Me refiero a la gran Dolly Parton. Su muerte fue anunciada en un video en redes sociales por su sobrino Brian Seaver. Un portavoz informó que falleció tras una breve lucha contra el cáncer. Desde sus humildes comienzos hasta el estrellato, la vida de Parton fue digna de un cuento de hadas. Sus canciones conmovieron a millones de personas, abordando la privación y la pérdida a la vez que irradiaban esperanza y posibilidades. La verdad, con una esencia única que unía muchísima gente de muchísimos géneros. Parton explotó con astucia los estereotipos rurales y el kitsch para crear un estilo de folk chic propio. Desde sus principios en Hollywood fue nombrada como un ícono de la música country, pero también de la cultura pop en general. Fue catalogada como una de las mujeres icónicas de la música en Estados Unidos y distaba mucho de ser una rubia tonta, como algunos le decían, y como así se llamó su sencillo en 1966, que fue la que le llevó al estrellato. Películas, guapa, música y un montón de cosas que hizo Dolly Parton, compositora, cantante, estrella de la música country y actriz, incluso era muy apegada también a Miley Cyrus, decía que era su niña consentida. Nunca fue madre Dolly Parton.
2: Era su madrina, supuestamente, sí. Creo que la conocía antes. Bueno, ella tenía muy buena relación con el papá de Miley Cyrus, que de hecho estaba contando una situación que en su tiempo era la relación tan cercana que supuestamente decían que tenían una relación extramarital con el papá de Miley Cyrus en ese tiempo, todavía no nacía Miley Cyrus, y dicen, pues son como gajes del oficio, ¿no? Que te van a inventar, claro, 50,000, que andas con 50,000 personas, pero ella siempre súper, súper cercana a la familia de Miley Cyrus, al punto de que pues también Miley Cyrus la veía como un podcasta, como una segunda mamá, me supongo.
3: Es el mejor Jolene, ahorita en vivo.
1: Ayer. Jolene y I Always Love You, que fue un éxito mundial en la voz de Whitney Houston, pues fueron de sus grandes números uno de Dolly Parton. Descanse en paz, ahí está su memorial completamente en vivo, donde la gente está llevando flores, la gente la quería mucho, sí, y además se veía espectacular a los 80 años. Es una mujer que nunca se victimizó y que toda la vida ella la veías con una sonrisa entre las cámaras de cualquier medio de comunicación. Ella siempre se presentaba como una mujer llena de vida y llena de entusiasmo.
2: Y siempre ayudaba, porque tenía organizaciones, como dicen, sin fines de lucro, donde ella aportaba muchas cosas. Tenía su parque como un Disneylandia, se podría decir como una versión de Disneylandia de Dolly Parton. Y dice que...
4: Oh, sí tenía uno, ¿ah?
2: Dollywood, algo así, creo que tengo entendido, sí. Y dice que ayudaba a los trabajadores, o sea, les ayudaba mucho.
1: Tenía parques de diversiones, ¿no?
2: Sí, tenía un parque de diversión, como que entre hotel.
1: Y otro también que era como si fuera de toboganes, sí, y de albercas.
2: ¿Te acuerdas que para necesidad alguien nos había hablado para que quería ir? Pero no, sí, una mujer que le gustaba ayudar a las personas, de lo que he leído historias sobre ella. Entonces, pues, muy, muy querida. Qué bonito que cuando falleces la gente te tenga tanto amor y tanto cariño.
1: Entre sus grandes películas, 9 to 5, Magnolias de Acero y Straight Talk, entre otras muchas más. Una mujer que en cualquiera de los lugares donde se presentaba llamaba la atención, una icónica figura del mundo hollywoodense. Falleció ayer Dolly Parton, descanse en paz. La verdad es que una gran pérdida para el mundo. Ayer las redes estallaron, ahora sí que se hicieron virales mensajes. Todos los mensajes que le mandaron todos los famosos, porque era muy querida por el medio del espectáculo. Sí.
3: No, ayer estallaron las redes porque Edwin Cass llegó a apoyar a la Casa de los Famosos.
1: Sí, bueno, llegó Edwin Cass a la Casa de los Famosos y le fue muy bien en México porque mucha gente estaba viralizando su video porque fue apoyar a su amigo S. Pérez, que le fue a llevar una serenata por su cumpleaños. Edwin se mostró muy enojado porque S. Pérez estaba en el exilio, porque lo habían considerado el público mueble.
2: No, y en su cumpleaños, güey, lo mandaron al exilio, que fue por eso que le fueron a cantar, porque imagínate qué gallo que te pases tu cumpleaños.
1: A ver, lo que sí debemos entender es que si alguien cae bien o cae mal en un reality show, no es porque sea una mala persona o porque afuera no lo quieran, pero yo la verdad creo que ese Pérez sí ha caído medio gordo dentro de la casa de los famosos. Entonces, y mucha gente lo ha funado. Y de hecho, están diciendo que hasta a Aldo y a Karina les estaba afectando el hecho de juntarse tanto con ese Pérez.
2: Pero bueno, ese Pérez fue el primero que se les acercó a ellos. Que sí. Después mucha gente al principio notaron como diciendo, ay, se les está acercando. Obviamente él sabe, ese Pérez siendo una persona que es viral y se dedica a lo que se dedica, que es redes. Pues obviamente tenía conocimiento de Aldo Rendón, que le está yendo muy bien en redes sociales. Y Karina también. Entonces muchos de ellos estaban diciendo que por varias razones, pues sí sabía que si se unía a ellos, les le iba a ir bien, entre comillas.
1: Sí, bueno, pero ayer fue salvado y la que fue sacada del exilio, pero directo a su casa como un mueble, la literal expulsaron por mueble, fue Janet García.
3: Recarga.
1: Servía solamente para dar el clima, pero en la casa no dio absolutamente nada de contenido. Sus compañeros decidieron que era un mueble, bueno, el público decidió que era un mueble y sus compañeros decidieron no salvarla del exilio y fue la expulsada el día de ayer. Se convirtió en la quinta eliminada de la casa de los famosos.
3: Dale.
1: A mí lo que me sorprende es que, por un lado, la televisora se la pasa diciendo que rompieron récord de llamadas, récord de votaciones, récord de rating, pero están incitando a los habitantes a que se peleen, a que hagan desmadre, a que haya contenido, pero pues, por otro lado, cada miércoles o cada domingo dicen que rompieron récord. Entonces, si rompieron récord, ¿por qué están entonces jorobando que más contenido, que están aburriendo, que son muebles?
3: Pues mira, yo no había visto La Casa de los Famosos, no es mi cotorreo, pero al día de ayer, no sé por qué le puse. Sí, está, bueno, ¿será que vi una dinámica donde estaban poniendo tablitas en unos círculos grandes que para ganar dinero para comer? Sí, yo me quedé.
1: Es que si hay unos, juegos, si hay dinámicas para
3: pero sí me quedé de dinero. Neta, güey, la gente ve esto, yo estaba aburridísimo. Nomás una morra argentina como de pelo rojo, sabrosísima, es así. Hola, bebé, aquí estoy para apoyarte.
1: Que también está muy mueble,
3: ¿Sí?
1: Sí, pues, literal.
3: No la quiero para otra cosa.
1: Oiga, regresamos con José Manuel Figueroa, quien dice que Ninel, el Botox ya le afectó la memoria porque Ninel habló de José Manuel en su reality y José Manuel le respondió muy fuerte. Le platicamos al regresar.
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0: Continuamos esta mañana aquí en Don Cheto al Aire, y el día de hoy, como todos los miércoles, muy temprano, a las 8 de la mañana, tiempo de California, nos conectamos con la más guapa de las abogadas. La tenemos aquí.
1: Recargas.
0: La abogada Leti Valencia, buenos días, Petiota, ¿cómo está usted? A ver, no nos pone la cámara. A ver, ahí está, mire nomás. Qué guapa abogada, ¿cómo está? Buenos días.
2: Hola, Saíd, buenos días a todos en cabina. Muy bien, gracias, ¿cómo se encuentran?
3: Bien, hoy la salvó la campana, abogada, no está Don Cheto para decir todas las ridiculeces que le dice el viejillo. Entonces, solamente le prometo que no necesariamente le vamos a salvar, porque aquí todavía queda.
0: Tenemos otro viejillo ridículo.
1: Hola, preciosa. ¿Esa de rojo? La visto de blanco y me caso. ¿Qué dijeron?
0: Si ya tienes esposa, amante y otras cosas, ya. Deja.
1: ¿De qué hablan? No me quemen ante el público.
3: ¿Qué pasa?
0: Abogada, buenos días. Cuéntenos. En lo que la gente está escribiendo, arroba Bravo Gisela, arroba El Chino al Aire, arroba La Chica Ferrari con Calle, arroba Sí Soy Said. Sus preguntas para inmigración en YouTube, en Instagram o donde nos quiere escribir, ahí le damos las preguntas a la abogada. Abogada, ¿tiene algún tema del que quiere hablar o con el que quiere iniciar el día de hoy?
2: Sí, quiero comentar sobre algunas cosas que estamos viendo en las noticias, solo para aclarar algunos datos. Obviamente, tal vez vieron de que están cancelando las entrevistas en los consulados. No significa que están cancelando el caso. Lo que están haciendo es que cancelaron las entrevistas que estaban programadas para aplicaciones de residencia, porque están entrenando a los oficiales que conducen esas entrevistas. El Departamento de Estado está anunciando que cancelaron las entrevistas posiblemente por una semana, porque están entrenando a los oficiales. Cuando ya estén listos para programar la entrevista, les van a mandar otra fecha. Y la otra cosa que salió en las noticias es sobre esas 200,000 visas que quieren cancelar para personas que tienen la visa de turista, pero esto aplica a personas que están solicitando el asilo. Si contaban con una visa de turista, pero estando aquí en el país solicitaron el asilo, el gobierno está diciendo que posiblemente te van a revocar la visa de turista.
0: O sea, no son para la gente que la tenga y quiera venir de su país, sino para la gente que está pidiendo asilo y que ya está en Estados Unidos, abogada.
2: Exacto, para personas que están solicitando el asilo. No han dicho que la van a cancelar para todas las personas con visa de turista, pero para las personas que estando aquí o entraron con visa de turista, solicitaron el asilo.
0: Okay. Pregunta, abogada, por acá, ¿cuánto tiempo tarda en llegar a un FOIA? ¿Y qué es un FOIA? Platíquele a la gente.
2: El FOIA se llama así por sus siglas en inglés, Freedom of Information Act. Es una ley que permite que pidas una copia de tu archivo federal. Cada agencia federal de inmigración tiene su propia manera de pedir el FOIA. El Departamento de Estado, USCIS, los tribunales, ICE, la patrulla fronteriza, cada agencia tiene su manera de pedir el FOIA, y cada agencia también tiene tiempos de procesamientos diferentes. Yo he visto que el más rápido es de USCIS, como de 3 a 4 meses, pero ICE, la patrulla

0: fronteriza, los tribunales y el Departamento de Estado, se pueden tardar hasta un año en que te lleguen los resultados.
1: Okay. Abogada dice, buenos días, dice, ¿en cuánto tiempo se tarda en recibir uno la cita para la entrevista en Ciudad Juárez? En junio 4 del 2025 recibí un correo de que el departamento había recibido todos los pagos y documentos requeridos y que estaba trabajando con la embajada mexicana para tener la cita. Es una petición familiar, mi esposo ciudadano y yo tengo DACA.
0: Sí, Ciudad Juárez es el único consulado que hace las entrevistas de residencia, aunque haya varios consulados en México, pero ese es el único consulado y están muy saturados. Se está tardando ahorita y es normal que se tarden como de año y medio a dos años en que te programen la entrevista, y posiblemente se van a tardar más ahora que cancelaron varias entrevistas. Así que no se espanten si ya llevan un año esperando, es muy probable que sea un año y medio hasta dos años.
1: Okay.
2: Le podría preguntar a la abogada Leti, dice, si una persona que le quitaron sus papeles se fue deportado hace más de 20 años, pudiera calificar para un perdón, y si tuviera oportunidad de arreglar su estatus nuevamente, ya sea por una esposa ciudadana o por un hijo mayor de edad ciudadano. ¿En qué consiste un perdón en estos casos? Por favor, abogada.
0: Si califican porque tienen hijos ciudadanos o cónyuges ciudadanos, eso pueden usarlo para iniciar la petición familiar. Pero eso de la deportación, eso nunca se te va a borrar. Todo va a depender por qué te deportaron. Si te deportaron, por ejemplo, porque tenías un caso de drogas, eso todavía te va a impactar. Así que tienes que resolver el caso de que te causó la deportación primero. Pero vamos a decir que no era algo de drogas. Si fue por otra razón que ahora ya no es un problema, de cualquier manera tienes que hacer la petición familiar, ir a la embajada y vas a tener que pedir un permiso de reingreso después de una deportación, demostrando lazos fuertes en los Estados Unidos y que mereces venir al país.
3: Okay. Abogada, mi hijo está por entrar a la Guardia Nacional. ¿Eso me ayuda para poder calificar y empezar el proceso a que nos arregle?
0: Cuando tienes un hijo en una rama de las Fuerzas Armadas y la Guardia Nacional es una de esas ramas, calificas para acción diferida o parole in place. El parole in place es específicamente para personas que entraron ilegal. Si te aprueban el parole in place porque tu hijo está en el National Guard, entonces puedes calificar para el ajuste de estatus a pesar de que hayas entrado ilegal. O sea, que puedes pedir aquí tu residencia y no tienes que salir del país.
2: Dice, abogada, mi mamá de 63 años pasó por el CBX, venía por 3 meses, pero el migra le dijo que solamente tenía un mes y se tenía que salir o le quitaba la visa. No le sellaron el pasaporte, ¿qué tiene que hacer?
0: Busca en línea la I-94, porque aunque no te la hayan dado, de cualquier manera hacen una electrónica. Entonces la I-94 te va a decir cuándo te tienes que salir. El sistema tiene una fecha donde te tienes que salir, y si no te sales por esa fecha, entonces vas a empezar a acumular lo que es presencia ilegal. Recuerden que los castigos migratorios se activan después de tener más de 6 meses con presencia ilegal en los Estados Unidos.
3: Que se haga caminando, compa.
1: Para que no quede tanto.
3: Para que no haya récord.
1: Hablando de eso, de récords, abogada dice, ¿cuáles son las probabilidades de que inmigración encuentre récords míos de mi estancia en el 2004? Le cuento. Llegué en enero del 2004 ilegalmente y salí en marzo del 2005 por Los Ángeles. Después regresé al país en mayo del mismo año, ilegalmente, estando un poco más de un año, el castigo de 10 años. Dice, en los primeros meses de mi llegada solo agarré una matrícula consular y una tarjeta de banco. Como dato, nunca me agarró inmigración. ¿Podrá inmigración darse cuenta de que estuve más de un año aquí en el país en ese tiempo?
3: Pues no digas nada, compa.
0: Pues dijo que se salió de Los Ángeles, me imagino que fue por aeropuerto.
3: Oh, si sales volando, sí va a haber récord, chale.
0: Exacto, si fue por aeropuerto, siempre va a haber récord.
2: Oh. ¿Cuánto tiempo se está tardando ahorita en reemplazar la green card? Por favor, pregunta Claudia.
0: Casi 2 años. Si mandas la I-90, que es para renovar tu residencia de 10 años, es muy normal que se tarden casi 2 años en que te llegue la nueva tarjeta. Pero por eso, cuando mandas la I-90, con el recibo de la I-90 te van a dar una extensión de 48 meses. Se supone que usando tu residencia vencida y ese recibo, puedes seguir viajando. Si se te vence la extensión, entonces puedes hacer lo que se llama un Info Pass Appointment para que te den una estampa en el pasaporte y puedas seguir viajando.
3: Abogada, ¿qué recomienda? Ve que apenas cerraron todas las citas de inmigración en Ciudad Juárez. Dice este vato, tengo cita para el 25 de septiembre. ¿Cree que me la cancelen? ¿Qué hago?
0: No puedes hacer nada, absolutamente nada. Si no te la han cancelado ahorita, pues qué bueno, posiblemente no las han cancelado hasta esa fecha. Las personas que ya la tienen cancelada tampoco pueden hacer nada. Esto es algo interno que está sucediendo con el Departamento de Estado porque quieren entrenar a los oficiales. Si no han anunciado una cancelación de tu cita, entonces tómala como que todavía está en pie para esa fecha.
3: Pero qué tal si vas y está cerrado el consulado, como ahorita digo, la embajada.
1: ¿Qué ha pasado, no?
3: No, es que ahorita está cerrada, por dos días cerraron.
0: Te van a mandar a avisar si tienes una cita que está cancelada. Si no te han dicho que está cancelada, entonces todavía sigue en pie.
2: Abogada, ¿cuánto tiempo tarda? Dice, ayer recibí por email que fue aceptada la aplicación de Prometido. ¿Cuánto tiempo tardan en darme una respuesta?
0: So, cuando dicen que te aceptan la solicitud, significa que tomaron la tarifa y la van a empezar a procesar. No es ninguna indicación de que la van a aprobar. La visa de prometidos ahorita se está demorando como de 8 a 9 meses en que la aprueben. Luego tienes que mandar toda la evidencia del patrocinio al centro de visas, que se llama el National Visa Center, que es la agencia que va a programar la entrevista para la visa de prometidos, y así te la aprueban, entonces puedes entrar al país y te tienes que casar dentro de 90 días.
1: Buenos días, abogada. Dice, ¿puedes preguntarle si mi hijo ciudadano puede adoptar a mi hijo que casi cumple 16 años? Dice, de hecho, mi hijo menor de edad está en México.
0: Bueno, la adopción la pueden hacer, pero para que puedan pedirlo como una petición familiar, un padre adoptivo, un hijo adoptivo, la adopción se tiene que finalizar antes de que cumplan los 16 años. Entonces, si ya va a cumplir los 16 años y no han empezado el proceso, no lo van a terminar antes de que cumpla los 16 años, y la adopción no va a ayudar a que hagan una petición familiar.
1: Oh, wow.
2: Abogada dice, mi papá le cancelaron la visa por salir del país y regresar, y ya no pudo regresar para su cita de sus huellas de la aplicación de residencia. ¿Qué puede hacer?
0: Pues depende de cuál es su estatus. ¿Tenía la residencia? Si era,
2: o sea, ya tenía la visa de turista y estaba aplicando para la residencia y salió, y cuando volvió a entrar se la cancelaron.
0: Es que cuando tienes aplicación de ajuste de estatus pendiente, no puedes salir de los Estados Unidos porque se cancela todo totalmente. Te van a negar la residencia y te van a negar la petición por la cual habías solicitado la residencia. Si tienes la visa de turista vigente, posiblemente puedas entrar, pero vas a tener que empezar el caso del ajuste de estatus de nuevo. Y recuerden que cualquier persona que tiene ajuste de estatus pendiente no puede salir. Si tienen que salir, tienen que pedir una advance.
2: Abogada, pregunta seria para usted. ¿Por qué cuando va con Erasmo sonríe diferente y con él va de juez al programa y con Don Cheto no va? A ver, me están escribiendo eso a través de las redes sociales. Quiero respuestas, abogada.
3: Allá muy contenta, subo foto aquí con Erasmo.
0: ¿Qué te importa?
2: A ver, abogada.
0: Hacer comerciales, y luego como estaba allí, me dijeron que fuera juez en una cosa que se llama decantar. Ajá. Pero es más de inmigración. Yo estaba ahí por lo de inmigración.
1: Dígale, son por cosas de trabajo, abogada.
2: A ver, ¿cuándo nos acepta la invitación aquí, claro, para venir en vivo, abogada? Porque aquí también la queremos y es su casa, ¿eh?
1: Ya tiene cosas bonitas que ver, diga, abogada.
2: La quiero ver sentada aquí en el lugar del chino, porque el día que venga lo voy a sacar a él para que usted se siente ahí.
3: Yo le doy mi silla y mi corazón y todo.
0: Ya quedé ir el próximo martes, así que ahí está.
2: La queremos, abogada. 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A ver, cuéntenos.
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3: Hay que ir practicando primo, para que a ver si viene. Primo.
2: Ay, chino.
3: Caíste en el chocolatazo, primo.
1: ¿Por qué estás hablando como tú?
3: Perdón.
2: No cambias la voz, igual.
1: Soy la chocolata.
3: Primo.
2: Regresamos con más de Don Cheto al aire. Gracias, abogada.
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0: Y el chino propuso un tema y después huyó.
1: Sí, literalmente. No,
0: o sea, aventó una bomba y dijo, esto vámonos.
1: Me largo.
0: Me largo de aquí. A lo que yo vine.
1: Fue esto.
0: Sí, corramos.
1: Chino, qué rollo.
0: Pues bueno, si no, vamos a hacer el otro,
1: Vamos a hacer el otro ya, como no vino el señor.
0: Ay, viene la señora.
1: Tú
2: es que fui por un café.
0: Así, a la hora que estamos al aire.
2: Ya sé, perdón, estamos. Es que me agarraron con la máquina de café en las manos. Y no me la estaba robando. Bueno, estamos de regreso en Nachito al aire.
0: Eso sí es raro.
2: Oigan, es que un vato me mandó un mensaje y me dijo, Chino, la neta me gustaría contar mi historia de que casi me muero y la libré. Entonces, me gustaría saberlos. ¿Usted ha tenido un encuentro cercano con la muerte donde dijiste?
0: Ya lo hemos hecho. Esto es un...
2: ¿O neta?
0: Esto es un... Hace mucho, pues.
1: Parte 2.
0: Un Fast and Furious.
2: ¿A poco sí?
1: Sí.
2: Claro. Me acuerdo. Me va a dar Alzheimer.
0: De hecho, creo que es como parte 3 porque yo conté en la primera vez lo que me pasó cuando la muerte de Sergio Gómez allá en Michoacán. Y en la segunda vez conté lo que me pasó en Leitajo aquí con... cuando hubo la tormenta de
1: Ferrari
0: nieve.
1: Dijo que casi se ahogaba. ¿No habías dicho algo que casi te ahogabas, Ferrari?
0: Pero ya no está la Ferrari, se fue.
1: Ah, está el Aquarius.
2: Aquarius cuando la atacó un unicornio.
0: De hecho, el día de ayer, la prima de Aquarius subió una foto en la cuenta de Aquarius. Y su prima era como fanática de Dolly Parton y subió una foto así muy sesentera y ella muy... ¿Tu prima, verdad, hermana?
3: Sí, me gusta mucho el vintage look.
0: ¿El vintage look?
3: Yo creo que yo nací como en esa época. Bueno,
1: reencarnaste, pues, ya ahora en esto, pero eras...
0: ¿Tú crees que naciste en esa época o que viviste en esa época?
3: Que viví en otra vida en esa época.
0: ¿Sí?
3: Ajá.
0: ¿Recuerdas algo de aquella época o qué?
3: Sí,
0: ¿sí?
3: Recuerdo parte de mi infancia de los 90s, porque soy de los 90s, pero como de mi gusto de música y de vestimenta. Y
0: o sea, ¿tú eres un uso old soul?
3: Sí.
0: Aww. Oye, pero ahorita empieza a pensar si ha habido alguna situación en la que tú creíste que te ibas a morir. Y no pueden ser ni los chiquingüicas, ni la Amazonas, ni ningún biborón. Tiene que ser una situación real que hayas vivido, ¿eh? Si en algún momento tú sentiste con esto... Yo sentí que no la libraba o que me iba a morir. Entonces piénsale, ¿eh?
2: Cindy.
3: Una vez que me asaltaron nada más.
0: ¿Sí? A ver, cuéntanos. ¿Quién
2: es esta morra para empezar?
0: Acabamos de hablar de eso, Chino. Acabamos de hablar de eso.
2: ¿Prima? Ay, prima.
0: El segmento empezó hablando de esa foto, Chino.
2: Mira, en esta, preséntame esta morra. ¿Cuándo viene?
3: Esa sale nomás los fines de semana.
1: Déjala en paz.
0: Pero ahora sí, Aquarius, vamos con Aquarius para que nos cuente la terrible situación.
1: La triste.
0: Donde Cindy, la Aquarius, estuvo a 5, 6, 7, 8 de perecer, de fallecer, de perder la vida. Estuvimos a punto de quedarnos sin esta joya de la radio. Adelante, Aquarius.
3: Es que una vez yo me iba bajando de mi carro, allá en Los Ángeles, donde yo vivía. Entonces yo miré, antes de bajarme el carro, pues siempre me chequeaba.
0: ¿Ahí en Los Ángeles te refieres a dónde? Porque según yo estamos en Los Ángeles.
3: Oh, bueno, en Sur Centro.
0: Ah, ok.
3: Entonces,
2: en su.
1: En The Hood.
2: Sí. Okay.
3: Entonces yo siempre antes de bajarme el carro, como ya era noche, me fijaba quién andaba pues alrededor, ¿verdad? Uh-huh. Y yo miré que pasó un cholío. Y dije, voy a dejar que
0: cholillo.
3: Pase.
0: Cholillo.
3: Cholillo.
2: Ajá. De aquí soy, hola, bebé.
3: Voy a dejar que pase para yo después bajarme el carro. Entonces, yo según yo dejé que pasara y después yo me bajé del carro. Y cuando escuchó mi alarma, cuando yo puse mi alarma del carro, la escuchó y que se regresa y dije, chin. Y escuché que venía porque traía pues baggy clothes. Y escuché los pantalones del vato
0: así,
3: caminar y después correr detrás de mí. Dije, chin, ya valí. Y me apuntó una pistola. Me la apuntó a la panza y después a la cabeza y me estaba sacando mi bolsa, que tenía una bolsa que se cuelga así como de lado, y me la quitó y me quitó mis joyas y dije, y me dijo, córrele, no voltees para atrás. Pero sí cargó la pistola cuando...
0: O sea, sí hizo...
3: Sí.
2: ¿Quién te robó en esa gran bolsa?

0: morir.
1: ¿Eh?
2: ¿Sentiste que te ibas
1: pensé
2: a morir?
1: Que se iba a balacear, estaba solo ahí en la calle.
3: ¿Y en esa bolsa Louis Vuitton que traías?
1: Sí, traía todo mi cheque para acabar de entregar.
4: ¿Y si se lo llevó?
1: Traía. Porque yo venía llegando de Tijuana. Y yo sí traía mi pasaporte. Mi license, todo. Y ahí se fue.
4: No manches.
2: Perdiste todos tus documentos.
1: Fue, me batallé bien mucho para sacar todo. Porque en un lado me pedían la licencia, en otro lado me pedían pasaporte.
4: ¿Y si se lo llevó?
1: Traía. Porque yo venía llegando de Tijuana. Y yo sí traía mi pasaporte. Mi license, todo. Y ahí se fue.
4: No manches.
2: Perdiste todos tus documentos.
1: Me batallé bien mucho para sacar todo. Porque en un lado me pedían la licencia, en otro lado me pedían pasaporte, en otro lado me pedían.

0: buen cheque.
1: Ay, mejor que aquí, sí, era 50. Mejor que aquí, estoy seguro que sí era cheque.
0: Ahí ganaba más con la viejita que cuidaba.
2: Ganaba más con Liki Liki que con...
0: La verdad que sí, pero fue la única vez que sentí que ya caí.
1: Le pedimos a la gente, por favor, que en arroba bravo Giselle, arroba el chino al aire, arroba a la chica Aquarius. La chica
3: Aquarius. Con... No, Cindy Aquarius.
1: ¿Cómo es ahora?
0: Cindy Aquarius.
1: A Cindy Aquarius, arroba así soy Said, nos envíe la vez o la situación o la ocasión que estuvo a punto de morir, usted sintió que no la libraba, cuéntenoslo todo y exageremos. Vamos a empezar a leer si ya nos llegaron algunas. Yo las dos que conté y las voy a volver a nombrar. La primera es cuando trabajaba en la oreja y me mandaron a cubrir la muerte de Sergio Gómez. Se hablaba mucho de que ese asesinato estuvo muy ligado con el narcotráfico porque decían que él andaba con alguna persona o con algún capo y que por eso inclusive le habían quemado sus genitales, porque las autoridades confirmaron de que sus genitales fueron quemados. Se estaba empezando a poner caliente Michoacán en ese entonces. Él era originario de Ciudad Hidalgo y de hecho toda su familia estaba en Ciudad Hidalgo. Yo la verdad es que tengo mucho cariño para la familia de Sergio, me trataron como rey, pero las veces que fui sí se notaba que ahí había gente mala. Y en algún momento cuando yo estaba en el enlace, literalmente amenazaron a la mesa de información de que si no me iba yo de Michoacán en ese momento, algo me iba a pasar. Y luego en algún momento cuando volvimos, secuestraron al camarógrafo que estaba conmigo y a nosotros nos mantuvieron casi 36 horas encerrados en el hotel, literalmente sin salir. Y ya después cuando nos salimos, nos pasaron una carta y dijeron, en tal kilómetro van a encontrar al camarógrafo, no quiero que se paren y que literalmente hasta que no se les acabe la gasolina no se detengan, porque si no, nos los vamos a fregar. Esa fue la primera vez. Y la segunda, ahora que fui a Lake Tahoe hace 2 años, una tormenta horrible donde se parecía literalmente como película de Walking Dead, los carros parados, volteados y gente accidentada, y nosotros pasando así y no podías controlar, y llevábamos una camioneta 4x4 con doble tracción para la nieve, y de todas formas no se podía controlar y sentimos que no lo íbamos a librar. Fueron las dos veces que yo sentí. Que
3: la del cuarto oscuro con tres.
1: No, esa como fui contigo, yo me sentía muy seguro, no te preocupes, chino.
3: Aquí me van a matar.
1: Como me fui contigo y me sentía muy seguro, pero yo no dije, no moriste. Me va a pasar nada. Dije, el chino va a poner el cuerpo en mi lugar y él me va a defender. Y él puso el cuerpo, entonces, por eso habla tanto de los cuartos oscuros, porque le encantó ir.
3: Se lleva el del WhatsApp. Dijo, ay, me van a matar. Oye, me llegó una fuerte. Pónganse serios. Dice, la vez que tuve cáncer. Y lo tuve en etapa 4. Oh, la verdad pensé que me iba a morir. Los doctores me decían que estaba muy avanzado. Yo le decía, díganme la verdad, doctores. Me decían, solamente te podemos decir que vamos a hacer todo lo posible. Para la gente que no sabe, hay cuando te da cáncer hay 4 etapas, la A, la B, la C y la etapa 4. Cuando te detectan el cáncer en etapa 4 y es etapa avanzada, y pues prácticamente
2: estás en las últimas.
3: Dice, lloré mucho porque no me quería morir. Después sentí mucha paz, tranquilidad y dije, bueno, pues estoy listo, creo que es mi momento y no puedo hacer nada. Pero gracias a Dios ya estoy curado y sigo aquí.
2: Ay, bendito sea
3: Dios. Está bien perro. Está bien perro. O sea, venir de cáncer etapa 4.
2: Sí, fue milagro.
3: No cualquiera.
2: Milagro.
1: Dice Adal Espinosa, yo por andar achinándome de raterillo, me subí a un árbol a robarme frutas y con una rama del árbol me abrí toda la panza. Literal, me vi los órganos y me quedé tirado ahí. Yo pensé que ahí me iba a morir en Teocaltiche, Jalisco. Eso pasó. Estaba chavillo y la verdad yo creía que no le iba a contar, y además que era un castigo por andar de raterillo robándome la fruta del árbol.
2: No manches. Dice una vez fui a México y en el camino me encontré a una señora con el carro ponchado. Yo le ayudé. Dice, tiempo después, a mí me levantaron la maña, dice, y cuando ya me iban a, pues, desvivir, ya me iban a desvivir, la señora que yo le ayudé una vez en el pasado, dice, me reconoció y por eso me perdonaron la vida y me dejaron salir.
3: O sea, el vato le ayudó a una señora.
2: Sí, ya de que los de la maña eran hijos de esa señora, sí, que una vez él ayudó.
1: Y la señora...
3: O sea, le ayudó por X motivo.
2: Ajá, sí, tú ves una señora, se le quedó el carro y él ayudó. Y dice que tiempo después la maña lo levantó y cuando le iban a hacer algo,
3: La mamá dijo, no, este vato me ayudó.
2: Y los hijos eran los de la maña, pues.
3: No, ay, pero la mamá como si nada. No, mi hijo, a este no le hagan nada.
2: Él fue buena persona.
3: Él fue buena persona, chale.
2: Está fuerte, ¿no?
3: Ay... Dice, a mí también me pasó lo que el Aquarius. Dice, me atacaron 2 cholos, me sacaron la pistola y me asaltaron. Yo dije, ya quedé. Pero gracias a Dios, aquí sigo.
2: Buenas noches. Dice aquí, yo he tenido muchas experiencias cercanas a la muerte, dice, pero la más traumatizante fue una vez cuando mi hermano...

0: pistola usada y la estaba desarmando, pero traía una bala adentro, pues se detonó obviamente accidentalmente sola, dice, y casi me da un disparo.
1: Dice, qué fuerte.
0: Sí.
1: Dice, había venido de vacaciones a Estados Unidos y un primo quería demostrar que manejaba muy fregón o que era buenísimo para los arrancones. Manejó tan rápido que nos cruzamos del otro lado, hizo trompos y gracias a Dios no venían carros del otro lado, porque si no hubiéramos ahí quedado, literal, el carro quedó inservible, hecho acordeón. Pensé que me moría.
2: Dice este compa, casi me muero. Un vato estaba en la licor bien agresivo queriendo que le comprara cerveza. Uh-huh. Sacó la pistola enfrente de todos, me la puso en la cabeza a mí y a mi compa. Me dijo, me compra cerveza, si no, aquí los quiebro, los espero a la salida. Yo salí primero y me subí a la camioneta y miré cómo el vato se escondió para sorprender a mi compa. Dice, yo lo único que hice fue encender la camioneta, me estacioné enfrente de la licor, le dije al vato, súbete, súbete, súbete. Y nos salimos de volada mientras nada más oían balazos detrás de nosotros. Yo nomás iba a comprar un galón de leche. Pero, no manches. Pero aquí, güey, no va a comprar un galón de leche a la licor. O pues bueno, es que a 7-Eleven, ¿no?
0: Sí. No quieres ir a la tienda y es lo que más te queda cerca y...
1: Dice, pues, Toño, el día que casi me muero fue cuando venía manejando por un freeway de 5 carriles. Yo iba por el carril derecho y a mi izquierda venía un camión como tráiler, medio chueco, con la cola apuntando hacia mi carril. Justo adelante se terminaron 2 carriles casi al mismo tiempo y apenas casi me di cuenta. Así que lo único que hice fue pisarle de fondo a la camioneta porque probablemente el camionero no me vio y por poco quedo aplastado entre el camión y el muro de concreto. Literalmente sentí que no la libraba.
0: No manches, si hubiera sido mortal.
2: Oye, estas son de las cosas que yo siempre he tenido miedo. Yo sentí que me iba a morir cuando el elevador en el que estaba... se cayó del piso 17.
0: No, güey, no.
1: 17.
0: Eso me da.
2: Dice, de hecho, se me vino recuerdos de muchas cosas que pasaron en mi vida desde que era una niña, así como pasó en las películas. Yo pensé que me iba a morir cuando pasó. Quedé muy mal mentalmente y físicamente.
0: Oye, eso sí es cierto que dicen que se te revela toda tu vida como que si fuera una película en tu cerebro, sí. Que cuando estás al borde de la muerte sí dicen que eso te pasa. Dice, a mi papá le pasó eso.
2: Pero imagínate caer de 17 pisos y está cañón. Pero eso que nos pone que tienen frenos, ¿no? Aquí
0: no, güey. No.
2: Sí se puede reventar, ¿va?
0: Sí, güey. Claro. Dice, la vez que sentí que casi me iba con Dios, dice, fue una vez que iba de viaje a México. Ya habíamos pasado la caseta de Tepoztlán. Íbamos por el carril de alta y estaba una tolva parada sin luces, era de madrugada y casi chocábamos con ella, pero mi hermano le dio el sacón, pero iba una camioneta de redilas y se descompuso la dirección del camión y nos fuimos contra 3 árboles. Dice, bendito sea Dios que aquí estamos.
2: Dice, yo me iba a morir de la forma más tonta. Cuando tenía 8 años, te cuento que el 4 de julio mis primos y yo estábamos jugando con los glow sticks, esos que los quiebras y se hacen de colores. Pues el estúpido de yo mordí uno y me tragué el líquido.
1: No manches.
2: Mi abuelita me encontró casi muerto en mi cuarto, me llevaron a emergencias y gracias a Dios, aquí sigo.
0: Oh,
2: ¿a poco esa madre sí es...?
0: Sí, güey, tiene que ser tóxica.
1: Sí, no, claro.
2: Pero
1: no
2: al punto
1: manches.
2: De...
1: No, claro, imagínate. Sí, dice, pues. Yo una vez me aventé a la presa y se me enredó el pie con las ramas del fondo. Me estaba ahogando. No me asusté, reaccioné poco a poco, me quité los zapatos y salí nadando tranquilo. Pero si me hubiera desesperado, hubiera sí, pataleado, se me hubiera enredado más y ahí hubiera quedado. Literal.
0: Ahí les va este de Fran Cuevas, dice, de morro me colgué de una manguera colgada en un polín para columpiarme. Esta manguera se zafó, entonces yo caí de espalda y me abrí el cráneo. Lloré pensando, ya valí, pero mi tía me curó con ceniza del fogón, la libré porque eso paró el sangrado. O sea, pensó que se había abierto y ahí se iba, pues, desnucar, pues, porque te puedes desnucar.
2: Y ahora traes una mendiga.
0: Raja.
1: Dice, a mí me pasó, les comparto, mi compa compró una casa en South Central y me invitó a su housewarming. Cuando estaba saliendo a agarrar mi carro, empezaron a discutir 2 morenos. Uno de ellos sacó pistola y empezó a disparar y literalmente yo me quedé en medio de los 2 tiros de los 2. Escuchaba nada más como... Del fuego cruzado. Escuchaba como los 2 estaban balaceando y literalmente... Yo pecho tierra ahí, esperando que pasara esa situación. En mi perra vida vuelto a visitar ese amigo, dice por ahí.
0: No manches. Y en el mismo lugar donde...
1: Si está justo, la... Central todavía hasta el día de hoy. ¿Acuarios tú crees, Cholilla?
3: Ya no tanto.
1: ¿No?
0: ¿Antes era más?
3: Sí, yo pienso que antes era más.
0: No manches.
3: Ahorita yo creo que ya no tanto.
0: ¿Dónde está el Central? ¿Like en Downtown LA?
3: No, más para adentro.
0: ¿Para qué lado?

0: para aquel lado de rumbo de Watts de Compton.
1: Ah, Compton.
2: Pura chulada. Chino, una vez estuve cerca de la muerte, guacha. Estábamos pisteando en ruedita y entonces sacaron una escopeta y la estábamos mirando y que la apuntan hacia mi estómago. Entonces yo dije, nah, espérate, no hagas eso. Cuando la moví tantito así, poquito cerca de mí, nada más como para quitarla, se disparó. Nada más el vato se sorprendió y se empezó a reír. Y yo me reí, pero me estaban...
1: Se me echó del baño.
2: Me había hecho del baño, dice, pero gracias a eso la libré. Imagínate que dice, no, no juegues con eso y que lo muevas. ¡Bunga, su madre!
1: No manches.
2: Dice, a mí me balacearon estando esperando una medicina para mi hija. Pasó un carro y tiró balazos pegándome dos en el pie y otro en el hombro. Pero gracias a Dios la libré.
1: Ay. No cabe duda que siempre uno nunca sabe cuándo puedes estar al borde de la muerte, ¿no? Benditos sean los que se salvaron de esas situaciones, porque sí pudo haber terminado mal. También acá mi Aquarius, mira, un milagro de que ese cholillo se llevó nomás el pasaporte.
3: Y su, no, y gente,
2: y su corazón.
3: Hay gente como el chino que igual la muerte no le espanta y hasta le gusta, porque al cuarto oscuro del que estaba platicando, él regresa cada rato para ver si se vuelve a encontrar al mismo.
1: A ver si lo mata.
3: A ver si lo vuelve,
1: no,
3: sí, a ver si lo vuelven a matar.
2: Así regresamos, así
3: regresamos, regresamos.
1: Para ver si lo matan, pero no se muere.
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Aquí manda 100.3 la ley, 8:48. Saludos a nuestro amigo Ricardo Cayetano, que ya tiene los borregos, los chivos bien gorditos. Si usted necesita un animalito así para hacer una, bueno, cualquier guiso, ¿verdad? Que nomás que le quede bien sabroso. Ahí está mi amigo Ricardo Cayetano. Yo soy la persona que dice, bueno, tenemos tantos pedidos, ¿verdad? ¡Haga sus pedidos! 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Voy a conquistarte, Ricardo Cayetano. Aunque sea con un taco de... Ya se me olvidó cómo se llama.

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0: producto que ustedes vendan, algún servicio, lo que ustedes quieran recomendar. 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Y lo otro que le voy a recomendar, vaya al Instagram de Don Cheto, porque mañana que va a venir, ahí en su biografía aparece un link que dice Cornelio Vega Polvadera. Cornelio Vega se presenta en una polvadera este 30 de agosto, ese domingo, en Pico Rivera, junto a Regulo Caro, junto a Jerry Coronel y otros más en una polvadera. Y Cornelio Vega quiere traer a una pareja de cualquier parte de Estados Unidos. Le va a pagar los dos boletos de avión, las noches de hotel y VIP en su concierto para ir a la polvadera este domingo. O sea que quiere venir a la polvadera a Los Ángeles. Inscríbase en el Instagram en este momento de Don Cheto al aire, porque mañana lo regalamos aquí en vivo, señores.
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0: ¿Vas a cantar Betito Tenía un Ratón?
2: Ah, claro, no, hombre, voy a llevar a unas de las muchachas. ¿Han visto las de la hora pico, las que se leen ahí, las modelos?
1: Sí.
2: Pues no van a ir, pero toma usted cáigale.
1: No, pues, es un false advertisement.
2: Usted cáigale, hombre. Ahí va a estar Don Cheto para que se tome la foto. 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

0: en hoyo profundo. Rod Pérez, mi negocio aquí en Dallas, chino, pero pues, me mandaste nomás tu, ¿cómo se llama? Business card. Se llama AR Fencing, hace, ¿cómo se llama? Sí, Fencing, ¿cómo se llama?
1: Fencing.
0: Hace de todo, repara, oye, se ven chidas, una acá de colores. Si usted anda buscando hacerle una fence, una, ¿cómo le llaman?
1: Ay,
0: se
1: me...
0: ¿Cómo se dice en español?
1: ¿Un fence?
0: ¿Eh? Ay, llora. No es reja.
1: No, reja
0: sería como que le pones
1: cancel,
0: al
1: ¿no?
0: Ahora se nos olvidó.
2: ¿Pues qué es?
0: ¿Cómo el fence? ¿En una casa?
2: ¿Portón?
0: No, por el fence, sí. Es todo alrededor. Lo haces igual, puede ser de maderita, de sí. Acero.
2: La cerca,
0: una cerca, sí. ¿Usted quiere hacerle una cerca a su casa? Guau, ¿cree que se nos olvidó español? Bien ridículas, bien.
1: Estupidísima.
0: Ah, tú también.
1: No, a veces se me va.
0: Dice, sí. Porque yo soy pocha, pero tú.
1: No soy pocha, pero sí, a veces se me van. 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Dice, saludos, por cierto. Okay.
2: Se les quiero recomendar la mesa del tijereo. Parecen hermanas de Don Cheto michoacanas. Están en YouTube y están muy perras.
1: Ay, ¿cuáles? ¿Son las
3: las gorditas?
1: Sí, ajá. ¿Son ellas? Están muy perras. Le dije a Don Cheto que las viera porque cuando dijeron que
2: a mí me dijeron que si las invitábamos aquí. Iker.
1: Son de Michoacán las morras, pero yo le dije a Don Cheto, ¿pero cómo son de Michoacán? Sí, tienen como que un acento más diferente, ¿no? Como costeño, me dice. Sí. No, es que sí, hay ciertas, una parte en Michoacán que se llaman como costeño. Como entre costeño y como un tiplecito así.
3: He mirado sus videos yo.
1: Sí, eso son mocuras. Nomás que sí dicen un montón de malas palabras. Aquí la estuviera blipeando la pobre. Cada 5 segundos. Dice, quiero recomendar mucha agua con este perro calorón y unas modelitos.
0: 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Ok, Liliana House. ¿Saben qué? ¿Tienen alguien aquí que limpie casas barato?
2: No barato, pero yo tengo una muy buena.
0: ¿Sí?
2: Sí.
0: Pero no manchen ya.
2: A la Mitch.
0: ¿Sí? Sí. Hay una que quería ir a la casa y me dijo, bueno, la primera vez que van, 450. Dije,
1: ay, porque te hacen deep cleaning, ¿no?
0: Supuestamente, y después cobran como 200. ¿Eso está bien o está caro?
2: Pues depende del espacio, pero sí, más o menos cobran entre 150 y 200. Aquí en Los Ángeles, sí.
0: Ay, no mames.
2: Para una casa chica y departamento, entre 150 y 200, sí.
0: Dice, chino, Asparo. Pues, ¿Asparo de qué? Que hace servicio de albercas. Se llama... Swanee Pool Service. Pero pues manda más información, nomás Swanee Pool Service, así búscalo en Instagram. Hace pues obviamente servicio.
2: Dice,
0: para albercas.
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1: Garden Grove está en Orange County, ¿no? 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
2: Sí.
1: Orange County. 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
2: 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Ahí es la boutique de mi esposa, dice José Cardona, y la verdad tiene muy bonita ropa. Alondras Fashion Boutique en Wichita, Kansas.
1: A ver, que mande para creerle. No te creo.
2: Que me mande un conjunto.
1: Que mande samples para creerle. ¿Qué te ríes? Parece que estás marihuana, Ferrari.
3: Ay.
0: 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Ok, tienen servicio de... como para tu fiesta los meseros, ¿no? Está chido.
1: Qué perro eso. La neta, tener meseros en las fiestas sí hace un paronón.
2: La verdad.
1: Ya no te estresas de
2: la verdad.
1: Qué es lo que más... O sea, puedes disfrutar la fiesta. 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Yo he ido a ese lugar, creo que nomás Café Cultura en Santana, y sí está padre, está como muy, muy mexa.
0: Yo he ido al que dicen ustedes, ¿cómo se llama? A Sabor a Mí, ¿o cómo se llama?
1: Amor
0: a
1: Mía.
0: Tierra Mía.
1: Tierra Mía.
0: Está bueno el güey, pero está re caro. Está más caro que el Starbucks. Pero los muffins, te voy a recomendar, y no es comercial, el muffin de tres leches. Incluso el de tres leches de chocolate.
1: No, ese está bien dulce, pero el de tres leches sí está bien perro.
0: Está bien perro, luego te lo dan calientito.
1: Ajá, se te
0: vayan a, ¿cómo se llama?
1: Derrite en Tierra Mía,
0: pero sí está caro, güey, esa madre sí está caro.
3: Hay uno en Sauca y otro en Pico Rivera.
0: Pero sí está, eso es para gente rica, dije, ay, me dolió. Chino Asparo, mi esposa está comenzando su propio negocio para el... Órale, tú y Giselle, para los perros. Tanas Paul, ¿cómo se llama? Sí, ¿no? El que van a tu casa a...
1: No, de eso necesito.
0: Hacerle... A bañar al perro. El grooming, the grooming. Pero pues está medio raro, se llama Tana's Possum Place.
1: ¿Ah? Oh, possum, como en lugar de awesome, possum como sus patitas. ¡Ay, qué bonito! Déjale, tomo foto.
0: No, mira, ya sabía yo, sí. Porque acá...
1: Oye, ganan muy bien los que van a las casas. No manches, ¿sabes sí, cuánto me cobran bien. Por la luna?
0: ¿Cuánto?
1: Por luna, que es una tacita de café, de té, pues de café, de té que está así chiquita, mi perra, me cobran casi $200.
0: No, báñala tú.
1: Por bañarla, corte.
2: Ah, yo te la baño y págame la mitad.
1: Te lo juro que sí.
2: Dice, Zahir recomienda el pozole de mi jefa, se llama Juan y Saldaña, y hace pambazos y enchiladas en la colonia Monte Grande, en Purísima del Rincón. La verdad, mi jefa se la rifa. Pues ahí voy a ir con doña Juanis ahora que vaya a San Francisco del Rincón, porque se ve que cocina muy bonito y muy rico. Muy Oiga, vamos a regresar con Oscar Ortiz, que ya está aquí en cabina de invitado. Regresamos con más aquí en Don Cheto al Aire, no se despegue.
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7: Primera vez yo solo, pues así que un poco nervioso, pero estamos.
8: Está muy bonito el Roxy, la verdad. Es un venue muy bonito y que además para los artistas también es como mucha buena suerte, ¿no?
7: Sí, la verdad sí. Me han estado contando que es un lugar muy muy sagrado, ¿no? Para muchos artistas que son súper grandes, que ahí se presentan. Le dijeron que se presentó Justin Bieber antes de ir a Coachella. Sí. Ahí en ese teatro.
8: En el Roxy.
7: Sí. Sí.
8: Como que tiene muy buena suerte para los artistas y es como muy, o sea,
9: muy emblemático.
8: Muy emblemático,
9: aquí en Los Ángeles,
8: icónico.
9: Muy
7: sí, ándale, muy LA.
9: Muy LA vibes.
10: Pero aparte, creo que está chido, ¿no? Porque empiezas con, se podría decir de cierta forma, con familia ya de cantantes, de músicos. Le empiezas a mover y de repente, uy, empieza a pegar. Uy, de repente te empieza a gustar y dices, yo también quiero. Y empiezas a hacer colaboraciones, o sea, y empiezas a hacer música con diferentes y a gustar a la gente. Y nos tocó verte en uno de nuestros festivales de aquí de la estación local. Y como dice, siempre a lo mejor invitado especial o que te invitaba a tal persona a cantar, pero ahora va solo.
7: Sí.
10: A la vez yo creo que hay una presión, ¿no? O sea, feliz, pero ¿presión o no?
7: Sí, claro, nervios. Yo digo que más que nervios que presión, como lo acabas de decir, ¿no? Siempre fui ese morrillo, ¿no? Que me invitaba a mis hermanos a cantar, amistades, hasta el día de hoy, ¿no? A ciertos artistas que me invitan a echar una rolita.
10: Una colaboración.
7: Algo así. Pero pues esta vez me toca a mí no presentarme ya por primera vez como solo en un escenario.
9: ¿Sientes la responsabilidad de que ya, okay, it's getting real, como ya voy a entrarle yo solito?
10: Sí, como ya no nomás.

0: músicos, y de repente tú aventarte con tu propio proyecto, Silencio Habla, que además le ha ido muy bien, en varios números uno, muchas colaboraciones perronas, pero pues ha sido también mucho trabajo, ¿no?
1: La verdad, sí, yo digo que es lo que la gente no mira, ¿no? Siento que a veces se van con la finta, ¿no? De que, puro desmadre, pura felicidad, y es divertido, pero al mismo tiempo sí es un poco cansado, lleva mucho empeño, ¿no? Como todo, ¿no? Desveladas también en el estudio y, o sea, mucho tiempo estando ahí.
2: Sacrificios, me supongo, sí, también, sí, ¿no? Sí,
0: y también es mucha responsabilidad. Estamos hablando y les platico de algunos temas. Desde Edgardo Núñez, que es First Love, después, y si te vas con Carin León, Escondidas con Gabito Ballesteros, y después un artista tiene que pensar cómo superar los anteriores éxitos, y viene la presión de, y si el siguiente no pega.
3: Exacto. ¿Sabes que yo lo vi con First Love? Yo dije, ay, esa canción te llevó como que...
2: No, una. Aparte se viralizó.
3: Se viralizó, pues machín,
2: sí, machín. Sí es responsable.
3: Pero ahora escucho, y si te vas con Karin, y no, está igual.
1: Sí.
3: O sea.
1: Sí, pero también uno tiene que entender como artista que, o sea, no todo el público, o sea, no todos van a, les va a gustar la canción la. Por nomás porque esté buena, ¿no? A veces siento que la gente tiene que estar emocionalmente lista para exactamente esa canción, y siento que First Love fue esa canción de que uh-huh. estuvo perfecta, tocó con los memes, con todo conectó. Así que nomás es seguir trabajando, sacando música, echándole ganas, machín.
0: ¿Cómo te estás preparando para tu primer concierto, en un concierto en el que, además de emblemático, pues vas a presentarle a tu público, a la gente que ya va a pagar para ir a verte a ti? O sea, ¿cuál va a ser tu show? ¿Cómo estás armándolo? ¿Qué vas a poner?
1: Todavía estamos en el proceso ahí de armando el escenario, pero no, vamos a tratar de meter todas las canciones que hemos sacado, ciertos covers que a mí me agradan mucho. Y van a haber ciertos invitados también.
2: ¡Ay, qué chido!
0: ¡Sorpresas!
1: Sí.
0: AXS.com para la gente que quiera estar el 19 de septiembre ahí con...
3: Pues ya la vuelta a la esquina, bro.
1: Ya mero.
0: Que la verdad está muy chida tu onda, cantas Gracias. Muy bien y las canciones están muy chidas, y qué bueno que sigas ahí echándole.
1: Los invito.
2: Claro que sí.
1: A ver,
2: claro,
1: está mejor el Don Cheto para que le caiga también.
0: No, seguro que sí.
2: Lo llevamos en carretitos. Sí. ¿Y qué sigue para ti, por ejemplo? ¿Qué tienes ahorita cocinando? Aparte, obviamente, de esta presentación que se viene próximamente.
1: Pues estamos al mismo tiempo, de ensayos. Creo que también estamos preparando ya mucha más música. Uh-huh. Estoy haciendo mucha música. Mañana, en realidad, tengo que ir al estudio también. Y,
0: ¿a grabar?
1: Sí, a hacer música, o sea, a seguir haciendo música.
0: O sea, ¿ya estás preparando el siguiente álbum o solamente que
1: no, pues preparando nomás mucha música, sí, haciendo mucha música para tener, para sacar mis siguientes sencillos y buscándole. Así es como llegan los first loves, así es como llegan los chingazos.
2: ¿Y qué te inspira, por ejemplo, para que dices, por esta rola va a pegar o va a pegar? Porque siento que ya si tienes el first love, ya más o menos sabes como para dónde darle en cuestión de la viralidad, o de que sabes que le van a gustar a las morras. Porque siento que las morritas son las que más hoy en día ayudan mucho para que se viralicen las rolas, ¿no?
1: Yo digo que... es que es muy difícil saber, esa vez que estaba a pegar. Yo digo que es muy difícil como artista.
0: Yo creo que nadie tiene la varita mágica. No hay ninguna persona que diga, ay, esta canción. Es que a veces la canción que menos te gusta a ti del disco es la que más pega, y la canción que era tu favorita no le fue como tú esperabas, ¿no?
1: Es más que nada, nomás es seguir trabajando, seguir haciendo música y dándole mucha música al público.
0: Uh-huh. ¿Qué cuesta más trabajo? ¿Pensar en un éxito, crear un éxito musical, o también ser creador de contenido? Porque también tú ya le estás teniendo que poner en tus redes sociales como creador de contenido. Ya estás pensando qué vas a subir. Sí.
1: ¿Qué es más difícil? Yo digo que... hacer contenido para redes sociales o hacer música.
0: Sí.
1: Hacer música. Sí, porque creador de contenido, yo digo que...
0: No, yo creo que
1: se hace en el momento, ahí en chinga, lo que tienes que hacer se hace, pero...
0: Pero también estás pensando, ¿no? Qué subir y qué ponerle, ¿no?
1: Sí, claro, pero siento que ya cuando es música, pues estando en el estudio, que tiene que venir cierto instrumento, tenemos que esperar a que llegue al que toca el bajo y... Uh-huh. Meter el bajo, ajustar los micrófonos al bajo, o sea, son muchas cosas.
2: Y siento que redes también es como que es otra parte de que te conozcan, y otra dualidad que tiene el artista hoy en día, que sí, obviamente también requiere su tiempo, porque si ya estás enfocado en la música, también la responsabilidad de crear contenido hoy en día, pero siento que también te ha servido de que también te rodeas de gente que se dedica a eso, y es un plus de que, pues bueno, aquí me voy a un stream de mis compitas un ratito para seguir activo, ¿no?
1: Es como agarrar cura, yo digo que hay que agarrar cura y hay que tratar de enseñar.

0: al público que eres tú, o sea, no es tú.
1: La vez pasada que viniste, nos dijiste que le escribiste por Instagram a Karin y así se armó una colaboración que además le fue muy bien.
0: Así se.
1: ¿Quién es tu próximo Karin o quién es quién a quién traes en la mira para tener una colaboración próxima?
0: La verdad no he pensado, Tengo mucha música que quiero enseñar, no he pensado a quién mandársela o a quién tirarle, pero no sé.
1: ¿A quién escuchas tú, por ejemplo, en saliendo o estando
2: tu artista,
1: en un momento relax? ¿Quién traes?
0: Fíjate
1: ahí
0: que me acordé hace poco que estaba texteando con el Cornelio, que habíamos quedado en hacer una canción.
1: Estaría chido.
0: Con el Cornelio Vega.
1: Y le fue muy bien con su última canción, o sea que está chido. Sí. Estaría chido que
2: hiciera. Ya, pero va a estar acá, ¿no? ¿Cuándo va a estar?
1: Sí, viene también. Viene Pico Rivera la próxima semana. Esta semana, el domingo.
0: Simón.
1: Estaría chido con el Cornelio, fíjate.
0: Algo bien, la verdad.
3: Qué padre.
1: Pues ojalá que se te haga esa colaboración y que se te hagan todas las demás que quieras, porque la verdad es que ahí traes la onda, nada más hay que no quitarse el dedo del renglón y ahora sí que seguirle taloneando.
2: ¿Y no hay envidia acá entre hermanos?
3: Ahí estás.
2: No, que cizaña. No, es que por ejemplo, pues Gerardo, Kevin, y que de repente sale Oscar y ¡pum! Está pegando.
1: Cada uno tuvo momentos distintos, sí, y además.
3: Claro. Pero. Generaciones.
1: Y además Gerardo ahorita, por ejemplo, en todas las presentaciones que ha tenido en México la ha rompido. La verdad es que
0: yo digo que no se puede comparar entre los hermanos. Cada quien tiene su momento. Kevin tiene sus éxitos, Gerardo tiene sus éxitos y cada quien por su camino.
3: Claro.
2: Pero no hay como que hijo, este güey le tiene un revine.
0: A mí me da mucho gusto.
3: Eso te iba a decir.
0: Ahí vienen mis hermanos.
3: Eso te iba a decir.
1: Lo que pasa es que Chino tiene un gemelo y como se envidian los dos.
2: No me envidio, pero.
1: Chino es la gemela villana.
2: No, créeme que no, pero yo digo, sí, es que sí está difícil porque quieras o no, los tres se dedican a lo mismo. O sea,
3: no, pero está padre porque siento que desde un principio, como él dijo, tú empezaste desde morrito yendo a las presentaciones de tus hermanos y te daban la oportunidad, sí. Porque obviamente si es una familia de músicos, era, me imagino que Gerardo en algún momento de haber dicho mi hermanito a lo mejor sí se va a dedicar a eso, o Kevin simplemente también, ¿no? Sí.
1: Las nuevas generaciones consumen y les gusta la música de Oscar Ortiz, pero hay mucha gente de los millennials, cuarentones, cincuentones o más, sí, que nos están viendo y que nos están escuchando, así como mi tío Chino.
2: Yo soy Oscar Ortiz.
0: Que a lo mejor escuchan a Jera.
1: Pero tú, ¿qué canciones le dirías? Escucha esas tres canciones de mías para que te prenda la música de Oscar Ortiz. ¿Cuáles le recomiendas?
0: Tres canciones mías. Bandido, que es una colaboración con los Primos del Este.
3: Okay.
0: Y si te vas, con Karim León.
1: Con Karim León.
0: Y Cuento sin final, que viene en silencio y habla una mía.
1: Ah, qué chido.
2: Sí. No, o sea, que First Love no.
0: First Love, todos las escucharon.
1: Él
0: estaba
1: en
0: con cariño.
1: Claro, okay, okay, claro.
2: Okay, me gusta.
0: La de Bandidos es una canción que me gusta mucho, que siento que le hace falta mucho cariño.
1: Sí,
0: ya
1: o sea
0: tiene rato que salió, pero son de esas canciones que pueden pegar al futuro. Pues.
3: Eso te iba a decir, esas son cosas que pasan y lo han dicho muchos artistas también, de sí, que a lo mejor rolas
2: ahorita.
3: Que, sí,
0: yo tengo fe a esa rola.
1: Lo que pasa es que, Oscar, lo hemos platicado con todos los artistas, sí, ahorita salen tantas canciones cada jueves y cada viernes que muchos grandes temas van a quedar en el olvido y van a pasar desapercibidos de tanta música que sale y no se consume. Entonces, quizá hay canciones que hay que darles una segunda oportunidad.
0: Claro, no, sí, 100%. Yo digo que hay ciertas rolas que los artistas sacan y dicen, ¿sabes qué? O sea, esa rola está muy buena y sí, sientes como que al futuro puede ser que puede reventar.
3: ¿Y si
0: otra
3: pasa?
0: Vez. Y sí pasa, sí ha pasado muchas veces.
3: En realidad, redes sociales.
0: Sí, la verdad, sí, por las redes sociales. También se viene una colaboración con los Primos del Este, una nueva, que está como que entre la que me gusta a mí, que se llama Bandido, y esta que se viene se llama Qué Show.
1: Qué Show.
0: Qué Show.
1: Okay. O sea, viene mucha música, sí, viene concierto en el Roxy 19 de septiembre, AXS.com para la gente que quiera comprar sus boletos, y además, ahora sí que vas a seguirle terqueando para que te vaya como quieres y como esperas, porque tienes mucho talento y además eres muy carismático.
3: Está jovencito, todavía te toca un montón.
1: ¿Enamorado en estos momentos?
0: Sí.
1: Sí,
3: y
1: sí.
3: Ya
2: valió madre.
3: Y
2: lo
3: déjalo.
1: Ya, mira. Ya lo agarraron.
3: No, porque sí, lo conoció ya cantante y todo el rollo. Si está con él es porque lo está apoyando. Entonces...
2: Bueno, nosotros los morros te vamos a ir apoyando.
1: Ay, Chino.
3: Los tíos
1: cincuentones, como el Chino.
3: La generación de los.
0: No, cáiganle, los invito.
3: Muchas gracias.
1: La música buena la compra cualquier generación y tú haces música buena y está muy chida, la verdad, y que se haga justicia a las canciones que tú quieres y que sigan pegando las canciones de Oscar Ortiz.
0: Siempre gracias, buena. Gracias.
1: Pues invita a tu público para que te vayan a ver el 19 de septiembre.
0: ¿Esta cámara acá?
1: Sí,
2: ahí está. Mira.
3: Esta mera.
0: Para toda la plebada, este septiembre 19 nos miramos en el Rock City.

0: Los invito a ustedes, claro que sí, que le caigan.
1: Ahí vamos a estar.
0: Va a estar algo bien el show.
1: IXS.com para la gente que quiera comprar boletos. Ahí está Oscar Ortiz. Y esto es Don Cheto al aire. Gracias, Oscar.
2: Gracias.
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0: No, la neta.
1: Ella dice.
2: Sí, no me acuerdo. Ah,
3: se me olvidó.
2: Se me olvidó.
0: No, yo con el toque sí me llegué a trenzar machín.
3: Pero
0: pues
3: con machín. Gemelo.
4: Es que tú eres la gemela odiosa. Tú eres la que quería aventar a Clarita de la silla de ruedas.
0: Con Tomás y Toño, ¿no? Porque me llevan 10 años. Pero ahora que crecimos, ahora sí, perro.
4: De hecho, mi compadre Peque me dice cada rato que tú lo querías matar. Entonces.
3: Como la usurpadora.
4: Quería quedarse con todo el dinero.
0: Chachetas, guajolote. Siéntese. Ahora sí, Tomás y Toño, ya crecí. Ahora sí. No, Toño era manchado.
4: Sí.
0: Toño, sí, ese era el hermano. Como no tuve papá, no sé si sabían.
4: No, fue lo primero que nos dijiste cuando llegaste.
3: Cuando te presentaste, sí, hola, sí. Soy chino y no tengo papá. Y nosotros, sí. Ok, amigo. Okay. Todo bien.
0: El güey no, era de los que a las 7 a dormir. No, espérate, Toño. Y a las 7 nos tenía 7:30 acostados.
3: Pero era porque tu mamá se la pasaba trabajando.
0: Sí, sí.
3: Entonces, pero tenía que haber reglamentos en la casa.
2: Cuando se peleaban, tu mamá no venía después y anda.
0: Ah, sí, chinga, para los dos. Sí, güey, de ley. Así.
3: Como siendo entre hermanos.
0: Fue él, pues para los dos, para que no, que son hermanos, que se deben de querer.
2: Así, mi papá y mi mamá también.
4: ¿Te daban duro?
2: Sí. Mi mamá, van a ver hijos de la...
0: Ay, igualito.
2: Cuando venga tu padre, le voy a decir, y ándale, llegaba mi papá.
3: ¿Y se los
2: agarraba
3: tus cuernos?
2: Sí. O a mis hermanos más, cuando yo me
4: peleaba. ¿Con el cinturón o con qué les pegaba?
2: Con el fajo, ajá. Y ya cuando a mis hermanos, con las mujeres no debes de estar peleando, especialmente con tu hermana y que no sé qué tanto.
3: Y se los tondía.
2: A ellos primero y después tú también, que ¿para qué te pones con hombres? Y bla, bla, bla. Sí, ya,
4: y hasta la mamá le tocaba, y tú porque no los cuidaste ellas.
0: Hay que hablar de eso. ¿Qué
3: las tundas que te pones?
0: ¿Qué madrinas te ponían en la casa con tus
3: carnales? ¿Cuál fue la más fuerte?
0: La más fuerte.
3: Sí, no manches, sí debe estar cañón y porque va a haber conflicto siempre cuando hay morritos.
0: Tú sí, ese día tómate el día.
3: Me voy a Portos, voy por mi comida, ahí se ven.
4: No, allí se le time out.
0: Sí, pau, pau.
3: No, sí, con mi hermana y yo, aunque nos llevamos 2 años de diferencia, sí nos peleamos por juguetes, pero nunca nos peleamos. Una vez sí me mordió. Sí me mordió de chiquita, sí. Me dejó, todavía tengo la marca, como que se enojó, tenía 3 añitos y yo como 4 y medio. Y se enojó y me mordió así de la nada. No, lloré, sí le pusieron su tunda llegando a la casa, la
0: sí,
3: pobre.
0: Sí, se tinchó y se tenía sí. Ahí.
3: No. Pidan, claro que no, me causó secuelas, ¿no? Después. Pero bueno, esa es otra historia. Lo que sí, vamos a invitarlo rápidamente para nuestro evento de Fiestas Patrias.
4: Así es, los Rojos van a encabezar este evento de Fiestas Patrias en Pico Rivera Sports Arena, 13 de septiembre, para que vayan desde las 11 de la mañana hasta las 11 de la noche. Música, comida, diversión, un evento 100% familiar. Y usted se puede llevar a casa salir en 4 ruedas con un auto Nissan Sentra 2026, cortesía de mi amigo Jorge Barrera de Nissan of Orange o Nissan of Redlands. Además, la garantía de transmisión y motor de por vida. ¿Y cómo puede hacer para inscribirse más de una vez? Bueno, ya en Pico Rivera se inscribe una vez y tiene una oportunidad de ganar. ¿Pero quiere doble oportunidad de ganar? Vaya a Nissan of Orange, llene el papelito y ya tiene doble oportunidad. ¿Pero quiere triple oportunidad de ganar? 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
0: Y quiere 10 oportunidades, vaya 10 días seguido.
4: No, ya después de una vez, ya.
0: No se dan cuenta, se mete si póngase y otra vez.
3: Y se van a dar cuenta, cómo no, sí, si ya no. Lo tienen ahí registrado.
4: Ya te tienen checado, nomás es una vez.
0: Oh,
4: 3 veces y ya.
3: Sí.
0: Pero ahí sí ya puede participar todo el mundo.
4: Sí, pero tiene el ganador tiene que estar presente, porque ese día el ganador tiene que estar en Pico Rivera. Si no está en Pico Rivera, no va a ganarse el auto.
3: O sea, si se van a inscribir, ya tengan mentalizado que tienen que ir al evento.
4: Y además, ya van 5 carros que Jorge Herrera regala. O sea, ¿no crees que es un cuento? Está comprobado toda la gente que le hemos dado el carro, y el carro literalmente se los dan así, no pagan ni impuestos ni nada, se lo regalan.
0: Yo quiero en Nissan porque vi una Lexus que tenía ahí el vato.
3: Oh my God.
0: Luego.
3: También aprovecha para el día antes de Fiestas Patrias también.
0: Así, deja agarrar mi papelito porque aquí lo tengo. 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
0: Y bueno,
4: van a estar Jerry Coronel, Regulo Caro y obviamente Cornelio Vega y su dinastía.
0: No, nos tenemos que despedir de televisión, de YouTube, y mañana jueves esperemos que Don Cheto regrese con Jueves de Misterio y también con una chicotota más, porque me quiero despedir con Andy Noé Marín, que me dice: Chino, ya no me dio tiempo, pero recomiéndame, soy coreógrafo para valses de quinceañeras y bailes sorpresas. Vato que es coreógrafo, una chicotota más.
4: Déjalo.
3: No, bueno, que haga su jale, la neta requiere de mucha paciencia y mucha creatividad para
4: los coreógrafos. Claro.
3: No se le reconoce tanto como se debería.
0: Bueno, pues ahí está, por si lo
3: quieren. Para dirigir a 15 chamacos, ahí te viera a ver qué te
0: Andy Noé Marín, así sígalo. Andy Pegaso, con doble S. Andy Pegaso, Y, Andy Pegaso, coreógrafo. Mañana, una chica más.
3: Bueno, nos despedimos de YouTube y de Estrella TV.
4: Hasta mañana, seguimos en radio, ¿eh?
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0: Los controles, la chica Ferrari, buenos días, bebé.
1: Good morning, ¿cómo está?
0: Pues no quería venir, pero...
1: No quería venir, pero
0: ¿cómo no? Para la renta. Y... Platícanos de ese arete carísimo que se ve.
2: Y doña Martina.
1: Ah, sí, esto me lo regaló mi hermana.
0: Ah, están bonitos. ¿Tu hermana cómo se llama?
1: Ana.
0: Ana, qué bonitos sus aretes que le regalaste a la Ferrari.
1: Yes, they're cute. Con mi color favorito.
0: ¿Es su color favorito ese? Sí. Como color Tiffany, ¿cómo se llama el ese azul como...
1: ¿Turquesa?
3: ¿Como verde agua?
0: Como turquesa, sí, verde agua. Azul agua, ¿no?
2: Turquesa.
0: Uh-huh. Turquesa. Buenos días a toda la gente.
2: A ver, espéreme. Hay sorpresa, señores, les tenemos una sorpresa.
1: Wow.
2: La chica Ferrari se nos casa.
1: No.
2: Véale la mano, mira.
0: ¿Cómo? ¡Es el ganón! Va a salir que se casa, pero con ella misma, porque yo no le conozco ningún hombre.
1: Correcto.
3: ¡Oye, Ferrari!
1: No.
0: Ay, no es anillo de compromiso. No,
1: son anillos que compré en el TikTok, en el bien. En la subasta.
0: Bien. ¡Miau, miau, miau!
1: ¡Miau, miau!
3: Ya nos habías emocionado, estúpida. No nos alegres tanto.
0: Pues comenzamos esta mañana, hoy en Notichet. Investiga Estados Unidos posible complot iraní contra el hijo de Donald Trump. Le tengo los detalles. Además,
4: Estados Unidos emite una alerta de amenaza en Mexicali y pide precaución a sus ciudadanos. Les tengo todos los detalles. También,
2: chale.
3: Al cruzar.
2: Señores, vamos a hablar del caso de Lindsay Clancy, ¿o Clancy? ¿Cómo se dice? ¿Clancy?
3: A ver.
2: ¿O Clancy?
0: Es teaser chino.
2: Clancy, ok. Mató a sus hijos y ahorita tiene el juicio en contra. Le tengo todos los detalles también.
4: Y agárrense que Canadá impone aranceles a 700 productos de Estados Unidos. El Trump se emprende. Les tengo todos los detalles también.
2: Cheto, asústese, porque ICE andan perros. El mes pasado, más de 50,000 detenciones y van por más. Le tengo los detalles también. Hablaremos de los deportes con Tito Padilla y en los espectáculos.
0: Muere la gran Dolly Parton. Además, Edwin Cass fue a la casa de los famosos a cantarle a su amigo ese Pérez y sacan de la casa de los famosos a Janet García.
2: Recarga.
0: Además, se defiende José Manuel Figueroa del reality de Ninel Conde. Dice, el Botox le está afectando la memoria. Sufrió Pérez Hilton fracturas óseas en intento de suicidio y captan a Ivanka Trump surfeando en Costa Rica. Le tengo los detalles. Comenzamos. Esto es Notichet. Comenzamos esta mañana. Muy buenos días, gracias por acompañarnos en este miércoles 26 de agosto sin Don Cheto al aire, en ausencia del viejillo. Trataremos de sacar la puerca al agua. Vamos a iniciar la información, y es que investiga Estados Unidos el posible complot iraní contra el hijo de Donald Trump. El Servicio Secreto de Estados Unidos tiene constancia de un video difundido por la televisión estatal iraní en el que se habla de un posible complot para asesinar al hijo menor del presidente estadounidense Donald Trump, declaró hoy un portavoz de la Casa Blanca. El Servicio Secreto tiene conocimiento del video, investiga cualquier asunto que pueda percibirse como una amenaza para las personas a nuestro cargo. Por motivos de seguridad operativa, no comentamos cuestiones relacionadas con la inteligencia de protección, afirmó el portavoz del Servicio Secreto, Nate Herring, en un correo electrónico. Un video de 3 minutos emitidos por la televisión estatal iraní aborda un posible complot para asesinar a Barron Trump, de 20 años, afirmando que está siendo vigilado y alegando que se había ofrecido una recompensa de $10 millones por su deceso. Reuters informó a principios de este mes que Estados Unidos habría recibido varias advertencias de Israel durante el último año sobre la intención de Irán de asesinar a Trump. Según fuentes oficiales, incluso antes de una maniobra secreta del Air Force One en Turquía. Trump se ha descrito a sí mismo como el número uno en la lista de personas a eliminar por parte de Irán, y ahora el hijo menor de Trump, Byron, de 20 años, está siendo el target de la gente en Irán. El Servicio Secreto dijo que ya obviamente van a tomar precauciones para darle una protección especializada al hijo menor de Donald Trump. Hasta aquí la información.
3: No manches, se parece mucho a Donald Trump la mirada, ¿no? Como sí. Que esta parte de aquí se parece mucho a su papá. Pues bueno, el gobierno de Estados Unidos, hablando más de un poquito de Estados Unidos, emitió una alerta de seguridad para Mexicali ante información relacionada con una posible amenaza durante el día de ayer, por lo que suspendió las actividades del gobierno estadounidense y también los viajes de su personal hacia la ciudad. Resulta que la alerta fue difundida por el
4: consulado de Estados Unidos en Tijuana y está dirigida principalmente a ciudadanos estadounidenses que se encuentren o tengan previsto viajar a Mexicali. Hasta el momento, pues las autoridades estadounidenses no han precisado la naturaleza, origen o ubicación de la amenaza que motivó esta medida, pero entre las recomendaciones emitidas se encuentran evitar edificios gubernamentales en Mexicali, mantenerse atentos al entorno y seguir las instrucciones de las autoridades mexicanas. En caso de que se registre algún incidente, se pidió a los ciudadanos buscar refugio y avisar también a familiares y amigos sobre su situación. También se recomendó monitorear los medios de comunicación locales para conocer posibles actualizaciones. Cabe mencionar que tras conocerse la alerta estadounidense, la gobernadora de Baja California, también muy controversial, Marina del Pilar Ávila, informó que los operativos de seguridad en Mexicali se habían mantenido activos y fueron reforzados. Así que pues...
0: Se puso feo en Mexicali.
4: Sí, porque las autoridades mexicanas pues habían identificado presencia de los rusos, que es un grupo relacionado con una facción del cartel de Sinaloa, entonces estaban implicando este tipo de amenazas a ellos. No se han dado mucho detalles y qué tan verídico sea esta versión, pero era una de las versiones que se estaban manejando, pues ya ves en redes sociales y también según que se debía a eso.
2: ¿Qué época estamos viviendo en México donde ya todos los días es que estos contra aquellos, que el cartel de tal, que ya agarraron a aquellos, que están cobrando piso?
4: Es que dijeron que según la semana pasada, hubo un operativo donde se decomisó no sé cuántos cientos de kilos.
2: Oh, sí, le agarraron.
4: Entonces, debido a esto, según fue que se derivó esta amenaza. Es de lo que más o menos ahí se está.
2: Pero ya lo vemos como algo normal, ¿no? En México ya como que, ya hasta ves a la maña.
4: El pan de cada día.
2: Exacto,
4: ¿no?
2: Ya ves a la maña en las calles, ya, pues ya sabes que ya empiezas a vivir con ello.
4: Es la
2: hacerlo
4: realidad.
2: Una normalidad. Oigan, vamos a hablar del jurado en el caso de Lindsay Clancy, una mujer que asesinó a sus tres hijos aquí en Estados Unidos. ¿Por qué está el debate? Ella está acusada de matar a sus tres hijos y fuera del juzgado cientos de mujeres se congregan en señal de apoyo, pero también mucha gente está dividida porque dice no, ella es una asesina. Les cuento un poquito el contraste o lo que ha pasado. El 24 de enero del 2023, Lindsay llevó a sus hijos de 5, de 3 y de 8 meses al sótano de su casa en Boston y ahí los estranguló. Después se cortó el cuello y las muñecas con un cuchillo y saltó por la ventana, quedando en silla de ruedas. Su salud mental, según el marido, había dicho que ella tenía pensamientos suicidas y que andaban buscando ayuda y que nadie los peló. Según esto, Clancy asegura que escuchó en su cabeza una voz masculina que le pedía matar a sus hijos.
4: Oh my God.
2: Ahora el jurado tendrá que decidir si la muerte de los pequeños fue premeditada, si realmente tiene problemas o caso de esquizofrenia, porque dicen que hubo todo. O sea, no solamente oía voces, la medicaron, tenía depresión posparto, entonces todo eso se le juntó y pues desafortunadamente mató a sus tres hijos y se le vio en el juzgado llorando y diciendo que pues no lo hizo en su sano juicio. ¿Será? ¿No será?
0: Inició como una psicosis posparto, así lo quisieron manejar los doctores y la parte de la defensa, pero ahorita ya están argumentando otras cosas donde se habla de quizá una planeación
2: de que sí lo hizo.
0: De que sí la hizo premeditada. Entonces, pues vamos a ver.
2: Pero es que también, si los matas, ¿por qué te cortas las venas, el cuello y te avientas por la ventana? O sea,
4: tengo sentimientos encontrados en este tipo de situaciones, porque si en verdad es algo mental, y si en verdad la situación de lo posparto, que es un gran tema que hasta el día de hoy, pues muchas mujeres se guardan eso y no saben identificar ese sentimiento, pero se me hace muy fuerte, que si en dado caso no es así, era otro rollo que la morra tuviera y está usando eso de excusa, es triste porque sí hay personas que en verdad lo sufren, y si en verdad sí lo estaba sufriendo, pues también es como que una alerta de para los esposos y las familias de que cuando ven a sus mujeres que están pasando un posparto, no se les olvide las mamás y todo lo que están pasando y estar checándolas, porque sí es un tema de que aquí en Estados Unidos, por ejemplo, se está viviendo y se está hablando más sobre la situación de las mujeres que sufren esto posparto, la depresión posparto.
0: Hay un problema de salud mental importante y grandísimo. El baby blue es algo muy común entre las mujeres después de dar a luz.
4: Efectivamente.
2: Pero imagínate, o sea, vivir con eso de que mataste a tus tres hijos.
4: Pues de hecho, Hayden Panettiere, que en paz descanse, ella habló de que tuvo, después de que tuvo su niña.
2: Oh, la morra, ¿va?
4: Yo, depresión posparto, dice, no era yo, y cada vez más mujeres están.
0: Dice por acá Alicia Mondragón que ella ha estado muy de cerca siguiendo el caso de esta mujer, y dice que ella pidió ayuda, y que todo el mundo decía que antes de que le diera el brote era muy buena mamá.
4: Entonces probablemente ese es el argumento que están usando, porque probablemente sí
3: sufrió eso de la depresión postparto. Pues bueno, mientras tanto, regresamos al tema de Estados Unidos y el caos que sucede en el país, ya que la guerra comercial entre Estados Unidos y Canadá volvió a subir de intensidad tras el anuncio que hizo el día de ayer el gobierno canadiense sobre los nuevos aranceles de represalia contra alrededor de 700 categorías de productos estadounidenses con un valor, ahí les va, de 27,600 millones en respuesta a estas tarifas impuestas por el presidente Donald Trump. De acuerdo con el gobierno de Canadá, las nuevas medidas van a comenzar a aplicarse a las 12:01 de la mañana del 8 de septiembre de este año y estas tarifas tendrán tasas de 15%, 25% y 50% dependiendo del producto y del nivel de arancel aplicado previamente por Estados Unidos. El ministro de Finanzas canadiense explicó que la intención es responder de manera equivalente a las medidas estadounidenses, como diciendo, pues también nosotros se las vamos a aplicar a ustedes. Ustedes a nosotros, pues ahí les va, señores. Dijo lo siguiente: nuestras medidas compensatorias dólar por dólar y tarifa por tarifa, así como un paquete de apoyo multimillonario, protegerán a los trabajadores, los agricultores, las familias y las empresas. Entre los sectores que quedarán bajo presión aparecen, por ejemplo, el

0: cero los productos lácteos, electrodomésticos, maquinaria agrícola, muebles, pulpa y papel de productos electrónicos. Esta lista oficial del gobierno canadiense establece que los aranceles se van a aplicar únicamente a mercancías originarias de Estados Unidos.
1: Esta guerra comercial entre Estados Unidos y Canadá, según Donald Trump, va a dejar en la ruina y en la quiebra a Canadá, pero pues a mí me gusta que el presidente esté
0: también
1: poniéndose los pantalones y diciendo, no, pues nos están queriendo afectar, y que no todo el mundo le haga referencia al señor Donald Trump y nada más le agache la cabeza.
0: Oye, estaba viendo la cifra que supuestamente se está diciendo que Estados Unidos pierde, por lo menos en promedio, 60 mil millones al año en su relación comercial con Canadá. O sea, estamos hablando de palabras mayores. Ay, no, pues está... Pues
1: la relación comercial con todo el mundo, ahorita Donald Trump lo tiene muy en el hilo, ¿eh?
2: Lo único que a mí se me hace así como que ya nada más el señor se enoja y ya todo, aranceles.
1: Sí, claro.
2: Ah, me peleé con China, aranceles. O hay problemas con Canadá, póngale aranceles.
0: Pues es que ya vio que esa es una de las cosas que le funcionan.
2: Oigan, y hablando del señor Donald Trump, fíjense, saludos a mi compa Alfonso, que no me acuerdo qué día le vi, el día lo vi, me dijo, ¿por qué ustedes nada más dan noticias en contra de Donald Trump? Le digo, pues porque el güey pues está en contra de nosotros los latinos, y pues no, digo, no podemos apoyar a alguien que no quiere a tu raza, por lo menos yo no. El servicio de Migración y Control de Aduanas, pues sigue con las detenciones debido al señor Donald Trump, y el mes de julio fue donde detuvieron a más personas, 50,000 personas detuvieron, enredadas y arrestos, 50,000 personas el mes de julio, la cifra mensual más alta de detenciones registrada hasta ahora. En el segundo gobierno del señor Donald Trump, el aumento en las detenciones de inmigrantes muestra que el gobierno ha seguido impulsando su agenda de deportaciones masivas, porque en julio fueron 50,000, pero el mes pasado fueron 43,000, o sea, todo empezó con, el vato va de, empezó con 10,000, luego agarraron a 15,000, señores, en febrero 29,241, en junio 43,000, y en julio 50,000 personas han sido arrestadas por ICE y puestas en deportación, y obviamente muchos se han llevado a centros de detención. Entonces, vamos a ver qué pasa, no se espante, pero sí espántese, pero hay que espantarnos, porque el Donald Trump, el mandato pasado hablaba mucho y no hizo nada, pero este mandato sí, no sé si sea la vejez, el cuello sí está así. No, es que sí, esta vez sí está actuando. ¿Sí se acuerdan que el mandato, cuando estuvo la primera vez en el como presidente, la verdad habló mucho y no pasó nada? Nada. Pero esta vez sí, la neta.
1: Oiga, en una noticia en desarrollo, una devastadora inundación repentina afectó a la zona fronteriza de Nepal y el Tíbet, ahí en su frontera con China, justamente la noche o la madrugada de ayer, dejando al menos 31 muertos y cientos de desaparecidos. Obviamente han perdido la vida por la riada y los deslaves del distrito de Rosuwa y zonas colindantes. Cientos de personas y turistas, incluyendo peregrinos y excursionistas, figuran como no localizados a lo largo de las rutas del senderismo y cruces fronterizos. Se habla justamente que las autoridades locales y científicos investigan si un desprendimiento glacial o un terremoto provocó una alud que bloqueó el río Koshi, desencadenando la tromba de agua, que estas imágenes están haciendo virales alrededor del mundo.
2: No, sí, ¿verdad?
1: Desafortunadamente, estamos, pues, está fuerte y además da un pánico fuerte ver las imágenes, que mucha gente pensaba que eran inteligencia artificial, pero desafortunadamente las imágenes son reales, están haciendo virales en esos momentos a nivel mundial.
0: Está fuerte porque son comunidades que ves que obviamente sufren, que no tienen a lo mejor los medios para vivir en lugares estables, y que son normalmente, como siempre suele pasar, son los que más son afectados en este tipo de acontecimientos.
1: Hasta este momento 31 muertos, pero dicen que las cifras de desaparecidos
0: van a ser
1: son de miles de personas, ¿eh?
2: Yo he visto los videos y no, hombre, ahí no hay 31 muertos, hay más.
0: No, para nada.
1: Estaremos informando de todo lo que acontezca y de todo lo que se genere en torno a esta noticia.
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0: Muchísimos géneros. Parton explotó con astucia los estereotipos rurales y el kitsch para crear un estilo de folk chic propio. Desde sus principios en Hollywood fue nombrada como un ícono de la música country, pero también de la cultura pop en general. Fue catalogada como una de las mujeres más icónicas de la música en Estados Unidos, y distaba mucho de ser una rubia tonta, como algunos le decían, y como así se llamó su sencillo en 1966, que fue la que le llevó al estrellato. Películas, guapa, música y un montón de cosas que hizo Dolly Parton, compositora, cantante, estrella de la música country y actriz, incluso era muy apegada también a Miley Cyrus, decía que era su niña consentida. Nunca fue madre Dolly Parton.
1: Su madrina, supuestamente, sí. Creo que la conoció antes. Bueno, ella tenía muy buena relación con el papá de Miley Cyrus, que de hecho estaba contando una situación que en su tiempo era la relación tan cercana que supuestamente decían que tenían una relación extramarital con el papá de Miley Cyrus en ese tiempo. Todavía no nacía Miley Cyrus. Y dicen, pues son como gajes del oficio, ¿no? Que te van a inventar, claro. 50,000, que andas con 50,000 personas, pero ella siempre súper, súper cercana a la familia de Miley Cyrus, al punto de que pues también Miley Cyrus la veía como un postcard, hasta como una segunda mamá, me supongo.
2: Es el mejor Jolene, ahorita en vivo.
0: Jolene y I Always Love You, que fue un éxito mundial en la voz de Whitney Houston, pues fueron de sus grandes números uno de Dolly Parton. Descanse en paz, ahí está su memorial completamente en vivo, donde la gente está llevando flores. La gente la quería mucho, sí. Y además se veía espectacular a los 80 años. Es una mujer que nunca se victimizó y que toda la vida ella la veías con una sonrisa entre las cámaras de cualquier medio de comunicación. Ella siempre se presentaba como una mujer llena de vida y llena de entusiasmo.
1: Y siempre ayudaba, porque tenía organizaciones, como dicen, sin fines de lucro, donde ella aportaba muchas cosas. Tenía su parque como un Disneylandia se podría decir como una versión de Disneylandia de Dolly Parton, y dice que...
3: Oh, sí tenía uno, ¿eh?
1: Dollywood, algo así, creo que tengo entendido, sí. Y dice que ayudaba a los trabajadores, o sea, les ayudaba mucho.
0: Tenía parques de diversiones, ¿no?
1: Sí, tenía un parque de diversión, creo que entre hotel.
0: Y otro también que era como si fuera de toboganes, sí, y de albercas.
1: ¿Te acuerdas que para necesidad alguien nos había hablado para que quería ir? Pero no, sí, una mujer que le gustaba ayudar a las personas, de lo que he leído historias sobre ella. Entonces, pues, muy, muy querida. Qué bonito que cuando falleces la gente te tenga tanto amor y tanto cariño.
0: Entre sus grandes películas, 9 to 5, Magnolias de Acero y Straight Talk, entre otras muchas más, una mujer que en cualquiera de los lugares donde se presentaba, llamaba la atención, una icónica figura del mundo hollywoodense. Falleció ayer Dolly Parton, descanse en paz. La verdad es que una gran pérdida para el mundo. Ayer las redes estallaron, ahora sí que se hicieron virales mensajes. Todos los mensajes que le mandaron todos los famosos, porque era muy querida por el medio del espectáculo.
2: No, ayer estallaron las redes porque Edwin Cass llegó a apoyar a la Casa de los Famosos.
0: Sí, bueno, llegó Edwin Cass a la Casa de los Famosos y le fue muy bien en México, porque mucha gente estaba viralizando su video, porque fue a apoyar a su amigo S. Pérez, que le fue a llevar una serenata por su cumpleaños. Edwin se mostró muy enojado porque ese Pérez estaba en el exilio, porque lo habían considerado el público mueble.
1: No, y en su cumpleaños, güey, te lo mandaron al exilio, que fue por eso que le fueron a cantar, porque imagínate qué gallo que te pases tu cumpleaños.
0: A ver, lo que sí debemos entender es que si alguien cae bien o cae mal en un reality show, no es porque sea una mala persona o porque afuera no lo quieran, pero yo la verdad creo que ese Pérez sí ha caído medio gordo dentro de la Casa de los Famosos. Entonces, y mucha gente lo ha funado, y de hecho están diciendo que hasta a Aldo y a Karina les estaba afectando el hecho de juntarse tanto con ese Pérez.
1: Pero bueno, ese Pérez fue el primero que se les acercó a ellos, que sí. Después mucha gente al principio notaron como diciendo, ay, se les está acercando. Obviamente él sabe, ese Pérez, siendo una persona que es viral y se dedica a lo que se dedica, que es redes, pues obviamente tenía conocimiento de Aldo Rendón, que le está yendo muy bien en redes sociales, y Karina también. Entonces muchos de ellos estaban diciendo que por varias razones, pues sí sabía que si se unía a ellos, le iba a ir bien, entre comillas.
0: Sí, bueno, pero ayer fue salvado, y la que fue sacada del exilio pero directo a su casa como un mueble, la literal expulsaron por mueble, fue Janet García.
2: Recarga.
0: Servía solamente para dar el clima, pero en la casa no dio absolutamente nada de contenido. Sus compañeros decidieron que era un mueble, bueno, el público decidió que era un mueble, y sus compañeros decidieron no salvarla del exilio, y fue la expulsada el día de ayer. Se convirtió en la quinta eliminada de la Casa de los Famosos. A mí lo que me sorprende es que, por un lado, la televisora se la pasa diciendo que rompieron récord de llamadas, récord de votaciones, récord de rating, pero están incitando a los habitantes a que se peleen, a que hagan desmadre, a que haya contenido, pero pues por otro lado, cada miércoles o cada domingo

0: dicen que rompieron récord. Entonces, si rompieron récord, ¿por qué están entonces jorobando que más contenido, que están aburriendo, que son muebles?
1: Pues mira, yo ayer, yo no había visto La Casa de los Famosos, no es mi cotorreo, pero el día de ayer, no sé por qué le puse. Sí está, bueno, ¿será que vi una dinámica? Me estaban poniendo tablitas en unos círculos grandes que para ganar dinero, para comer. Sí, yo me quedé.
0: Es que si hay unos, si hay unos juegos, si hay dinámicas para
1: pero sí me quedé de dinero. Neta, güey, la gente ve esto, yo estaba aburridísimo. Nomás una morra argentina, como de pelo rojo, sabrosísima, esa. Sí, hola bebé, aquí estoy para apoyarte.
0: No. Que también está muy mueble, ¿eh?
1: Sí,
0: sí, pues, literal.
1: No la quiero para otra cosa.
0: Oiga, José Manuel Figueroa, quien dice que Ninel, el Botox ya le afectó la memoria porque Ninel habló de José Manuel en su reality. Ninel Conde con su documental en VIX que se llama Ninel Conde Sin Filtro, donde ha platicado de muchas cosas de su vida y ha hablado obviamente de su relación con José Manuel Figueroa, de lo tóxica que fue y de los sinsabores que pasaron a lo largo y ancho de su relación, que duraron mucho tiempo entre ir y venir. Y bueno, una de las cosas que declaró Ninel Conde es que José Manuel Figueroa le puso el cuerno con una famosa que las redes sociales están diciendo que fue Angélica Vale, que la encontró en su casa y que
2: ella Ninel... lo dijo,
0: sí,
2: ella lo dijo abiertamente,
0: ella dijo literal que era Ninel Conde, que era Angélica Vale, sí. No, uh-huh. y que la había encontrado en su casa y pues que le había puesto el cuerno con ella. Después obviamente los medios de comunicación fueron a preguntarle a José Manuel Figueroa y José Manuel Figueroa, su respuesta es que a esa señora ya el Botox le está afectando la memoria. Eso fue literalmente lo que dijo José Manuel Figueroa. Vamos a escuchar.
3: Angélica Vale está pues separada, ya está en proceso de divorcio, ya está completamente divorciada, por lo que tengo entendido. Entonces, pues yo creo que ya está equivocada, yo creo que el Botox ya le está haciendo mal, le está afectando la memoria, porque la verdad yo no recuerdo el episodio así.
0: Yo no recuerdo el episodio así, fue lo que dijo José Manuel Figueroa, que le está afectando, y además dijo, pues Angélica Vale ahorita es una mujer soltera, pero obviamente no está hablando ni en el Conde de actualmente, no, ni está hablando de cuando siquiera estaba Angélica con Otto para Padrón, quién sabe de qué.
2: No, era cuando estaban súper jovencitos.
0: Cuando estaban muchachitas, sí. O en Amigas y Rivales, en una de esos, de esas telenovelas, cuando eran muy joven Angélica y pues también José, sí. Manuel.
1: Ahora, José Manuel, a que le hace falta Botox es a ti, compa. Sí. Sí, la neta. Ay, o sea, chino. Te voy a recomendar una amiga que...
0: La a mí me parece que José Manuel Figueroa se ve muy bien para...
1: ¡No, hombre! Ay, ponle tantito aquí.
0: Es un hombre masculino del que deberías de aprender, chino.
1: ¡No, qué porque güey,
0: tú te pareces más a Ninel que a José. Mira, Manuel. Por algo te dicen Chinel y no José Manuel.
1: Pongan el video para que se le vea la reída nomás. No, no, ¿cómo crees?
0: Te hace chino enojado. Chino
1: pero
0: triste.
1: Pero por lo menos mira.
0: Chino enojado.
1: Vaya arrugas.
2: Lisito.
0: Chino contento. Mira. Si no puede volver a ver. Arruga las cejas, Titino.
1: Lisito.
0: Titino.
1: Mira, mi compa. Mira. No, mira.
2: ¿Cuántos años tendrá José Manuel?
1: Mira. No, ya una respiradita.
2: ¿Ya estará su tostón o todavía no?
0: Mira. Ya, claro.
2: ¿Ya?
1: Mira.
2: Oye, a mí sí me tocó ver varias declaraciones de Ninel que sí se me hizo muy fuerte y creo, a ver, yo siento que está en todo su derecho en decir su versión, Ninel.
0: Tiene 51 años.
2: Ah, sí, ya me imaginaba que algo así estaba ya en su tostón. Si ambos tienen su derecho de hablar sobre su verdad, o sea, si uno habla, el otro si quiere responderle, claro. Pues también está en todo su derecho, ¿no? Lo que sí está fuerte es de que Dios santo y señala a esta Ninel.
0: Pero es que Ninel, si le están haciendo un documental, tienes que hablar y despotricar. Habló incluso de Niurka y dijo que fueron amigas en algún momento y que después Niurka en algún momento se le volteó, se le botó la tacha y empezó a hablar pestes de ella y dijo, pregúntenle a la señora por qué me tiene tanto odio, porque yo antes era mi amiga y fue a mis cumpleaños y estuvo cuando mi mamá murió, o sea, sí dijo muchas cosas. Ninel, sí le pagaron por este documental y sí abrió la boca, ¿eh? Sí. Habló de todo, habló de Alejandra Guzmán, habló de José Manuel, habló de muchos.
2: Habló de sus hijos.
0: De sus hijos.
2: Que también es un tema muy particular de ella y que ha sufrido también en esa situación el escrutinio de la prensa y de la gente.
0: Sí, sois ahí de mis redes sociales, sí soy, la verdad, ¿para qué le puede decir que no?
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1: Don Chinito,
2: el número que usted marcó ya no está disponible.
3: No, pues está aquí, disponible. Aquí por edades, la persona que se queda encargada cuando no está Don Cheto eres tú, sí. Porque tú eres el más viejo.
4: Sexy papi, lover boy. Mejor me dicen Don Papi. Papi, no, papi,
3: mando
4: papi.
3: Perras.
4: Sí, ay, así.
1: No, ¿No te da vergüenza decir esas sandeces a veces?
4: ¿Cuál? No, pues uno que está chavo.
3: Ay, Chino, a los 50 ya no eres chavo. ¿Cómo ya eres no? don Tostón.
1: ¿Cómo a
3: no?
1: ver, si pudieras escoger la edad que tú te sientes en estos momentos. Por ejemplo, tengo 40 y tantos, pero me siento de cuántos te sientes.
4: Como yo, la verdad, ando como en los 25.
1: Ay, estúpida.
3: Todavía. Pero te ves ya de 50, Chino. Y además con esos botox que ya no se te mueven ni la cara así ya.
4: Ahorita ando remangando con todo.
1: Tengo 40 y pico, sí. Pero ese 25.
5: Ah, perro.
4: Ah, ni traigo botox. Bueno, sí te...
1: No, ¿sabes
4: sí
1: qué te sirvió? El facial.
4: Sí, sí.
1: El facial que te hiciste...
4: Sí, me he hecho, ya llevo como 3.
1: Sí.
4: Con el ADN de salmón, ¿cómo está?
1: Con el esperma.
3: Con el esperma de salmón, el esperma mío y ya...
4: No digas
1: de varios,
4: eso.
1: De varios, ahí van
4: recorriendo. Pues ya nos despedimos, bye. Mañana regresamos, esperemos que Don Cheto se... Ya, sí, ya regresa, ¿va?
1: Pues esperemos.
4: Porque ya no sabemos. ¿Habrá mañana jueves de misterio?
1: No.
4: ¿Don Cheto vendrá?
1: No.
4: No se lo pierda.
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4: Oye, por ejemplo, digo, ¿y la gente local también se puede inscribir aunque no le paguen el vuelo?
3: Pues sí, pero si se lo gana alguien aquí de Tulare o de Bakersfield, pues no
4: va a haber vuelo. No va a haber vuelo. Pues ya con que le dejen entrar
1: pero
4: VIP.
1: Pues sí. Estancia todo.
4: Mira, con que me paguen el hotel al ladito del Pico Rivera y aparte de eso me dejen entrar al evento y VIP, pues, ¿ajonoto?
3: No. Ay, pues ahí vamos a estar.
1: Bueno, entonces hoy es el último día para que se inscriban.
3: Porque mañana lo regalamos.
1: Arroba Don Cheto al aire, arroba Don Cheto al aire. Ahí está el enlace. Hasta mañana.
3: Bye.
0: Muchas gracias por escucharnos. 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

0: y bien macizos en este miércoles. Es miércoles y somos los Olgacizos.
1: Good morning, así es. Y bueno, empezamos con la mejor música, música de calidad. Y ahorita con ritmo y sabor, con eso que es Cholomex.
0: A ritmo tribalero. Ya saben, en este miércolitos, brindándole la mejor música, las mejores promociones. Y ya saben, hablando de promociones.

0: rato le traemos la nueva promoción para que usted se registre.
1: Ay, pero suéltale, Cholito, que ya quiero bailar y disfrutar este miércoles aquí escuchando La Que Manda 100.3 La Ley.

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0: sabor. Oye, carnalita, ¿y tú qué harías con un billón de varos?
1: Ay, bueno, no sé, quizás me compro otra mansión porque ya tengo una, más carritos nice, no sé, ¿y tú?
0: No, hombre, pues yo no sé, yo me volvería loco, pero usted también qué rollo, ¿qué está esperando? No sé, yo me compraría una casa con Margarita Oregón. Ella sí me la deja, mira, machín rin, y todavía tengo para gastar más.
1: Ay, cholo, en serio, ya seguiré escuchando. Ay.

0: queremos felicitar al papacito de Jorge Chávez, de que sí, Chávez, uno de los copropietarios de la tradicional michoacana, con esas ricas paletitas de diferentes sabores y colores, aguas frescas y mucho más. Felicidades, Jorge, de parte de tu papá, tu familia, tus hermanitos que te quieren mucho y que cumplas muchos años más.
1: Y también para el compa Jorge Ávila, que está celebrando su happy birthday, para Lucía Gómez, para Juan Pérez, para Silvia Santos, que están de manteles largos, y para Monchis Ruiz.

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0: Y sí que está caliente, máximo el día de hoy, 85 ricos grados, mañana baja, mayormente nubladito, 77 como la máxima, el viernes 78, y el fin de semana, serena, morena. ¿Cómo va a ser el clima, Bené?
1: Ay, 72 el sábado, el domingo 70, el lunes 70 ricos grados. Y bueno, hoy ya pasó lo más caliente, caliente. Seguimos disfrutando la mejor música, más de una hora de música sin comerciales aquí en La Ley, no me le cambie.

0: caliente, caliente. Sí, sí.
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3: Bueno, recios, escuchando la que manda 100.3, la ley, más de una hora de música sin comerciales. Vámonos con el Bebito Olivares, mi caballito. ¡Suele!

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Vámonos, Julián Álvarez. Aquí la que manda, 100.3 La Ley. Muy buena tarde, 12:52 minutitos. Y bueno, síguenos en nuestra página de Facebook, facebook.com/100.3La Ley, para que participe en la trivia y se pueda ganar su entrada al bailongo en el Elks Rodeo este fin de semana. Vámonos, fuiste tú.

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3: Y continuamos con la mejor música. 1, 2, 3. Ahorita en breve usted va a pedir la rola que quiera escuchar. Nosotros se la complacemos y se la bajamos con un rico y suculento tequilazo. Y no se pierda todo lo que está pasando en la League Cup, en el béisbol y mucho más en su segmento deportivo que haga por Julio Cinchurra. No me le cambie.

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historia de la arrolladora, una historia sin fin. Vámonos recio con el Chapo de Sinaloa, la noche perfecta. Y quiero un tequilazo perfecto, pues márquele 805-349-9715. Estamos a la hora de los tequilazos. ¡Salucita!

0: Eso es eso. Y seguimos en lo que es la hora de los tequilazos. Tequilazo time, número en cabina.
1: 805-349-9715, mi homie. Let's do it. Vamos a comparecer en caliente ni se siente. Let's go.
2: A ver, ¿quién anda por acá en línea telefónica? La ley, hello, para que seamos buenos.
3: ¿Y me puede complacer por ahí con unos saludos para mi señora?
1: ¿Qué sabe el canalito? ¿De parte de quién? ¿Cómo te llamas, Sato?
3: Aquí saludos para Rosana Escalante, aquí de su esposo, Eliseo.
2: ¡Ay, Eliseo! Papacito, ¿cuántos años llevan casaditos?
3: Ay, mija, nada más llevo como 2 años apenas.
2: ¿Y si ha salido buen esposo o no?
3: Oh, y luego hay que estar atento y hay que cumplir, porque si no, pues ya sabes lo que pasa.
1: Oye, canal, ¿y si la dejas dormir o no?
3: No, pues sí, pues ni modo que no duerma.
1: No, es que pues en la noche, canal, está como yo. Yo cuando no sé a qué hora son, extiendo la mano así y agarro a mi vieja y dice, ay, cholo, ya estate serio, que son las 3 de la mañana.
0: Ya sé, compadre, ¿qué canción quiere escuchar?
3: Por ahí quiero que me complazca por ahí una con Rosa Rojas, con la industria del amor.
0: Ahorita con todo gusto, primo, y vamos a bajarle la rola con un rico y suculento tequilazo. ¡Sí, no le echó!
1: Eso, mi Eliseo, ahí le va despacito para su esposa Rosana. ¡Salud!
3: ¡Salud, salud por él, para Salvador y Oaxaca también!
0: Perfecto, primo, dígame cuál es la estación que lo complace.
3: 100.3, la ley, el show de los soldatanes.

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0: ¿Mesa de quién?
1: De los inquietos, viejón.
0: Oh, me estás llamando bien. Yo pensé que querías una canción viejona.
2: ¿Qué onda, Arcadio? ¿Chambeando? ¿Qué rollo?
1: Ya salimos. Hay que echar una bien en la dona. ¿No quieres una?
2: Oh, pues tráigasela, prima.
0: Oye, a mí no me convences con una. Te traes el 24. Mejor no vengas ese.
1: Ahorita le caigo para allá, viejón.
2: Eso es todo, compadre. Ahorita lo complacemos con una rolita. Y ahora sí, ¿salud para quién?
1: Al Chaco y Juan Luis. Y para Alejandro, viejón.
2: Sal
1: y
2: vale, primo. Ahora sí vamos a brindar. Para arriba, para abajo, para el centro y para adentro. ¡Salud!
1: ¡Saludita, viejón!
2: Ya está, ¿cuál es la que manda?
1: La madre, la buena música, ¿sí? La ley.
3: Se dieron las 3 de la tarde. Y aquí no termina el desmadre. Andamos locos.

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1: ¡Vámonos, recio! Estamos hablando de tequilazo time. 1:40 y nos vamos a la línea telefónica a ver quién quiere echarse un rico y suculento tequilazo. 805-349-9715, la ley, bueno.
2: Hello,
3: hello. ¿Quién habla?
2: Patricia.
3: La diabla, anda suelta, ¿no? ¿Verdad? ¿Qué onda, Patricia? ¿Qué rollo, morito? ¿Trabajando o anda de holgazana?
2: Ando aquí de holgazana.
3: Ay,
2: en mi casa.
3: Bienvenida al club, de los holgazanes. ¿Y de dónde es originaria, Patricia?
2: De Michoacán.
3: Vámonos, puro Michoacán y tajados, ya está, morita. Y a ver, ¿para qué somos buenos? ¿En qué le podemos ayudar el día de today?
2: Estoy llamando para pedir una canción.
3: Ah, qué pediche que nos salió, qué pediche.
1: Pues para eso estamos, para complacerle con una canción. ¿Qué canción quiere, Patricia?
2: Quiero la de Tutorial para Olvidar, de Gerardo Coronel.
3: No, pues cuando quiera, le doy sus clasecitas para que lo olvide el desgraciado, el condenado ese, si quiere.
1: Acá está el maestro de saber cómo olvidar a la gente. Con gusto le ponemos, mija, ahí también le va a mirar algo para que le ayude a olvidar, un tequilazo. Y sirve el show lo doble.
3: Pa' que le raspe bonito, paré a pajo, pa' centro y pa' entrito. ¡Salud!
1: ¡Salud!
2: ¡Salud!
3: ¡Ay, la gente hermosa, chula, preciosa, borrachita de Michoacán! ¿Qué estación escucha?

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1: Si continuamos a través de la que manda 100.3, La Ley, siempre con nuestra comunidad. Y bueno, vámonos rápidamente con su segmento deportivo. Hay muchas sorpresas en el fútbol y bueno, también hay sorpresas aquí en cabina. Le damos la bienvenida a nuestro querido Mane Camacho, que se une a nosotros. Mane, bienvenido.
2: ¿Cómo andas, Texan? ¿Cómo te va? Gusto saludarte, gusto saludar a toda la gente maravillosa de la Costa Central. Yo contentísimo porque, pues bueno, por fin se nos hizo estar un rato por acá, Texan, después de un turbio en las vidas, ¿no? Que así pasa de arriba abajo y de ida vuelta y bueno, pero bueno, acá estamos, Texan, listos para platicar un ratito de deporte.
1: Perfecto, bueno, pues vámonos recio a lo que te truje, chencha, dijera mi compadre el gurú, a ver si ahorita se une a nosotros también, pero mi querido Mane, pues continuamos con lo que es el Leagues Cup. Hubo un break de unas dos semanas para darle duro a lo que es a la Liga Mexicana, pero sorpresas las que se vieron y las que se vivieron el día de ayer.
2: Sí, me parece que es un golpe de autoridad, ¿no? Lo que terminan haciendo los equipos mexicanos, Monterrey ante el Chicago Fire, que bueno, sin duda que Rayados tiene una plantilla extraordinaria, una de las mejores plantillas a nivel CONCACAF, y ayer se vio reflejado ahí en el partido 2-1, gana el equipo regio, y con esto, bueno, avanza a la siguiente ronda, la ronda de semifinales, el equipo de León que pega 3-0 a un Real Salt Lake que no salió a jugar. León gustó, goleó, ganó. Y bueno, qué bueno por el equipo de la Fiera y qué bueno también por la gente del Bajío, porque están recuperando esa versión que generalmente conocemos de un equipo ganador, de un equipo competente, y ahí está el equipo de la Fiera. Y hoy Texan viene al ratito a las 5:30 tiempo del Pacífico, Toluca ante el conjunto del Austin, y el América a las 7:45 recibirá al conjunto de Columbus en duelo de cuartos de final, mi querido Tejano. Son los dos partidos que restan de esta llave de cuartos. Ya sabremos con esto qué pasa para ver las semifinales, a ver si son puros equipos mexicanos o si es que el Austin o el Columbus pueden dar la sorpresa y poner en alto por fin o aparecer ahí en nombre de los equipos de los Estados Unidos.
1: Bueno, sorprendente el León, el Monterrey también, pues obviamente con la llegada de Orbelín, pues dio la sorpresa con ese golazo que se aventó. No esperábamos ese gol, pero parece que es el gol de la temporada, ¿no? Gol del torneo.
2: Sí, un golazo, es una, como le llaman, ¿no?, una obra de arte lo que hace Orbelín Pineda en cómo prende la pelota. Fabuloso, es un tipo con estas cualidades, un tipo que cuando toma la bola te hace cosas distintas. Lo dijimos desde un momento, creo que le va a venir bien al equipo de Rayados en su cierre de carrera, un futbolista que ya estuvo en el viejo continente, que bueno, acá en México también en las Chivas tuvo paso interesante en el equipo de Querétaro, y que bueno, ahora viene a cerrar su etapa como profesional a los Rayados. Talento le sobra, acaba de jugar una Copa del Mundo, es un futbolista interesante y me parece que le va a venir bien la ciudad de Monterrey. Entonces, teniendo todos estos factores a favor, Tejano, seguramente veremos magia pura como la del gol que justo comentas y que nos acaba de regalar el señor Orbelín Pineda.
1: Perfecto, entonces son dos grandes equipos los que continúan el día de hoy a las 5:30, lo mencionó Mane Camacho, Toluca contra Austin, pero Austin ha dado sorpresas, así que no va a ser fácil, y el América pues anda con sus altibajas, pero también esperemos que puedan darle una buena guerra ya a Columbus, pero sí, Mane, es lo que yo iba pensando, qué bonito sería llegar a una final con puro equipo mexicano, ¿verdad?
2: Sí, Tejano, eso sería fabuloso, pero bueno, tú sabes que en el fútbol, como cualquier otro deporte, pasa de tocho morocho, diría el gurú, y a ver qué sorpresa nos esperan hoy, por lo pronto dos partiditos, a ver quiénes avanzan, y ya también cerrando, ¿no?, esta Leagues Cup, que cada torneo es diferente, Texan, a veces le quitan equipos, le agregan equipos, que cambian el formato, que bueno, hacen sus cosas, ¿no?, como le gusta a los americanos moverle de aquí para allá y hacer ajustes, pero bueno, ahí sigue vigente todavía la Leagues Cup, a ver cuánto más nos dura.
1: Muy bien, Mane, bueno, pues estaremos pendiente y pues ya mañana les traemos los resultados de esos partidazos. ¿Y cuándo regresa la Liga Mexicana, Mane?
2: Pues como tal ya regresa el fin de semana, Texan, el fin de semana tenemos partidos. Hay que recordar que nada más fue el parón entre semana por Leagues Cup, pero bueno, ya este próximo viernes León y Atlante le darán vida a la jornada número 6, que rápido se va la vida, Tejano, ya jornada 6 del campeonato mexicano. Atlante, los Potros reciben en el Estadio Azteca el conjunto de León a las 7 de la tarde. Son tres partidos en viernes: Necaxa que recibe a Cruz Azul allá en Aguascalientes, y Tijuana que recibirá en la frontera, en la perrera más brava, el conjunto de

0: Pumas a las 9 de la noche. Son los tres partidos que tenemos de esta jornada 6. Ya después el sábado continuarán algunos otros, Texan, pero si quieres lo dejo ahí como charolita para los días que restan, pues acá informar a la gente cuáles son esos partidos, qué pensamos y agregar también nuestro pronóstico.
1: Efectivamente, bueno, pues ya estaremos pendiente para brindarle esa información, familia. ¿Algo más en cuanto al fútbol, Mané?
0: Regresa Chiro Huerta, Texan. Se le cerraron las puertas allá en Europa y regresa al fútbol mexicano con el equipo de los Pumas. Hace rato en la mañana, por ahí en una cápsula con David Medrano y con el Choro Navia, hablábamos de eso y me decía, pues no pudo. Y sí, esa es la palabra, no pudo el Chino Huerta. Pensábamos que daba para más sus cualidades, su talento, pero no le alcanzó para poder estar en Europa. Así pasa, han sido ya tres jugadores repatriados, el caso de Orbelín, el caso de Jorge Sánchez, ahora el Chino Huerta, empiezan a carecer los futbolistas mexicanos de esta cualidad de solidificarse, de estar consolidados allá en el viejo continente. Estamos viviendo una etapa muy difícil porque en lugar de emigrar futbolistas a Europa, están regresando de Europa. Se fue la hormiga, pero uno de tres, ¿no? La conversión ahí está en contra. Ojalá que bueno, vayamos entendiendo y se vayan puliendo las cosas que se necesitan pulir para que más futbolistas salgan a Europa. Yo estoy a favor de desarrollos como el de Santos, que bueno, se ha convertido en un equipo muy perdedor, pero es parte del proyecto. La generación que está armando Santos, estoy seguro que en uno o dos años va a dar resultados, tal como le pasó a equipos grandes como el Barcelona, ¿no? El Barça estaba apedreado y lo criticaban y pérdidas millonarias. Hizo esta generación de chavos que encaminó Rafa Márquez, de Lamine Yamal, de Cucurella y compañía, y mira ahora lo que es el Barcelona, acaba de ser campeón gran parte de esa generación con la selección de España. Entonces Santos, Pachuca, América, que bueno, ahora apuesta con Guillermo Almada por jóvenes, darle oportunidad al chamaco Cárdenas, a Violante, este tipo de jugadores, pues te habla de que esta es la esencia de Almada. Entonces están pasando cosas en el fútbol mexicano interesantes, no hay que quedarnos solo con lo negativo. Entender que pues es un negocio, ¿no? Y tienen que respaldar sus inversiones, pero están apareciendo ya los famosos tres dígitos, Tejano, el 117, el 320 y pico, que siempre nos hace notar que más futbolistas de nuestro país están apareciendo en el primer nivel.
1: Ahí está. Oye, bueno, pues la mejor de la suerte ahí para la hormiga. Híjole, pues sí. Mi pregunta, ¿ya tiene equipo este el Chino? ¿Para qué equipo va a jugar? Mira.
0: Los Pumas de mi compadre Diego Farrell.
1: Ok. Entonces regresa a su viejo equipo.
0: Por eso no se conectó mi compadre Dieguito, porque todavía anda ahí festejando el regreso del Chino Huerta. Pero sí, regresa a su ex equipo, Texan.
1: Muy bien, bueno, pues la mejor de la suerte ahí con los Pumas, que hizo buen trabajo cuando estaba ahí con ellos. Simplemente pues no dio el ancho allá en las Europas, pero bueno, así pasa cuando sucede. ¿Algo más en cuanto al fútbol, Mané?
0: Todo en orden, Tejanito. Es la información que al momento hay. Ya mañana estaremos hablando de lo que se viene el fin de semana.
1: Perfecto. Entonces vamos a brincarnos rápidamente con el béisbol, donde el día de ayer los Gigantes le ganan 3-1 a los Rojos de Cincinnati. Por su parte, los Marineros le dan 4-1 a los Phillies de Filadelfia. Los Diamondbacks, las Serpientes de Arizona, venciendo 5-4 a los Cubs de Chicago. Atléticos de Oakland, venciendo 4-2 a los Mellizos. Los Padres perdieron 1-0 ante los Piratas. Orioles pierden, o más bien ganan, 13-1 a los Cardenales. Los Guardianes le ganan al equipo de Anaheim, 8-6. Los Dodgers pierden ante los Bravos de Atlanta. Ahorita los Dodgers andan con muy buena racha. Lamentablemente, pues no pudieron el día de ayer. Con una anotación más, los Atlanta Braves le ganan. Pero ahorita los Dodgers van con buen récord, 80 victorias, 52 derrotas. Mientras que van detrás de ellos los Atlanta Braves con 77 victorias y 55 derrotas en lo que es la MLB. Y bueno, pues eso es todo en cuanto al béisbol. Mi querido Mane, para que la gente te siga en las redes sociales, ¿cómo te encontramos?
0: Mane Camacho TV, ahí estamos en todas las redes. Les mando un saludo y un abrazo a todos y acá estaremos el día de mañana, Dios mediante, para seguir hablando de deportes.
1: Perfecto, esta fue la autoridad deportiva. ¿Quién es la que manda?
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0: Ricky, Ricky Cookies de la radio.
1: Ando por el estilo.
0: Buenas tardes con el patrón, el show número 2. Arrancamos hoy en este día miércoles, mitad de semana. ¡Uy! Miércoles de Código Misterio.
2: Bien lo digo, don José, no, es cierto, es miércoles de Código Misterio, hoy tenemos un gran tema, pero ¿qué? ¿Qué le digo? Yo soy su compa, el patrón, ¿cómo le jarguarillú? ¡Feliz miércoles, mitad de semana, ya 26 de agosto del 2026! Compañera, ¿cómo está? Stephanie Castellanos, directamente de Oaxaca para el mundo.
1: Oaxaca para el mundo. Desde Capulalpan de Méndez, Ixtlán de Juárez, Oaxaca, Oaxaca. Muy bonito miércoles, qué chulada, ya casi es viernes. Y bueno, no, pero el sábado también venimos.
2: Ay, el sábado también, perro calorona.
3: Ay, estamos en el tiempo de calor.
1: Estamos en el calor. Es muy Dodger hoy,
2: Sí, la neta que sí, vete, que no, ojalá escuche nadie que nos escuche por ahí en Seattle, porque si no me vean, me van a mandar mis gorras de Seattle.
1: ¿Qué pasa? Pero... es lo que te iba a decir, ¿qué pasó, pues?
2: Andamos acá. A ver, es que la gente que no me conoce mucho, yo tengo... todos tenemos
1: la gente que no
2: comprar
1: conoce a
2: cosas que no ocupamos.
1: Sí, y patrón es uno de los hombres más infieles en el mundo que conozco.
2: No, eso no va, compañera. Eso no iba.
1: No,
2: te equivocaste, era lo de las gorras.
1: Por eso eres el hombre más infiel.
2: Perdón, yo pensé que por las mujeres, pero perdón, me ponché solo.
1: Espérate. Okay. Eres el hombre más infiel en cuanto a equipos deportivos.
2: No, es
1: porque
2: que
1: le vas a todos.
2: Le voy al Atlas de fútbol nada más. Okay, pero ahí les va.
1: ¿Y qué hay de
2: Gorras?
1: ¿Qué hay de tu?
2: Me gusta mucho el béisbol.
1: De los del Capomas.
2: Ah.

0: mis rieleros de Estación Capomas, pues, del rancho, ¿no? Pero ahí le va, me gusta mucho el béisbol, me gusta mucho el béisbol.
1: ¿Equipos favoritos de soccer
0: o de fútbol? Y tengo muchas gorras de béisbol, o sea, es lo que más... Yo creo que tenis también sí tengo, pero gorras, yo tengo que ahorita... Yo le voy pegando a las 120 ya, gorras. Y me gustan las de béisbol, tengo casi hoy, todos los equipos de béisbol de las grandes ligas.
1: Vamos a hacer un reto. A partir de mañana vas a traer una gorra diferente todos los días y te vamos a tomar una foto y al final de año te vamos a hacer uno de esos de fotos así.
0: ¡Arre!
1: Así con todas tus gorras.
0: Me traigo todas, ¿no? Tengo un montón, güey. Otra estaba viendo ahí en la bodega y dije, no manches.
1: ¿Dónde carajo las guardas?
0: La neta, tengo ahí unas como unos tuches así, donde metes el puño de gorras, güey.
1: Sí.
0: Y sobre todo las de béisbol son las que más me gustan a mí, o sea, son las que más tengo. Pero bueno, ¿por qué estamos hablando de esto? Cosas que no salen de tu locutor favorito.
1: Porque te chuleé la playera y luego te arrancas contándonos tu vida.
0: De la gorra, y hombre, voy como hilo de media, ¿va? Pero bueno, ahí está. Le va, viene más adelante el señor Ulises Mondragón del Indomable con las notas del espectáculo, match y sus bolas, los resultados de la League Cup. Que por cierto, los equipos mexicanos ganaron, ganó León, ganó el Monterrey.
1: Algo
0: de estilo. Y bueno, hoy juega el Toluca, el América, juega el Columbus Crew. Y. ¿Qué otro equipo? ¿Contra quién va el Toluca, güey? Ay, chécale ahí, ¿contra quién va el Toluca? Perdón, se me fue el avión.
1: Está bien bueno.
0: Le decía que es miércoles de Código Misterio, hoy en este 26 de agosto.
1: Contra Austin.
0: Austin, con el Austin Epsi, Simón. Cuídense mucho de las altas temperaturas que están por todos lados. Así arrancamos el show número 2 de la radio. Buenas tardes con el patrón. Le recordamos que nos puede escuchar en nuestro podcast.
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0: En calor, en caliente, ahí para que nos busque y nos encuentre en las plataformas, arroba el patrón al aire en Facebook, Instagram y TikTok.
1: Y arroba Steph.Castellanos.
0: Y ahorita regresamos, vamos a hablar el top 10 el día de hoy, cosas típicas de las suegras, plebada. Las suegras.
1: Uy, ¿alguna experiencia?
0: Varias. Ya regresamos.

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0: suegras, ¡ay! Desde que te aman hasta casi casi que te embrujan.
1: ¡Ah, caray! Fíjate que yo sí he escuchado algunos, algunos casos de que terminas mal con la suegra, güey, o que la suegra se mete mucho, o hay casos donde la suegra también quiere mucho a la morra, quiere mucho al yerno, a la nuera, lo quieren tanto que incluso dicen que hasta más que los hijos, no creo, pero suele ser que tienes buena relación.
2: Llega a pasar.
1: ¿Tú crees que pueden creerlos más? ¿O igual?
2: Igual, no creo que más, pero sí igual.
1: Bueno.
2: Porque hay yernos o nueras que se llegan a ganar el corazón de la familia política.
1: Sí,
2: ¿eh?
1: Todo. Te puedo decir que a mí me va bien con toda la familia de mi ex.
2: ¿Cuántas suegras has tenido? Lo pensó. ¿Tú sí eras un, básicamente como un hijo para tu suegra?
1: No, no hijo, pero donde ya trato de llevar buena relación con la familia de mi pareja. Porque pienso que es lo mejor.
2: Sí, claro. Ahora,
1: pienso que es lo mejor, porque eso de andarte peleando con los hermanos, con las familia de tu esposa, de tu esposo, cualquiera que sea el caso, es puro estrés, güey. O sea, por más que
2: le guste. Es complicado, ¿verdad?
1: Es complicado y hay familias que así se la pasan, güey.
2: Digo, honestamente, nunca me ha tocado estar en esa situación, pero sí me ha tocado escuchar de situaciones que digo, no inventes, por mucho que quieras a tu pareja, a veces es difícil lidiar pues con la parte de la familia. Y acuérdate que cuando se casan dicen que no solo te casas con tu pareja, te casas con la familia.
1: Te casas con la familia, pero bueno, vamos a empezar. El número uno, cosas de típicas de suegra.
2: A ver, arráncate.
1: Preguntar. ¿Y la boda para cuándo, mijo? A ver, ¿cuándo te vas a pedir la mano de mi hija? Es muy normal, ¿no? Que la suegra de pronto cuando andas de novio, en la situación o de novia, se mete en la situación que le urge que se case su hijo o su hija. Si le gusta la pareja para su hijo o su hija.
2: Ah, claro, claro, por supuesto.
1: Otra cosa de suegras, de cosas típicas de las suegras es que empiezan a dar consejos, aunque nadie se los haya pedido. La neta no, ¿a poco no?
2: Eso que ni qué. Pero te empiezan a hablar de sus experiencias. No, es que a mí me funcionaba esto y el otro, yo con mi marido y no sé qué, no sé cuál. Hay que entender que todas las parejas son diferentes, pero que tu suegra ya se quiera meter a darte instrucciones más que consejos, ya también es otra cosa, ¿eh?
1: Exactamente, o sea, son tiempos diferentes, es que nosotros siempre tendemos a comparar nuestras épocas con las épocas de los
2: claro, por supuesto. Nuevos, ¿no? Y apuesto que lo mismo vamos a hacer el día que nos toque a nosotros con las nuevas generaciones.
1: Nos va a tocar en alguna ocasión con nuestros hijos, hijas.
2: ¿Tú te ves como suegro?
1: Pues no me queda de otra, pues ¿qué voy a hacer? La neta, pues ¿para dónde se hace uno?
2: Tengo miedo por tu futuro yerno.
1: Válgame la.
2: Te voy a decir por qué, güey. Siento que le vas a hacer bullying.
1: Eso sí. Muy probablemente lo voy a hacer carrillo.
2: Perdóname, plebe, ya lo puse incómodo.
1: Decir, mucho de las suegras, decir las suegras. En mi casa, yo, lo peor que puede hacer una suegra, lo peor así yo pienso que pecado mortal.
2: Sí.
1: Es que, por ejemplo, un ejemplo, ¿no? Llega la morra, le hace comida al vato. Y la suegra se mete y dice, ay no, a mi hijo no le gusta así, a mi hijo le gustaba así en mi casa, le gustaba la comida de esta manera. Que cuando se meten las suegras, pues empiezan a decir,
2: que me digo coraje.
1: En mi casa se hacía diferente, y quiero que me la trates igual.

0: Chica, ojalá que una popo. Una tlayuda,
1: no, pura tlayuda.
2: El número 4, preguntar. Mijo, ¿por qué no comes más, mija? Mija, come más. Te ves muy desnutrida, toda flaca.
3: Es mucho de suegras. Número 5. Comparar tu forma de cocinar con la de ella, lo que estaba diciendo ahorita hace rato.
1: Ay, clásico.
2: Es que a Jesús Antonio no le gusta que la cocina así. Yo le cocinaba mejor. Mi amor, ¿qué te gusta más? ¿El caldo que yo te hacía o el caldo que te hace esta?
1: ¡Hijo de la!
3: ¡Ala!
1: No, hombre, eso no se hace. Eso es como estar pidiendo a gritos una tercera guerra mundial o algo por el estilo.
3: Exactamente.
1: No, no es cierto, sí.
3: Tercera guerra mundial. Otra regresamos. Buenas tardes con el patrón. Estamos hablando de cosas de suegras, no, hombre.

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0: estamos hablando de cosas de suegras. Hoy en el Top Ten, hoy.
1: Ay, ay, ay, número uno en el Top Ten, si usted nos va sintonizando, estamos hablando de las cosas que hacen las suegras aquí en Buenas Tardes con el Patrón. El número uno, preguntar, ¿y para cuándo la boda? Cuando andan de novios apenas. Dar consejos, aunque nadie se los haya pedido. Número tres, decir, en mi casa se hacía diferente. Número cuatro, preguntar por qué no comes más. Y número cinco, comparar tu forma de cocinar con la de ella, güey. Es
2: qué
1: así.
2: Feo caso.
1: Ay, es que hago Rodrigo Antonio de Jesús.
2: Rodrigo Antonio de Jesús.
1: Rodrigo Antonio de Jesús, Cristian Yandel. No le gustaba la comida así.
2: ¿Qué? Ya tú sabes.
1: A ver, hijo. ¿A cuál te gusta? ¿Cuál caldo de res te gusta más de ti? Yo te hago el que te hace esta.
2: Ay,
1: madre santa.
2: No.
1: Hay suegras así, güey. Sí, hay suegras así.
2: No están así.
1: Número.
2: Si quieren compartir, sean amables.
1: Sí, güey.
2: Oye, mira, te gustaría aprender. Y si no quiere, pues no. Pero sí.
1: Pleito seguro. O sea, asegurado. Y pues... Número 6. Querer saber todos los detalles de la relación. Mijo, a ver qué te digo. Kimberly Sofía, ¿qué te digo? Ay, no, yo opino que no debe hacerle caso. Oye, ¿y el otro día dónde fueron? ¿Por qué se quedaron tan tarde? ¿Eh? Mire que olías como jabón barato. Pero todos quieren saber. No, no, todos no. Quieren saber detalles de la relación.
2: No, es una relación de dos.
1: Ah, es muy importante, una relación es de
2: dos.
1: De dos. Pareja, dos. Pareja, dos.
2: Casa, dos.
1: Casa, dos. Siete, llegar con comida porque de seguro no tienen.
3: Mi amor, mira cómo te traje esta comidita, mira, te traje esta morisqueta porque seguro esta ni hace sabe hacer comida. Puro McDonald's, puro McDonald's. Pura comida rápida.
1: Llevar comida porque seguro no tienen, cuando estás, sobre todo cuando estás recién casado, la neta, cuando es muy raro que tengas comida en tu casa cuando estás. Y cuando la pareja trabaja y eso, pues.
2: Es que es difícil también. Ahorita las parejas y las más recientes, ambos trabajan, ambos hacen de todo. Entonces, como que se rompió para mí ese esquema clásico en el que la mujer se quedaba en casa y tenía todo limpio, toda la comida. Y pues muchas de las suegras actuales, pues usualmente tenían ese tipo de costumbre.
1: Sí, pero por ejemplo, ahí te va la otra. Decir. Ay, esta frase es la mejor, güey.
2: A ver.
1: Cuando una suegra dice, pues yo no sé, yo no me meto. O sea.
2: Está muy bien.
1: Suegra que dice, yo no me meto en la relación de mi hijo, de mi hija.
2: Espero que realmente lo haga.
1: Lo dice justo antes de meterse.
2: ¡Ay, no! ¡No!
1: Justo antes de meterse, cuando está a punto. Ahí es cuando va y mete ya, las cuatro ahí la suegra.
2: Yo dije, qué bonito, les está dando su espacio, pero no.
1: Siempre tenga miedo cuando una suegra diga eso.
3: Yo no me meto, cada quien.
1: Y boom, ahí va. Número 9, recordarte cosas que hiciste hace años.
2: ¡Auch!
3: ¿Te acuerdas hace años cómo hiciste sufrir a mi hija, a mi hijo? ¡Perro!
1: O sea, todos recuerdan. Oye, ¿por qué las mujeres son buenas para eso?
2: Mira, hay un dicho que dice, podemos perdonar, pero no podremos olvidar.
1: Qué fuerte.
2: Pero entonces eso a mí me hace cuestionarme.
1: A ver, ¿cómo te hace cuestionar?
2: ¿Realmente perdonaste o por qué no olvidaste?
4: ¿Qué?
2: O sea, si lo vas a estar recriminando.
1: Suele pasar mucho. Pues y si no te acuerda la pareja, la suegra o la suegra se acuerda.
2: Ay, sí.
1: Y número 10, terminar diciendo cosas de suegras.
3: Mi amor, todo lo que te digo. Todo lo que te digo que soy tu madre.
4: ¿Qué?
3: Es por tu bien.
2: El clásico es por tu bien.
1: El clásico, te lo digo por tu bien. Son cosas de suegras. Si usted se identificó con alguna parte de este top ten, si usted

0: tiene suegras, porque que habla mucho, llévense bien, tengan buena relación, porque si hay suegras muy chismosas, la verdad.
1: Ah, de que hay, pero la también verdad. Hay que reconocer, patrón, que hay suegras a toda mar.
0: Sí, hay suegras a todo dar, la neta sí, que incluso hay casos que incluso hasta la suegra se convierte en una segunda mamá.
1: Claro, apoyo.
0: Un gran apoyo, sí, la neta que sí, pero cada quien cuenta como le va en la feria. Usted si es suegra, pórtese bien, hombre, no pasa nada. Deje crecer a sus criaturas. Uno como quiera las criaturas. Pero bueno, esto es el tope del día de hoy. Buenas tardes con el patrón. Ya estamos de regreso. Salud para todas mis suegras. Todas mis suegras que están escuchando.

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0: noticia del día, hoy, 26 de agosto. ¿Qué festejamos? ¡Ay!
1: Exactamente, aquí buenas tardes con el patrón, el show número 2 de la radio. Gracias por estar con nosotros en sintonía, ya sea a través de la radio, a través de nuestro podcast. Gracias por estar pegados con nosotros aquí en Buenas Tardes.
2: Con el patrón, el show número 2 de la radio, el show más guango de la radio, el show de bajo presupuesto, donde están los perros amarillos del mercado.
1: Perros amarillos del mercado. Y hablando de perros amarillos del mercado, ey, compañera.
2: Sí.
1: Hoy es día, ¿sabes de qué?
2: De los perros amarillos del mercado.
1: También, de los perros amarillos del mercado. De los perros caros, los perros baratos, los perros de Elmer, del mercado. Porque hoy es día del

0: nacional del perro el día de hoy. Mi mascota favorita, la neta. ¡Felicidades! La neta. El día del perro, nadie puede negarse a tener un perrito en su casa.
1: ¡Ay, qué
0: Nada en la tierra, escúchelo bien esto, amigo, amiga, amigue. Nadie puede ganarse el corazón de un hombre, de una mujer, de un niño. Nadie más que un perro. Así que hay un vínculo muy especial entre el perro y el ser humano.
1: Claro.
0: Y hoy es Día Nacional del Perro.
1: ¡Qué bonito!
0: Yo sé que muchos de nuestros radioescuchas, la mayoría, tienen o han tenido algún perro que...
1: Claro,
0: que,
1: por supuesto.
0: O si ya lo tuvieron, han recordado alguno con cariño. Si es un tiempo para apreciar el día de hoy el amor, el valor que aportan los perros, que se vuelven parte de tu familia.
1: Claro.
0: Parte importante de nuestra vida diaria. Podemos hablar de muchos perros que han marcado nuestra vida.
1: Sí.
0: En cuestión de películas, en cuestión de caricaturas, en cuestión de perros famosos. Yo me acuerdo mucho, por ejemplo, de Beethoven, el perro ese de Beethoven. Había una película que se llama Beethoven, del perrote ese.
1: De hecho, siempre me acuerdo mucho. Le pusimos Beethoven a un perro por esa película.
0: Por esa película.

0: Sí. Luego, bueno, es que hay perros por todos lados que yo me recuerdo así de películas y todo
1: el
0: eso.
1: El clásico de películas es el Hachiko.
0: Y luego también el, ¿cómo se llama? ¡Ay! Pets. La caricatura de Pets.
1: La caricatura de Pets también.
0: Salen perros ahí. Hay muchos datos increíbles que podemos hablar de los perros durante la historia de la humanidad.
1: Y por eso
0: pero
1: más adelante regresamos con todos los perros más famosos de la televisión.
0: Ahorita regresamos, más adelante vamos a tener los perros más famosos de la televisión. El top 10 de los perros más famosos de la televisión. Ahorita más adelante aquí en Buenas Tardes con el Patrón. Hay muchos los labradores, los es que muchas.
1: El Chihuahua.
0: Chihuahua, muy icónico.
1: Siempre quise un xoloscuincle.
0: ¿Sí?
1: De cinco.
0: Esos que no tienen pelo, ¿ah?
1: Siempre quise uno. Bueno, pero requieren mucho cuidado justamente porque no tienen pelaje.
0: Sí, ¿a poco sí?
1: Sí. Entonces tienes que cuidar más.
0: ¿Ya ves que hay la mascota del equipo de los Cholos de Tijuana? Saludos para toda la plebada de Tijuana. Es un xoloscuincle, que es un perro mexicano 100%.
1: Sí, siempre quise uno de esos.
0: Supuestamente 2500 años antes de Cristo se vieron los primeros perros que podrían haber sido domesticados. Nadie conoce con certeza las fechas exactas, pero algunos científicos estiman que la domesticación del perro pudo haber ocurrido alrededor de esa época, 2500 antes de Cristo.
1: Wow, no me sorprendería,
0: Nomás para que sepan. En Estados Unidos, pues son parte de la familia y de todo el mundo. Perro que tú hayas tenido que recuerdes bien.
1: Creo que lo Pinto, así se llamaba.
0: ¿El Pinto se llamaba?
1: Mm, ok. Creo que lo tuvimos con nosotros desde el 2011, creo, si no me equivoco. Y pues tristemente se nos fue el año pasado.
0: Te acaba de oír.
1: Sí, pero fue un perro muy tranquilo. Tuvo un accidente como a sus 5 años y desde entonces caminaba con la patita
0: chuequita
1: porque nunca se pudo componer. Pero siempre andaba ahí tranquilón el viejón ahí dando vueltas en la casa, pero pues lamentablemente pues
0: no, ya. Yo también tuve un perro que se llama Melvin. Era un labrador y se murió ya de viejo también, ya viejito, ya tenía canitas. Murió de viejito ya Melvin, pero un perro que recuerdo mucho.
1: Me acabas de sacar la lágrima.
0: Es que
1: haz de cuenta, yo cuando me vine para acá, para los Estados Unidos, pues lo dejé ahí en la casa. Y entonces siempre que regresaba de vacaciones, ahí estaba y pues se ponía contento, ¿no? Pero ya esta última vez que regresé, pues ya no estaba. Entonces era como aunque ahora ya tiene otro perro en la casa, pero es diferente, ¿no?
0: O sea, pero ya el amor, el cariño que le tenías, ¿cómo se llamaba?
1: A Pinto.
0: Ese Pinto. Y te acuerdas, ¿qué recuerdo tienes machín así del Pinto?
1: ¿El del Pinto? ¿Del Pintoche? Uh-huh. Que siempre andaba ahí. ¡Ah! ¡Hijo de la guayaba! Porque pues me va a pasar de mi puente cuando me muera. Ese que me va a pasar en el puente.
0: En el puente ahí de cuando va a cruzar allá, pues el Día de los Muertos ahí te va a cruzar el Pinto.
1: Sí, él me va a cruzar ahí en el puente, entonces pues está bien, perrón.
0: Perrón. Ya regresamos, buenas tardes con el Patrón. Estamos recordando a los perros. Ya regresamos.
1: Hijo de la...

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0: regreso. 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
1: Exactamente, ya mi compañera ya se le agüitó la cachara ahorita rato que le recordé al Pinto. Pero bueno, hablemos de los perros más famosos. Más famosos. Hicimos aquí una lista, a lo mejor algunos sí los va a recordar usted, algunos otros tal vez no.
0: Algo por el estilo.
1: Pero aquí tengo una lista de los perros que salen en películas, en series y todo.
0: A ver.
1: El número uno, un gigante travieso siempre metido en problemas. Un perro de raza tipo San Bernardo era Beethoven. ¿A poco no? Lo que estamos recordando ahorita hace rato, compañera.
0: Chulada.
1: De esa gran historia de Beethoven, hombre. ¿Te acuerdas de uno de los perros más reconocibles en la historia del cine? Sin duda alguna.
0: Sí.
1: Era la perrita Lizzie. O Lizzie. Era una amarillita así como... Era una tipo raza Collie. Okay. Lizzie. Es más atrás, yo creo que de los 90s, 80s, por ahí. Uh-huh. Pero había, acá en Estados Unidos, había una película de Lizzie, o Lassie. Lizzie, algo así, la película.
0: Ah, ok.
1: Uno de los perros más reconocibles en la historia del cine. Si tú pones ahí Lassie, ponle Lassie. Y seguramente se te va a venir a la mente quién es. El Toto. ¿Te acuerdas de Toto de Mago de Oz?
0: Toto de Mago de Oz.
1: No, ahí sale.
0: Muy atrás,
1: no, era el perro que siempre acompañaba a Dorothy. El perro inseparable de Dorothy se llamaba Toto del Mago Oz.
0: ¡Qué chulada!
1: Era un Kyle de Terrier. Ese perro del Mago de Oz, que mucha gente lo ha de recordar. Hay un perro que sí a mí también me gustaba mucho ver en las películas y muy famoso, que era un pug. Sí.
0: Un
1: pug, el Frank, que salía en Men in Black, en los Hombres en Negro. Un perro que en realidad, pues, no sabía si era perro extraterrestre o no sabemos qué era.
0: Oye, sí.
1: Pero era un pug, muy chistoso. A mí me gustaba mucho ver ese perro de Men in Black, que hablaba, tenía una voz así medio rara. Pero bueno, ¿te acuerdas mucho del fiel compañero del Grinch?
0: Ah, no, claro, por supuesto.
1: Era un perro amarillo mercado, corrientón, mestizo. Que le llaman, salía en el Grinch, se llamaba Max. El perro Max de El Grinch. La neta, o sea, bien divertido el perrillo ese también. En películas, un perro que el perro que tenía superpoderes. El Bolt. Era un pastor blanco americano. Bolt. Hasta en película y todo, y caricatura y todo el rollo, ¿no?
0: ¡Qué bonito! Yo quería uno.
1: Había un perro muy querido también en los últimos años en las caricaturas.
0: Sí, sí.
1: Un perro que podía hablar gracias a un collar. Te estoy dando pistas.
0: Ah,
1: y que se volvió muy querido.
0: Ay, se me va su nombre.

0: Brown le puso Einstein a su perro, era un pastor alemán. También él es, pues, el muy famoso, uno de los perros más famosos de la cultura popular, de la cultura pop, el Snoopy. Snoopy de Peanuts.
1: Claro,
0: el Snoopy. Perro Snoopy, perro, mendigo, perro, huevón.
1: Snoopy donde sea, lo ves metido ahí.
0: Perros también que recordamos, los perros de 101 dálmatas.
1: Claro.
0: También los perritos de la dama y el vagabundo, la Crocker Spain, la Lady.
1: Claro.
0: Y Trump también, plebada. Trump era el la pareja de la dama y el vagabundo. También era un perro amarillo de mercado.
1: Ay,
0: era un
1: mestizo. Qué bueno, qué bonito ver brillar a los perros amarillos del mercado.
0: La neta que sí, pues hay muchos, muchos más que a lo mejor se nos
1: te
0: escapan.
1: ¿Te faltó azul?
0: ¿Cuál azul?
1: El blue.
0: ¿Blue? ¿De dónde?
1: De las pistas de Blue.
0: ¡Oh, sí, cierto! ¡Una pista, una pista! El cartero ya llegó. ¡Una pista de Blue!
1: Tenemos a Goofy, tenemos a Pluto,
0: que también a Goofy, exactamente. Goofy sí era un perro.
1: Algo por el estilo, ¿no?
0: No sé, güey, siempre he tenido la duda que era.
1: Algo por el
0: porque
1: estilo.
0: Porque si es un perro, ¿por qué el otro camina en cuatro patas y el otro parado?
1: O sea, exactamente.
0: Esa es mi duda. También el siempre a tu lado, el Hachiko, una quita japonés que salía ahí en... Hay muchos perros en toda la historia. Uh-huh. Muchísimos perros. Pero, ¿sabes cuál es su perro favorito?
1: ¿Cuál?
0: El de usted. El de su familia, el que quiere y el que ama.
1: ¡Qué bonito!
0: Ese va a ser su alivio. Perro favorito.
1: Pensé que ibas a decir el perro de tu ex.
0: ¡Ese no! ¡Ese no se acuerde del perro de la perra de su ex! ¡Ya regresamos! ¡Felicidades a la perra de su ex!

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1: Hola, hola.
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2: Exactamente, don Mozeroff. ¿Qué dice el viejón arremangadón? ¿Cómo está? Primero que nada, saluda a su público, señor Mondragoni.
3: Gracias, oiga, feliz. ¿Qué día es hoy, Jenny?
2: ¿Ya miércoles? 26, miércoles 26.
3: Ah, miércoles 26, 26. Oiga. Exacto. Así es, saludotes para toda la raza que ya nos escucha, para toda la gente que ya nos sintoniza. Y bueno, pues hoy vamos a comenzar el día de hoy, miércoles, ya ombligo de semana, pues obviamente con mucha información. ¿Cómo está usted?
2: Al tirante, como una verola, aquí andamos dándole machín, viejón arremangadón, ya miércoles, mitad de semana. Casi a punto de despedir ya, como dice usted bien dicho, el mes de agosto, pero oiga, estaba viendo acá las noticias, dos grandes estrellas de los Estados Unidos. Dos a nivel internacional, la neta, pues se han ido a otro mundo, señor Mondragón. Se despiden de este
3: Así
2: mundo.
3: Así es, cruel. Oiga, se despiden de este mundo. Una de ellas que murió el día de ayer es Dolly Parton, que bueno, pues nació en el año de 1946, lamentablemente murió el día de ayer, 2026, del año 2026, y bueno, pues nos dejó un legado de música, de actuación, oiga, cantante, altruista, muy, muy grande. Así es que bueno, pues fíjese que lo dejaron saber a través de las redes sociales. Y fíjese que dentro de todo ya están algunos medios de comunicación diciendo que mucho del catálogo que dejó Dolly se le va a quedar a Miley Cyrus, oiga. ¿Sí?
2: ¿Ana Miley? Sí, esta de Dolly Parton es una rubia exuberante que en su tiempo pues dio mucho de qué hablar, gran estrella, yo creo que de las grandes, de las más grandes estrellas también del country, acá en Estados Unidos. Hizo muchas películas en Hollywood. Y eso que dice usted que le va a dejar a mucho Miley Cyrus, Cyrus o Cyrus, ¿cómo se dice?
3: Sí, yo soy Cyrus, muy bueno con esos nombres. Cyrus.
2: Bueno, pues ella, es porque la miraba como su mamá. Ella no tuvo hijos. Dolly Parton no tuvo hijos, pero era muy cercana a la familia de Miley Cyrus. Y era como su ahijada preferida. Y pues le va a dejar todo ese legado ahí a la Miley Cyrus.
3: Fíjese, imagínese usted que se quede con el legado, por ejemplo, del señor del sombrero gordito del show de la mañana.
2: Oh, de Don Cheto, imagínese usted, no va a vivir toda la vida yo de ¿por qué te tatuatis?
3: Imagínese.
2: Oiga, pero también es eso, que se murió eso, señor Mondragón.
3: Jim Carrey, oiga, otro actor, uno de los favoritos, fíjese que sí, legendario actor británico. Bueno, pues lamentablemente también falleció. Según la información, muy pacíficamente en su casa de Los Ángeles, la noche del martes 25 de agosto, y bueno, pues dejó también un legado de muchas, muchas películas dentro del cine, el teatro y la televisión, y bueno, también lo vimos en películas como It, como Clue, Legend, en Mi Pobre Angelito Perdido en Nueva York, y en muchas otras películas. Así es que descanse en paz. Falta uno, oiga, porque dicen que siempre son tres.
2: Ah, caray, oiga, sí, es cierto.
3: ¿No será usted, oiga?
2: No, Dios guarde, estaba hablando de Mondragón, no, es una burla, grandes estrellas.
3: Yo más pregunto.
2: Y le doy yo. ¿Qué perras?
3: ¿Qué?
2: Perra, señor Mondragón.
0: Ya nos exhibiste.
2: Pero bueno, ¿qué más tenemos? Los espectáculos, señor Mondragones.
3: Oiga, pues vamos a hablar también acerca de Pablo Lyle, que bueno, pues está diciendo, oiga, que ya posiblemente podría salir del fresco bote, y bueno, su libertad podría ser pasado el próximo 29 de diciembre, tras la sentencia por homicidio involuntario aquí en los Estados Unidos. ¿Se acuerda que nosotros fuimos uno de los programas que dio la noticia casi en cuanto sucedió todo?
2: Sí, para ponernos en contexto, este Pablo Lyle, este actor mexicano, andaba en Miami el vato.
3: Sinaloense.
2: Paisano mío, el vato hizo un coraje ahí con una persona que se le atravesó, se baja del carro, le da un golpe a un señor, el señor cae, pega en la banqueta, y el señor lo desvive al señor ahí en un arranque de ira, y pues se le vino todo abajo Pablo Lyle cuando estaba en su mero punto el viejón.
3: En su mero punto, y bueno, mucha gente decía, es que no es un asesino, pues involuntariamente lo,
2: sí,
3: es,
2: sí, lo es,
3: y eso es algo que le va a quedar en su récord toda la vida, aparte del trauma de haber estado todo este tiempo en la cárcel. Y fíjese que no solamente el hecho de que él estuvo en la cárcel, sino que también él tiene hijos. Se perdió el momento de ver crecer a sus hijos.
2: Sí, luego también lo dejó la mujer, lo dejaron los amigos. Bueno, pues ahí está.
3: Sí, oiga.
2: Pero bueno, mejor señor Mondragón, antes de que me deje usted, dígame.
4: ¿Qué tenemos? ¿Qué tenemos?
2: ¡Más adelante en los espectáculos!
3: ¡Más adelante le cuento cómo una famosa cantante ha trabajado toda su vida y no tiene dinero! ¿Quién se lo quitó? Al regresar, le contamos.
2: No le cambie, porque si le cambia,
3: le pica el patrón.
2: El animal, no el patrón. El
3: por
2: animal,
3: eso.
2: Dios guarde.

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0: para los que están ustedes desesperados de que ¿a dónde está el señor Mondragón? Pues ya regresa con la segunda parte de los espectáculos.
1: Algo por el estilo.
0: A ver, ¿qué está pasando allá? Ah, es que Stephanie no está. No está ahorita.
2: ¿Ya está en desemployment?
0: No, todavía no, señor Mondragón, ¿ah? Todavía no. Se pela, Baltasar, se agarra ahí, se agarra hablando de cosas de...
2: De tanto maliendo caña en su ranchito, querido.
0: Pero bueno, ahorita regresa. Señor Mondragón, ¿Qué más me va a chismear el día de hoy para todo nuestro público?
2: Antes de chismear, quiero mandar saludos especiales para todos los school bus drivers de Paramount, California, de parte del Peewee, oigan, el Peewee, que por cierto se casó.
1: Ay,
2: el
1: Peewee. No, ¿qué es eso?
0: ¿Se casó? ¿Cómo se llama el vato con el que se casó?
2: Ángel, fíjese.
0: Mira nomás.
2: Así que un saludo a Peewee y Ángel que se casaron, pero ahí le va. También especialmente, pues obviamente el saludo para el Peewee y también para Olivia, que le ayuda a él con todos los escuincles que dan mucha lata en los bases, ¿cómo ve?
0: Ah, pues salud para todos ellos, para toda la gente que anda chambeando ahorita, que nos están escuchando ahí.
3: Es mucho orgullo. Estar con mi público.
0: Ahí está el saludo para toda la gente que anda trabajando ahí en el transporte. Señor Mondragón.
2: The school bus drivers, ajá.
0: ¿Quién es Tiny? Que te escucho por todos lados, que Tiny para allá, que Tiny para allá.
2: Búsquela por ahí para que ponga una rolita de la Tiny, oiga. Ella es cantante argentina. Que fíjese que, para que se den una idea, la morrita hizo telenovelas infantiles, programas infantiles, así como la Belinda y la Dana Paola.
0: Okay.
2: Pero de Argentina, oiga, ha hecho giras, no nomás en Argentina, en toda Latinoamérica, Centroamérica, en Estados Unidos, en Europa. Ahí le va. Supuestamente, nada más esta última gira que se aventó estaba valuada en $40 millones.
4: Pero en el fondo, a ver, súbale. No sé, que en mi cama no voy a dormir.
0: No, está pues cuesuda la morra, parece como jirafona, así como su estilazo, ¿sí? Está guapa la muchacha, está guapa.
2: Muy guapa, oiga. Supuestamente, ella tiene como una, digamos, en todo lo que ha hecho en su carrera, supera los $70 millones.
0: Vale.
2: Pues ahí le va, música de tensión, oiga.
0: Válgame
2: la canción. Resulta, oiga, que a ella se le ocurrió ir a una tienda a comprarse una bolsita de $500, oiga. Al momento de pasar la tarjeta, no pasó la tarjeta.
0: ¡Qué vergüenza!
2: ¡Ah, chingo!
3: ¿Qué dice?
2: Y dijo, pues, ¿cómo? Y que le dijo, no, señorita, es que su tarjeta nada más tiene un tope de $2,000.
0: ¡Ah, caray!
2: ¿Cómo?
0: ¿La tienen gobernada? Pues
2: habla al banco, oiga, y empieza a hacer movimiento. Resulta que supuestamente el papá es quien maneja toda la carrera y las finanzas de esta muchacha.
0: Igual que pasa con muchos artistas.
2: Exacto. Entonces, de todo el dinero que tiene, ella no es dueña de absolutamente nada. O sea, en todos los años de carrera, oiga, esta artista, al estilo Britney Spears, supuesta y alegadamente no tiene nada, le metió una auditoría al papá, obviamente pues ya cortó relación laboral con él, y bueno, pues de toda esa carrera que costó, esa gira que costó 40 millones, supuesta y alegadamente a ella solamente se le dieron $300,000.
0: Válgame la cara.
2: Imagínese. Ay, la neta, que es el caso, oiga. Y según la información, el papá es que dice que él le está cuidando el dinero para que no lo despilfarre y que el dinero ahí está. Si es así, qué bueno, ojalá y que se lo dé, porque al final quien ha trabajado, pues es ella. Yo no digo que no, el papá también tiene que ganar algún porcentaje, pero también, oiga, de toda esa millonada de dólares en Argentina, imagínese ella puede vivir.
0: Sí, es un dineral eso, pero pues bueno.
2: Es más como aquí, por ejemplo, aquí nos toca cierta cantidad de dinero en el programa. ¿Cuánto cree que nos dan, raza?
0: ¡Nada!
2: Pero es la mendiga pancha se queda con todo.
0: Pero le voy a decir una cosa, la que acabo de descubrir, que la que se lleva mucho dinero ahorita es Stephanie. Ahorita aquí, pero ella se lleva un
2: dinero. Por ahí escuché también que estaba ahorrando todo ese dinero para ir a ver a los mendigos BTS.
0: Que los va a tener allá en Capulalpan de Méndez, Oaxaca.
2: Ahí en la fiesta de la Virgen.
0: Ahí en el kiosco del rancho, ahí va a tener a esos batis.
1: ¿Cómo son de mitoteras ustedes?
0: ¡Oh, ay, perdón!
2: ¿Tú quién eres?
0: ¿Tú quién eres?
1: Yo soy la voz de tu conciencia.
2: eso lo que acaba de decir el patrón, que tú robas a este programa?
1: No, no, no, de hecho yo supe que a Rigo Trejo le pagaron unas vacaciones.
0: Bueno, vámonos con las siguientes. Sí. Vamos con las siguientes. Bueno. Vamos con el siguiente tema porque ya tengo poquito tiempo. Adelante, viejón.
2: De las vacaciones de Rigo Trejo, yo no las quiero. Pero bueno, vamos a hablar acerca de ese Pérez, oiga. Que bueno, pues Grupo Firme y Edwin K. se enojó mucho.

0: porque lo mandaron a ese cuartito feo,
1: ey,
0: donde casi casi iba a salir. Bueno, pues resulta, oiga, que fue el cumpleaños de ese Pérez, lo regresaron a la casa de los famosos, salió Janet García, pero fíjese que fueron, le celebraron ellos, Grupo Firme, afuera de la casa, muy padre. Esos son los amigos, oiga, que después van a estar en pleito, a lo mejor sí, pero pues ahorita se la están llevando muy bien. ¿Usted cuándo, perras, me ha celebrado mi cumpleaños?
2: Le trajo las mañanitas este año.
1: Sí, exactamente. Nah. Exactamente, sí, para que usted, para que no ande de hablador ahí, de hablador la gente. Es bárbaro.
0: Eso fue la producción.
1: Que, bueno.
0: Pero usted no.
1: Claro, pues, ¿quién crees que da la manda? ¿Quién crees que manda?
0: Ella, no, la pues, jefa.
2: Claro, aquí yo soy la que manda. Pues,
1: válgame, pues, la que
2: tú de patrón solo tienes el apellido.
1: Ya, mejor ya vámonos, señor Mondragón, sus redes sociales, ya vamos.
3: Diablos, señor.
0: Creo que sí, oiga, búsqueme como el Indomable TV, estoy en Instagram. Y bueno, pues tú te quedas aquí con las huevonas de la radio que se creen jefas. En buenas tardes con el patrón Stephanie. Felicidades a Peewee y Ángel.
2: Ya
0: que
2: nos se casaron.
1: Exhibiste. Ay. No, se exhibiste. Eso. No, ya.

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0: Hola, ¿qué tal, amigos? Les habla su amigo... Ay, güey, sí me golpeé recio, güey. Ay, joder, la... Ay, sí me dolió. Buenas tardes, hola, su amigo.
1: Hola, hola, don Chilo, ¿qué está? ¿Por qué se está golpeando?

0: golpeando.
1: No, es que uno de hombre, de varón masculino, tiene que saludar como hombre. Saludar
0: pues
1: cuando
0: sí,
1: uno.
0: Pero okay,
1: ahorita, bueno. Ahorita los muchachos, el otro día casi me pega un infarto.
0: ¿Por qué?
1: Casi me pega un infarto porque ahí no saludé a mi nieto, uno de mis nietos, tiene como 13 años. Uh-huh. ¿Cómo se llama mi nieto? Le puso bien raro mi hija a mi nieto.
0: ¿Cómo le puso?
1: Le puso Miguel Daddy Yankee, le puso.
0: No, no.
1: Porque
0: es
1: le gustaba mucho ese cantante.
0: ¿De verdad? ¿Por qué?
1: Tan bonitos que eran los nombres de antes.
0: No, tampoco,
1: claro.
0: ¿Cómo que Chilo? A ver.
1: Cecilio. Es nombre de varón masculino.
0: ¿Masculino qué varón?
1: ¿Qué pasó, pues, muchacha?
0: Ah, perdón. Es que como usted siempre lo dice, pensé que era algo bueno.
1: Y aparte, antes. Uno no perdía la gracia porque a uno le ponían como caía en el calendario.
0: Oh, sí es cierto. Oye, patrón. Patrón.
2: ¡Ey!
0: ¿Cómo te hubieran puesto si hubieras caído en el calendario? Te hubieran puesto como en el calendario.
2: Ah, mira, a mí me han puesto Aniceto, güey. Así eran los Anicetos.
1: Y te pusieron ese nombre, qué lío que es.
0: Buenas tardes con Aniceto.
1: Uy,
0: estaría raro.
2: Aniceto.
1: Bien, los Anicetos, pues. A ti como te hubieran puesto.
0: Asunción.
1: Ya ves, tú eres como la Virgen de la Asunción.
0: Y acá por poquito me quedaba lo de la chona.
1: De Virgen, quién sabe, pero de Asunción, sí.
0: ¡No, Chilo!
1: Pero la Asunción es que antes decían tienes que ponerle, pues, el nombre de...
0: De calendario,
1: porque si no va a perder la ¿cómo se llama? El brillo. Va a perder el brillo.
0: ¿A poco sí?
1: Sí, la verdad que sí.
0: Wow.
1: Pero bueno, ¿qué estaba? ¿Qué te voy a decir? Ya me acuerdo.
0: ¿Qué le puso Daddy Yankee o algo así, dijo?
1: Sí, pues, a ver, primero le puso Juan al niño, después vos, bueno.
0: Ajá.
1: Es otra historia.
0: Sí, a ver, cuéntame una historia de veras.
1: El otro día, miré que están, escuché que están hablando de las suegras.
0: Ajá, ok.
1: Yo me acuerdo un día, la primera vez que llevé de vacaciones a mi familia.
0: Ajá.
1: Pues me llevé yo a mi suegra también.
0: Ah, también.
1: Sí, me llevé a mi suegra y yo fuimos allá para Mazatlán.
0: ¡Ah, qué perro!
1: Nos fuimos,
0: ¿se los llevó a todos a Mazatlán?
1: Me los llevé a Mazatlán, qué bonito es Mazatlán. Y estando ahí, pues estábamos en la alberca.
0: Ok.
1: Y pues se metieron los niños, se metió mi esposa. Y mi suegra no, pues no se metía.
0: Tal vez no quería nadar.
1: No sé, nomás no se metía la vieja hija de su pan, la virutana.
0: Ay, no.
1: Y yo le decía, oiga, le dije, ¿no se va a meter a la alberca? Y decía mi suegra, decía, no, hijo, yo estoy bien aquí, no me quiero mojar. Y yo después de unos minutos dije, oiga, ¿no se va a meter a la alberca? Y me dijo, no me quiero yo bañar. Y yo le insistí por tercera vez.
0: Uh-huh.
1: Oiga, ¿no se quiere meter a la alberca? Y me dijo, bueno, ¿por qué tanta insistencia?
0: Sí, pues sí.
1: ¿Por qué quieres que me meta a la alberca? Y le dije yo, pues como se meten todo, dije, ¿por cómo no se va a meter a la alberca?
0: ¡Ay, no!
1: No,
0: ya vámonos. Antes de que se metan problemas con la suegra.
1: En todo se mete la mendiga vieja.

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1: Oye, ya sé que sigue de vacaciones el viejón, pero está toda la información, se puso bravo el asunto, y hay primeros invitados a la League Cup, ¿a quién corrieron en el fútbol mexicano? Bueno, mitote de todo, en las bolas de más, ¿qué dice el viejón?
2: Compadrito, imagínate ser el gerente de marketing del Puebla. Armarte un marketing perrón. Tirarle a Santos y que te corran. Qué horror.
1: Porque si hubo un rollo ahí en el partidazazo, ni no es burla. Fue el mejor partido de la jornada, el de Santos.
2: Ahí les va. Puebla.
1: ¿Qué pasó?
2: Dejando a un lado el futbolístico, que fue un partidazo. Antes del partido, se filtró un video donde el señor Irarragorri

0: el dueño de Santos, un junior como de veintitantos años, mejor conocido como Chava Iglesias del fútbol mexicano, salió en un video cantando la canción de Color Esperanza de Diego Torres, ¿no? Entonces, el mensaje era pues la esperanza de Santos volver a ganar, total, pierde Santos, gana Puebla, y la cuenta oficial de Puebla publica una imagen que dice saber que se puede creer que se pueda pintarse la cara color esperanza burlándose del señorito. Y el señorito fue con su papá y le dijo: papá, se están burlando de mí, haz algo por favor allí en la liga. Y fue el señor papá, un patrón, a quejarse, y señores, corrieron al gerente de marketing del Puebla después de 10 años ocupando su puesto.
1: Papá, no, el señor se está burlando de mí, papá.
0: Oye, pero lo mejor de todo es que la afición de Santos dijo: oye, no seas así, caray. Y por eso se están organizando para no asistir el próximo partido ante Tigres.
2: Verde, o sea, se le fue, okay, se fueron al revés entonces.
0: Le salió el tiro por la culata. La neta, que verlo por la afición de Santos.
2: No, pues
0: la
2: habla
0: neta,
2: bien.
0: No tenía por qué.
2: Sí.
0: Aparte, el Puebla lleva años, lleva ya temporada tras temporada burlándose de.
2: De todo.
0: El Puebla es muy famoso por sacar buenos tweets. Entonces, respondiendo, subiéndose al tren y pues tirando. Y ahora sí, pues no le pareció al señor Regador y vas para afuera. Vas para afuera.
2: Válgame la canción. Lástima, Margarito, pero tan bueno que eres. Va a agarrar chamba el vato de volada. Es más, vamos a darle chamba aquí.
0: Sí.
2: Vamos a darle chamba aquí. ¿Cómo de que no?
0: Corres al mono Miguel, por favor. Le damos el señor. Ahorita mismo lo busco.
2: Vámonos, recio. Sí,
0: pues ayer, cuartos de final de la League Cup. Rayados, la pandilla le ganó al equipo del señor Lewandowski.
2: Qué perro golazo del Orbelín, güey, qué perro, un golazo metió Orbelín Pineda.
0: ¿Dónde estabas en el Mundial? ¿Dónde estabas, Orbelín? ¿Dónde Orbelín y de Víctor? Esto le ganan 2-1 al Chicago Fire, y la fiera, se los dije, señores, la fiera es la fiera. Los Esmeraldas andan bravísimos. Le ganaron 3-0 al Salt Lake City. Y con esto pues ya tienen su pase a la semifinal. Esperar rival de lo que pase hoy entre Toluca y Austin, el León, y por el otro lado el Monterrey, espera rival de lo que pase el día de hoy entre América y Columbus City. Predicciones, compadre. ¿No? Toluca, Austin.
2: Yo digo que van a quedar los cuatro mexicanos, porque traían ahí una, sí. Trataban muele y muele de que la MLS, esto, que la MLS les gana a los equipos mexicanos y que no sé qué. Ahí está, no que muy bravos, pues, no sí. Que muy bravos, ahí está.
0: Totalmente, ahí está. Totalmente.
2: Siempre pasa lo mismo.
0: A final, apesta a León contra América la final.
2: Sí, pues sí, el Cambindo anda bien y el equipo de León anda muy bien. Oye, ¿qué más tenemos, viejón, el día de hoy? Que ya me empieza la Champions, ya casi estoy que me muero por cantar de la Champions.
0: Casi, híjole, mala noticia, señores. Álvaro Fidalgo, ex jugador del América, que anda ya, iba a decir rompiéndola, pero pues no. Betis, ¿qué crees?
2: ¿Qué?
0: ¿Leyó? Borrado del Betis, señor. Ya no está en la. Álvaro Fidalgo va a la banca. Bueno, ni a la banca. Pues ahora sí que en ficha de espera. Pero bueno, así las cosas. Otras cosas, rapidito, compadre. Nuevos inversionistas del fútbol mexicano, y se trata de un fondo millonario estadounidense que le mete todos sus billetes al Atlético Morelia.
2: Vámonos. En Morelia, arriba Michoacán, pues vale, arriba Michoacán, vale.
0: Futuro con los canarios, señores. Pues bueno, no vaya, que dicen que van a pelear hasta la muerte el ascenso, pero pues.
2: Pues no, ay, ¿cómo van a pelear? Válgame la canción.
0: Ya ves, yo no le invertiría. Pero bueno, allá ellos.
2: Allá ellos, es su money. Compadre, muchas gracias por la información deportiva el día de hoy. Si puedes contactar a Álvaro Fidalgo, dile que hay chamba ahí en el Puebla. Dile que hay chamba en el Puebla, el community manager.
0: Está bien, compadre. Y recuerden que su única adicción sea el deporte. Saludos desde Río de Janeiro.
2: Desde Río de Janeiro, de Brasil, un gimeo, dos campeones de fútbol a Brasil. Ya regresamos.